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0: Hay artistas que hacen música y hay artistas que cambian la historia. Hay voces que se escuchan y hay voces que se quedan para siempre. Hay estrellas que brillan, pero solo unas pocas se convierten en leyenda. Sean bienvenidos a este programa malo y peligroso llamado Roll Masters. Hoy las puertas del mundo geek y música les abren una vez más para hablar de una figura que no solamente revolucionó la industria musical, sino que redefinió qué significa ser una superestrella. Muy buenos a todos, gente, ¿cómo he estado? Yo soy Emoji y el día de hoy estamos para hablar de un personajazo increíble en toda la extensión de la palabra. Y sí, y si no escucharon y si no saben de qué vamos a hablar, se me haría muy raro por el tono de música. Esto si están en radio, los que están en redes sociales, precisamente pues no van a escuchar. ¿O sí van a escuchar este tono, esas canciones?
1: No, en redes sociales creo que
0: no. No, efectivamente, Raito. Pero bueno, si no saben de qué es... Oh. Ok, Raito. Si no saben de qué es, vamos a hablar de Michael Jackson. Muy
2: bueno. Esperaba tu...
0: Ok, entonces, que es imposible de imitar ese jiji, por cierto, es imposible.
1: Era necesario
0: para hacerle justicia a Michael. Bueno, aunque no le podemos hacer tanta justicia como el buen Michael Jackson.
1: Es imposible.
0: Pero es imposible. Buenas, yo soy Emoji, como lo dije, y hoy estoy aquí acompañado a mi izquierda por...
3: Hola, soy Clint Titan, aquí un día más, aquí como intentando medio... parecerme a Michael, pero nada más me parezco en color de piel, pero...
2: Eso sí, eso sí.
3: Y en bat. No, todavía...

0: Thriller, quizá.
1: Porque Bat no.
2: Que me, también me falta un poquito para es, Bat y un poquito para Off the Wall.
3: Off the Wall soy yo. También tenemos al lado derecho a nuestra querida
0: Links.
3: ¡Ha vuelto!
2: Así como regresó el rey del pop.
3: Pero bueno, también tenemos en cabina.
2: Ah, mira, aquí tenemos todas las etapas. Mira, Off the Wall, Thriller y Bat, güey.
3: Tratamos de hacerlo. Raito, también estoy en cabina, ¿puedes hablar?
4: Sí, puedo hablar, ¿qué tal? Si se me escucha, ¿verdad?
3: Sí, se te escucha fuerte y claro.
4: Bienvenidos a una emisión más aquí de Buen Roll Masters. Disfruten de este espectáculo mientras aquí estamos operando con gusto a los tres payasos que están ahí en la mesa. Adelante.
0: Ahora. Dos
3: por
0: payasos
3: cierto,
0: y una
3: aclaración.
0: Dama, por favor.
3: Hay que recordar que este emoji no es el emoji de esta era o de esa línea temporal o de ese universo. Este es el emoji de un universo donde todavía existe Michael Jackson. Así que solamente vine a hablarlos un poquito de cómo es la vida de Michael Jackson por allá.
2: Sí, porque es que nuestro emoji, como no has estado, Links, emoji se perdió en los backrooms, en el capítulo de los backrooms.
0: Increíble.
2: Y yeah. Así que pues tenemos que traer de otras líneas temporales porque pues...
3: Por eso vengo así. Aquí sigue todavía,
0: o sea,
3: ahí sí.
0: Tendría 67 años así como Michael si siguiera vivo.
2: ¿Por qué crees que está alegre? Normalmente está medio chippy nuestro emoji.
3: Este es un emoji muy distinto, por eso es que está feliz, porque aquí, tristemente, aquí ya no hay Michael Jackson. En mi universo sí, pero en mediano. Pero con esto hay que recordar que también nos pueden seguir en nuestras redes sociales como Facebook, Instagram, TikTok y YouTube, donde aparecemos como Rollmasters. O-R-O-L-E Masters. En nuestras redes sociales nos pueden seguir. Hay que agradecer que, bueno, hay que agradecer a TRC Radio, donde pues nos están ayudando a transmitir este buenísimo programa que vamos a hablar el día de hoy. Que hay que recordar nuestra frecuencia. Rey, ¿tú me puedes recordar la frecuencia?
4: No, 89.3 de FM, 920 de AM.
3: Lo sé, Raito, nomás quería ver si estuvieras atento. Y si nos quieren mandar algún mensaje, algún hola, algún algo que nos quieran decir, si nos quieren mandar un insulto porque estamos insultando a Michael Jackson, nos pueden enviar mensaje a través de la línea 981-206-0976. Una vez más, pero más lento, 981-206-0976. Y con esto, finalizamos la presentación y nos vamos directamente a lo que es Michael Jackson.
5: Hola, emoji. Soy Michael Jackson.
3: Es que ahí sí
5: se habla desde Disneyland.
0: Iba a decir otra cosa.
3: No.
2: Era para que me corrigieran y me dijeran, Disneyland.
3: Aclaración importante. Antes de continuar, no vamos a hablar de la película de Michael Jackson, tristemente porque yo no la he visto, sin embargo.
0: Y porque recientemente salió.
2: Y él fue porque nos insistió en querer hablar de Michael. Él es el único en esta sala que no ha visto la película.
4: Imagínate. De hecho, teníamos otro programa que íbamos a hablar de otra cosa, pero a última hora lo cambiaron.
0: No se habla de Bruno, por favor.
2: No se habla de Bruno.
3: No se menciona hasta que venga el invitado. Hasta que llegue el invitado, chance y se menciona el tema, pero como no va a llegar... No sé.
0: De hecho, creo que fue ayer que vi justo la película sobre ese tema.
3: Okay. Pero bueno, ¿quién es Michael Jackson? Michael Jackson, nacido el 29 de agosto de 1958 en Gary, Indiana. Su nombre completo es Michael Joseph Jackson, sí, como el nombre de su papá. Hijo de Joseph Walter Jackson y Catherine Esther Jackson, siendo el octavo hijo de los 10 de los Jackson. Creció en un ambiente más que problemático. Violento, por así decirlo.
2: Eso violento. Yo lo puedo clasificar como algo problemático.
3: Problemático. Más que problemático, violento.
2: Que lo normalicemos es otra cosa.
3: Efectivamente. Sí. Ya que su padre abusaba física y mentalmente y emocionalmente de él durante los ensayos de los Jackson 5.
2: Yo creo que su papá era latino, ¿no?
0: No sé, pero el señor está muy feo. No sé cómo Michael Jackson salió bien bonito, bien guapo.
3: Es la mamá.
0: La mamá ganó todos los genes ahí.
2: Probablemente. Porque...
3: La mamá tenía los genes fuertes. Esto contado en una entrevista con Martin Bashir para el documental de 2003, Living with Michael Jackson.
2: También se lo comentó, creo que en una entrevista que tuvo con Oprah.
3: Sí. Se mencionó muy por encima, pero en donde se mencionó verdaderamente así, no con detalle, pero sí ya más a fondo, fue en este documental, en 2003. Aunque los padres de Michael mucho tiempo lo han negado, diciendo que pues no era la forma, era la mejor crianza en ese momento de Michael. Sin embargo, a mí, no sé,
2: es que
3: eran otros tiempos.
2: Considerando todos los problemas que tenía Michael aquí arribita, sí me lo creo.
3: Sí me lo creo. Por cierto, aclaración, y eso no lo habíamos dicho, no lo había comentado. Más que nada, dato curioso, los padres de Michael Jackson se dejaron de convivir como pareja en el año de 2005 y se divorciaron en el año de 2010. Anunciaron su separación después de 60 años de convivir como esposos.
2: ¿2010 fue cuando? ¿Un año después de la muerte de Michael?
3: Efectivamente. Sí. Básicamente.
0: Básicamente Michael los mantenía unidos de alguna forma.
3: Vaya. ¡Grande, Michael! Te quiero mucho.
2: Iba a ser un chiste, pero iba a ser
3: No. En mi universo nunca se separaron porque sigue todavía vivo Michael.
0: Nada más le digo felicidades a la señora por aguantar tanto.
3: La neta, sí.
2: Date cuenta.
3: Pero bueno, Michael también fue criado, y esto no es importante, pero el dato curioso es relevante. Michael fue criado en una familia de una religión de testigos de Jehová, que de hecho Michael Jackson durante mucho tiempo hacía evangelización de puerta en puerta, pero con un disfraz. Esto está 100% confirmado por Michael Jackson. Es un dato curioso, es lo que tenía que lanzar por allá, porque es Michael Jackson.
2: Pues hay que lanzar datos curiosos de Michael, porque todos amamos a Michael.
3: Sí, todos amamos. En este programa no vamos a hablar de polémicas, porque no más.
2: Pero
3: que esta.
2: Cuéntanos, ¿qué fue de Michael? ¿Por qué había este estricto trato hacia nuestro buen amigo morenito? Por no decir otra palabra que me pueden fundar.
0: Okay. Que empieza con N.
2: La palabra que
3: no. Mi color de piel. Pero bueno, ahora sí hablamos de los Jackson 5. Conformado por Jackie, Tito, Jermaine, Marlon y Michael Jackson. La banda fue fundada en 1962, donde Michael y Marlon, un año más tarde, después de que se fundó la banda, se unieron al grupo. Y por ahí de 1967, Michael asumió la voz principal de la banda. En junio de 1975, los Jackson firmaron por Epic Records. Que vaya...
2: ¿Epic Games?
0: Con razón, así se llama el Epic Games.
3: Vaya la redundancia. Epic Records fue la productora, la disquera, que promocionó a Michael durante muchos años y que sigue siendo la productora de musical de Michael Jackson.
2: Oye, pero no estaba Luis Miguel, ¿no? Y se pone a cantar, no culpes a la noche.
0: No culpes a la playa.
3: No culpes a la lluvia. ¿Será que no me amas? ¿Sí, no? Por cierto, eso sí te sabes el dato curioso, ¿no?
2: Ah, sí, realmente esa canción no es de los Jackson 5, es de... Recuérdame cómo se llama el autor, que también era Jackson, de hecho. Es Jackie Jackson, si mal no recuerdo.
3: Me parece que sí.
2: Y Luis Miguel pidió los derechos a Jackie Jackson para hacer un cover.
3: Así. Básicamente por eso.
2: Lo cual es gracioso porque si tú lo buscas en Spotify, sale entre paréntesis Blaming on the Boogie.
3: Sí.
2: Pero la gente piensa que es por los Jackson 5. Pero no, es por Jackie Jackson.
3: Es un cover básicamente. Entonces, en 1975, como lo había dicho, los Jackson 5 firman con Epic Records y cambiaron su nombre a The Jackson. Jermaine en ese entonces se quedó con la antigua disquera que es Motown. ¿Motown o Motown?
0: Motown.
3: De hecho, quintinó su carrera en solitario.
2: Porque ya no son cinco, pero son The Jackson.
3: The Jackson. Los Jackson, The Jackson continuaron las giras musicales y lanzaron 6 álbumes entre 1976 y 1984. Michael, ahora vamos a mencionar así Michael Jackson antes de su carrera en solitario. Hay que aclarar, durante todo este tiempo en Motown, Michael estuvo haciendo álbumes en solitario, sin embargo, perteneciendo todavía al grupo de
0: Jackson
3: 5 o de Jackson.
2: Como... Que eran 4 álbumes que como tal era el de protagonista.
3: Efectivamente. ¿Lo puedes mencionar los nombres de los álbumes?
2: Son Got to Be There, Ben, Music and Me y Forever Michael.
3: Que por cierto, Forever Michael nunca lo he escuchado.
2: ¿Alguien ha escuchado esos 4 álbumes?
0: La verdad es que, o sea, para mi parte no.
2: Ten en cuenta que durante todo ese tiempo, Michael, hasta que crea Off the Wall, había hecho casi desde los 10 años un 1 o hasta 2 álbumes por año. A eso súmale giras, a eso súmale de un montón de cosas, eventos. No tenía descanso. Estaba básicamente explotado el pobrecito. Pero llegamos finalmente al año de 1979, donde Michael decidiría lanzar su primer álbum en solitario, Off the Wall, con increíbles temazos como Don't Stop Till You Get Enough. Está muy largo el nombre.
3: Sí, es el más conocido del álbum, ¿no?
2: Rock With You.
3: Ah, bueno.
2: Rock With You. Beep, beep, beep, beep. 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O sea, en mi caso es Rock With You.
3: Espérame, déjame. No me acuerdo los nombres.
0: ¿Por qué estoy confundiendo canciones con otros álbumes?
3: Preferimos no decir los nombres directamente, más que nada por respeto, porque quizás si nos estamos confundiendo en el álbum, mejor decidimos buscar en Spotify. Ay, por cierto, Spotify no nos está patrocinando.
2: Ya te habías tardado.
3: Ya me había tardado.
0: Comparta, porque yo no tengo dónde.
3: Voy.
0: Soy pobre.
3: Entonces, Michael Jackson. Estamos hablando de Off the Wall, ¿no?
2: She's Out of My Life, ¿es de este álbum?
0: Ahí lo tenías en la primera. Sí.
3: Pero, fuck. Espérame.
2: Vamos. Bueno, yo puedo comentar que hay canciones muy buenas. Don't Stop Till You Get It Now, que es probablemente junto con Rock With You, los símbolos de este álbum, que es Off the Wall, que sinceramente entiendo que haya sido tan bueno, tan popular, y pues viniendo de lo que ya venía Michael, sí es probablemente de todos los álbumes que tiene, de los menos reconocidos, o sea, el que tiene menos canciones tan famosas, pero se entiende porque pues es el primerito que lo lanza a la fama. Y luego de Off the Wall, pues ya vendría la revolución, ¿no? Pero pues sí, pero es un muy buen álbum.
0: Pero en este álbum se estaba descubriendo apenas, de hecho, él apenas estaba como que
2: hecho,
0: sacando
2: no
0: más
2: se, de... No se nota tanto la diferencia en lo que son The Jacksons con Off the Wall justamente, ajá, porque pues todavía está descubriendo su estilo. Sí, va empezando a variar, pero no tanto como ya es en el siguiente álbum.
0: La canción que iba a comentar, que a mí... O sea, me gustan las principales, no las más conocidas, no, pero una que recientemente escuché fue la de... Ay, se me perdió. La de Working Day and Night.
2: Ah, esa es muy buena, muy, muy, muy buena.
3: Neo, Don't Stop the Dial.
2: En mi caso es Rock With You. Sinceramente, Rock With You. De hecho, yo durante mucho tiempo ni siquiera sabía que Rock With You era de Michael Jackson. Luego fue como que, esto es de Michael, con razones tan buenas.
3: Yo tengo una crítica por allá, muy rápido antes de seguir y continuar a uno de los álbumes más importantes, el álbum más importante. Hay mucha gente que me dice, es que yo nunca he escuchado a Michael Jackson. Es una mentira, es una...
2: Todo el mundo ha escuchado a Michael, pero no sabe que ha escuchado a Michael.
3: Efectivamente, no sabes que has estado...
0: Música de atraco.
3: Música de atraco,
2: o sea... Hablamos de lo importante que son esos álbumes, que luego llegamos a este, a probablemente el álbum más importante de su carrera, porque ya no solo hablamos de Off the Wall, lo catapultó ya a la fama como solista.
0: Sí.
2: Muy buen álbum.
0: Este siguiente,
2: pero luego llegamos al álbum, que no solo fue un antes y un después en su carrera, sino fue un antes y un después en la
0: vida.
2: Música.
0: Y en su vida.
2: O sea,
3: tanto
0: estamos,
2: en
0: la música
3: estamos hablando
0: como en
3: de
0: su
3: que
0: vida.
3: Es el punto clave en la historia de lo que es Michael Jackson actualmente, el cual es, sin más ni menos que Thriller.
2: El famoso baile de Thriller.
0: ¿Ah? Nos faltó el zombie.
3: No hubo presupuesto para el zombie. Se gastó
0: pongamos a Raito.
2: Que por cierto, yo vengo
0: a... Ya tiene la cara y todo.
3: Raito, lánzate.
2: La Thriller pose.
3: La Thriller pose. Que por cierto, lanzado el año de el 21 de noviembre de 1982, sí, 3 años después de Off the Wall. También producido por Quincy Jones, que no lo habíamos mencionado.
2: Quincy
3: Jones es uno de los productores.
2: Es que Quincy Jones es un productor que le hizo a muchos, o sea, Billy Joe, este de, no Billy Joe, este
0: Quincy.
2: De
0: Quincy.
2: No, este de, estoy hablando de un artista.
3: Okay, ya, ajá.
2: Se me olvidó. ¿Qué es el que hace a Pearman? Es Billy Joel, ¿no?
3: Sí,
2: Billy Joel, que era en su momento, wow, Billy Joel, no me acuerdo qué otros artistas tenía Quincy Jones. Eran lo máximo y literalmente tenía tanta influencia en el medio que gracias a eso incluso Michael pudo entrar a MTV, que en ese entonces era como que personaje de color, nada.
3: No, ese es
2: Thriller,
3: Thriller,
2: es que hablar de Thriller es hablar de el álbum más vendido de la historia. Tenemos canciones como Wanna Be Star Is Something, que es, nace el Mamá Say Mamá Kusa. Tenemos Thriller, Beat It, Billie Jean, Human Nature, PYT, que PYT es una muy buena canción.
0: The
2: Lady in My Life y The Girls Is Mine, de, es con Paul McCartney. O sea, hablamos de que tienes una canción con Paul McCartney. Dato curioso, la canción de Beat It tenemos un solo de guitarra tocado por Van Halen. De hecho, en la película hacen una referencia de suena como Van Halen, pero realmente realmente esa canción originalmente solo de guitarra sí lo toca Van Halen.
0: Hagamos como que no escuchamos.
3: Hagamos
0: eso.
3: Como que no escuchamos nada, así que ya.
0: Borra se... memoria.
2: Bueno. ¿Qué voy a hacer spoiler? Al final de la película se muere.
3: Espérate.
0: ¿A poco?
3: Espérate. Borramos la memoria de todos, listo, ya está. No pasó nada. Seguimos con el programa. Hay que recordar que este que Thriller es la canción con más Grammys en toda la historia.
2: El álbum.
3: Con más Grammys de toda la historia, contando con 8 Grammys.
2: La única persona que se le ha acercado tanto ha sido Bad Bunny con este último.
3: Con...
2: Y aún así se queda muy lejos.
3: Y se queda muy lejos, pero pues es la influencia de Michael Jackson, el rey.
2: Es que, una vez más, Thriller es un producto de su época que no se puede repetir. Imagínate qué hubiera pasado si Thriller hubiera nacido en una época con todos los medios que existen ahorita. Sinceramente, yo estoy consciente que probablemente no hubiera vendido tanto. Yo estoy seguro, muchos dicen que sí, yo estoy seguro que no hubiera vendido tanto en una época actual, porque...
0: Por los ritmos diferentes que tiene.
2: Fuera de los ritmos, la música como está, es incluso lo que consiguió Bad Bunny, es muy complicado hoy en día, porque está ya muy dividido en todo, ya hay mucho de todo, y a pesar de que Michael es Michael y Thriller es Thriller, o sea...
4: Lo dudo.
2: Es que yo siento que, aunque a lo mejor hubiera conseguido poquito más que lo que hizo Bad Bunny con Debí Tirar Más Fotos, pero siento que la era actual lo hubiera frenado mucho. Y siento que salió cuando debía de salir y eso hizo que explotara muchísimo más.
3: Salió en su tiempo.
4: Aquí va la cosa de por qué funcionó Thriller en su momento y todo, porque estaba en su apogeo ese género, esa es la razón.
2: También. O sea,
3: por cierto, mandaron mensajes muy rápido de nuestro querido Cure. Un saludito de gente bonita, prometo volver pronto con polémica y temas llenos de pelea.
2: ¿Cómo que polémica?
0: Dijimos hoy que no íbamos a hablar.
3: No íbamos a hablar de polémicas, pero bueno, yo le tengo miedo a usted, señora Yuboki.
0: Yo no le tengo miedo.
3: No te preocupes, Cartman. Ya te salvaré del
0: EO. Te protegeré del EO.
2: Un beso a mi pololo. Canción favorita de Thriller.
0: Thriller. La de Billet.
3: Billie Jean.
2: Me gusta. Para los oyentes de radio, justo está sonando Billet. Para los de Facebook, está sonando Billet.
3: Para que sepan. Pero para mí, Billie Jean.
0: Igual Billie Jean es bueno.
3: Es que Billie Jean.
2: A mí. Es que yo soy complicado, porque Pirate tiene un solo de guitarra de mis favoritos, pero Billie Jean es tan exageradamente pegajosa, además de lo importante que fue el mismo video musical, siendo el primer video musical en MTV protagonizado por una persona negra. O sea, eso era sin precedentes. Fue la primera vez que se pudo ver algo así y rompió estigmas, y de hecho eso es algo que me gusta cómo se representa él. Yo no escribí Billie Jean ni ninguna de mis canciones para gente negra ni para gente blanca, es para la gente. Es un discurso tan increíble cómo manejaba la música y todo eso, que luego hablaremos un poquito más adelante.
4: Curiosamente, la canción de Billie Jean también fue protagonista de una de las mejores campañas de un cierto refresco de cola, que fue la competencia directa de la marca roja, no voy a decir el nombre, que curiosamente hasta reescribieron la canción sin perder el ritmo de Billie Jean.
2: Pepsi Generation.
4: Exactamente.
2: Oh. No, hablemos de ese comercial, por favor.
0: No.
3: No menciona. Aquí en esa mesa no vamos a mencionar a Pen.
2: No vamos a mencionar ese comercial por ciertas razones. Ahora, si vamos a hablar de cosas importantes de este álbum, tenemos que el video musical de Thriller fue un antes y un después de la música.
3: Después en la música, efectivamente.
2: Nadie hacía videos musicales como eso. Y
0: tampoco eran tan largos.
2: Ay, no, y todavía no hemos llegado a los 40 minutos de Ghost,
0: Estaba padrón.
3: Imagínate.
2: Ese fue mi canción.
3: Verdaderamente, Thriller no solamente es un antes y un después en lo que es Michael Jackson, sino también para la industria musical en todo sentido. De hecho, por eso lo mencionábamos, Thriller, para mí no es que no sea mi favorita. Me gusta mucho Thriller, sí. Sin embargo, yo pondría Billie Jean.
2: Ah, sí, yo tuve que escuchar, prefiero.
3: Yo tuve que buscar, prefiero.
2: ¿Sabes cuál es el problema de Thriller? Que quizás ya la tenemos muy quemada.
0: Sí.
2: Porque era. Hablamos de que Thriller tuvo un éxito tan grande que fue el número uno en más escuchadas durante, creo que 37 semanas, 47 semanas, y este es un casi un año seguido donde el número uno de los más escuchados y que se escuchaba todo el tiempo era Thriller, y hablamos de que ese número uno regresaba de vez en cuando. En los 2000, cada vez que salía un nuevo álbum, la gente volvió a escuchar Thriller.
0: Y también claro que también hubo un montón de referencias actualmente en cuanto a series y películas con Thriller.
2: Siempre ha habido referencias. ¿Por qué? Por lo tan icónico y apegado al cine que estaba. Pero bueno, después de Thriller tuvimos nuestro tercer increíble gran álbum como solista.
3: Rayito quería decir algo.
4: Como por ejemplo esa referencia que tuvieron que quitar de Plantas vs Zombies.
3: Es verdad.
2: Increíble referencia.
3: Increíble referencia.
2: Y eso fue porque fue justamente para la muerte de Michael que salió, y pues ya se metieron en problemas por lo mismo, porque los derechos y cosas así. Porque al inicio no tenían realmente un problema. Ajá. Pero pues como justamente llega 2009, la muerte de Michael, y pues pasa.
3: Entonces, ahora sí, llegamos al tercer disco o el séptimo disco de álbum de Michael.
2: Tercer disco como solista.
3: Como solista, sin embargo, ya tenía una larga carrera Michael para ese entonces. Sí. Y a Michael le estamos hablando.
2: Ya había más de 20 álbumes.
3: Entonces, ahí estamos hablando de Sí, una vez más. Bad o malo para los amigos.
2: Uy. Ahora sí, música de atraco, ¿no?
3: ¡Música de atraco!
0: No, me la puso.
3: No, porque estás al minuto.
2: Esta es la última.
3: Lanzado el 31 de agosto de 1987. Sí, casi año, 5 años después de Thriller. Hola. Lo que creo que tenía problema Michael era la perfección que tenía para crear sus álbumes. Era tanto que.
0: Es muy perfeccionista.
2: Es que ten en cuenta que Bad tarda tanto en salir. Porque hablamos de que Thriller fue un éxito tan masivo que fue durante esa época que sale Weird World, que sale en toda la campaña de Pepsi, durante todo eso que pasa todo lo que sale la última, ¿cómo se llama? La última gira que tuvo tuvieron los Jacksons, o sea, fue una época donde fue tanto el éxito de Michael que pues es normal que haya tardado. A eso suma el perfeccionismo que tiene, que probablemente debió tardar un año entero en hacer todo el álbum o más.
3: Un año, tres meses.
0: También, ¿cuánto tardó en recuperarse? O sea, físicamente lo del accidente de comercial.
3: Sí.
0: Porque, sí, bueno, quiero suponer que sabe que sí utilizaba pelucas porque
2: y fue muy grave. Sinceramente, es demasiado buen álbum. Hablamos de que tenemos de sus más famosos, probablemente son Bad, Man in the Mirror, The Way You Make Me Feel, esa es muy buena, Dirty Diana y Smooth Criminal.
3: Es que uy.
2: ¿Qué? Ese de voy a soltarlo, Smooth Criminal no me gusta tanto.
3: Sacrilegio.
0: Bueno, sáquenlo de aquí.
2: De todas las canciones que tiene Michael con ese estilo tan movido, bombástico, es la que menos me gusta. Yo preferiría antes escuchar Bad o Black or White.
4: Hay un dato bastante curioso sobre Smooth Criminal, si tengo, si hay chance de comentar.
3: Coméntalo.
4: Yo conocí esta canción por el cover que hizo Alien Anthart, que fue para American Pie.
2: Increíble.
4: Sí.
2: Vaya, el dato curioso.
4: Aquí viene lo curioso.
2: Es tan vintage esa referencia de American Pie como estos discos de.
4: Aquí viene lo curioso de este cover, de esa canción. Uh-huh. Al principio pensaron que se iban a meter en líos y todo porque esa canción lo hicieron para la película esta de American Pie. ¿Para qué fue? Creo que fue para la tercera, el de la boda.
2: Creo que sí.
4: Sin embargo, al final lo terminó escuchando Michael, le dijo, me gustó, que se quede. Y no
3: aprobado.
2: Es que Michael. De hecho, ahorita creo que justamente para la época Bad es cuando tiene ciertas colaboraciones interesantes, que es cuando sale la película de Moonwalker. Y este de Michael dice, ¿sabes qué? Quiero un videojuego. Y se acerca con Sega y hacen el videojuego de Moonwalker. Y esto creo que va a leyenda urbana casi, de que por hacer esto es que termina como parte del trato era que él hiciera canciones para un juego. Y es creo que él hace lo de Sonic CD.
3: Que está
2: leyenda urbana porque no se ha confirmado al 100%.
0: Que le gustaba Sonic.
2: Es como que le gustaba Sonic. Todo el mundo lo sabe, pero al mismo tiempo pues como no hay confirmación, pues...
4: O sea, todo el mundo lo sabe, pero al mismo tiempo sabes de que no hay nada que se confirme, nada lo confirma.
2: Hay un chiste que puedo hacer sobre eso, pero no lo puedo hacer acá.
0: Y hablando de videojuegos, me acuerdo que hubo uno donde a él lo pusieron como un luchador de boxeo, creo era. Y él prestó su voz para eso y utiliza lo que es su voz ya natural, no la finita que utilizaba normalmente.
2: Sí, que de hecho tiene una razón por la cual usaba su voz finita, era aparte de su problema de que pues tenía sus regresos hacia que se sentía niño. era porque su papá le decía, sí, tienes una voz, no sé qué cosa, y pues siempre hacía.
0: Y lo quería mantener esa imagen de el más pequeño de los Jackson 5.
2: El más pequeño de los Jackson. Pero bueno, ¿cuál es tu canción favorita de Bad?
0: La de Bad.
2: Bad. Igual sí.
0: Es mi era favorita.
2: Es que no sé si poner Bad o Man in the Mirror. De hecho, Man in the Mirror.
0: Lo estás escuchando ahorita, creo.
2: Es demasiado buena Man in the Mirror. A mí me encanta esa canción. Y. Sí, justamente de Man in the Mirror.
0: Pero la de yo con Bad, la era Bad, estoy enamoradísima en cómo se ve Michael en esa era.
3: Es su idol antes de que existieran los idols.
0: Sí, seguro. Fue el primer idol al que me obsesioné cuando tenía 5 años. Luego de ahí se me fue como que la onda y se me olvidó. Y ahorita después de ver la película me volví a obsesionar.
3: Ya, porque era mi idol.
2: Es que Man in the Mirror es una canción que no solo habla de básicamente de, oye, hay que ser altruista y dar a los demás, sino que todo lo que recaudaron con esa canción fue donado. O sea, es como que, de hecho, Michael tiene el récord Guinness de ser el artista que más ha donado organizaciones.
0: Sí. Tenía muchas organizaciones y hacía muchos actos humanitarios.
2: Era un increíble
3: artista. Para mí, Smooth Criminal. No te
0: parecía película,
3: pero me gusta mucho Smooth Criminal, que por cierto, por si quieren ver Moonwalker, donde aparecen varias de esas canciones donde salen representadas, son 5 canciones en las que sale representada Moonwalker, la pueden ver en HBO. HBO no nos está pagando ni un peso, así que por favor vayan a verla y disfrútenla por si quieren conocer un poquito de Michael Jackson, que es la primera película.
0: No hablemos de esa empresa, porque esa empresa empezó igual.
2: Que por cierto, The Way You Make Me Feel es una canción que me desentona mucho del álbum, porque se siente como algo que hubiera salido en Off the Wall.
3: Ahora vamos por el cuarto álbum, Dangerous. Sabiendo que el álbum anterior fue malo.
0: Te iba a comentar lo de algo de Diana. Que hubo un concierto en el que Michael la removió por la princesa Diana. Y la princesa Diana estaba de que a mí me gusta esto.
2: Pero yo quería que cantara
3: los dos así.
0: Y ahorita igual por ahí leí, bueno, se rumorea, no sé si sea 100% cierto, que esa canción la escribió por Diana Ross. Que él tenía un crush con Diana Ross.
3: Sí.
2: Que venimos.
3: Quiero decirlo, he escuchado.
2: Dangerous tiene una de mis canciones favoritas.
0: Sí, de estoy tratando de recordar.
3: Ahorita te digo.
2: Remember the time.
0: Me encanta igual. When it fell in love. Igual se hizo popular un tiempo actualmente en TikTok por esta película de la de Zapatero y la princesa que hicieron la de Aladdin a partir de esa película. Y empezaron en TikTok un montón de edits con la canción de You Remember.
2: Siento que...
3: Remember Time.
0: Perdón.
2: Dangerous es muy experimental.
3: Sí.
2: Es muy experimental.
3: Tanto desde... Sí, ¿no?
2: Siento que... quedaron un poco en el olvido fuera de Dangerous y Remember the Time. Fuera de eso, muchos no pegaron tanto. O sea, sí fue popular, lo escuchaste en todos lados.
3: De hecho, te das cuenta cómo es muy experimental cuando ves la portada del álbum.
2: Ah, sí, ¿no? Sí, o sea,
3: muy.
0: Esa portada es Chipkiss.
3: Pero es tiene increíble. Muy buenas referencias a lo que es la vida de Michael. De que, de hecho, Dangerous.
0: Aparece Bubbles esta.
3: Sí, de hecho, no me doy cuenta. O sea, nunca me había puesto a analizar la portada, pero dije, ah.
2: Yo me puse a ver videos musicales porque me di cuenta que no había visto muchos videos musicales. Y había un video musical que yo siempre estaba de, ¿qué canción era? Que estaban en el Egipto y que le empezaba. Y luego veo que Remember the Time. Yo, con razón, ¿no?
3: Álbum, no lo habíamos dicho, pero se lanzó el 26 de noviembre de 1991. 4 años después de Bad. Y también aclarar que es el primer álbum después de Forever Michael en donde no aparece Quincy Jones como productor musical. O sea, solamente apareció en 3 discos de Michael Jackson, o 3 álbumes de Michael Jackson.
2: Sinceramente, Dangerous es un muy buen álbum, pero es que pues, vienes de Bad, vienes de Thriller, sí te queda muy abajo, pero sí. No quita que tienes Remember the Time, que una vez más es de mis canciones favoritas. Y curiosamente, mi canción favorita de Michael viene un poquito después, en el 95.
0: Y la de Black and White tuvo la participación del... No, acuérdate del nombre del actor.
2: ¿Black or White es este álbum? Sí, es este álbum.
0: ¿Dónde sale?
2: Black or White, lo estoy omitiendo por completo. Que es una de las mejores canciones. Sí. Que por cierto...
0: Sale el actor de Mi Pobre Angelito.
2: Una vez más, yo tengo que ponerlo. Una vez más, sigo bajando Smooth Criminal porque tenemos Black or White, que dentro del mismo ritmo que maneja, que es muy similar al que maneja en Bad, a Smooth Criminal, que tú puedes ponerlas y que vas así al 100 máximo de todo lo que es el ritmo que da Michael. Black or White La pongo, de hecho me gusta más que Bad y que Billie Jean.
0: Black or White. Déjame Bad arriba.
2: O sea, Black or White a mí me encanta, es demasiado buena canción y el los temas que maneja de que sabes qué,
0: no importa raza,
2: no importa
0: color,
2: las razas, o sea, cultura. Una vez más es algo que siempre está muy presente dentro de su música de Michael, que es música para cualquier persona y siempre tuvo ese.
3: De hecho, ese es el álbum donde más se escucha los temas de, se escucha más. O no. Es el que empieza el cambio.
0: No tanto.
2: Donde más se escucha es en el siguiente.
3: No, bueno, sí.
2: Es en el siguiente que, pero ya notas, ya notas desde, probablemente desde Thriller empiezas a notar un poquito de eso. Y acá ya ves hacia dónde está yendo la música de Michael. Que ya no solo es la música que me gusta escuchar, que quiero que todo el mundo escuche, sino que quiero transmitir algo.
0: Un mensaje.
2: Un mensaje. Quiero que la gente sepa que ya de por sí en Bad ya se vio mucho. De hecho, la canción de Bad es increíble por lo mismo, porque es en plan de soy malo porque hago lo que yo quiero, porque me supero a mí mismo, por eso soy malo.
0: Acabo de acordar otra cosa.
3: ¿Qué?
0: Que en la canción de Beat It, que juntaron dos pandillas que peleaban.
2: Que sí, y de hecho, eso, o sea,
0: desde ahí igual
2: empezó. Él ya tenía esas ideas de que todos debemos trabajar juntos, de que o sea, tenía esas críticas increíbles que luego vemos que llega 1995.
0: Por su mamá tenía esas ideas, porque su mamá le dijo que él tenía una luz, o sea, que él podía, como que.
2: Y él aprovechó todo eso y él. La fama la vio como una forma de expresar y devolver todo ese cariño que le daba a la gente. Y luego llega 1995 con History, Past, Present and Future, Book One, que
0: sí, es un nombre muy largo.
3: Es el nombre más largo de los álbumes.
2: Es
3: lanzado el 20 de junio.
0: Yo
3: 20 de junio de 1995, que por cierto, en este álbum se habla mucho de las polémicas que tuvo con respecto a los menores, que no vamos a entrar.
0: Ciertas polémicas
3: que de hecho sí están mencionadas dentro del álbum. Para mí, un buen álbum.
0: Sí.
3: No excelente.
2: No.
3: Pero sí lo pongo entre.
2: Yo lo tengo en mi top 2.
3: Top 3.
2: Yo lo tengo en top 2.
3: Top 2, top 3.
2: Porque le doy una vez más.
3: Es que se dividen en dos.
2: Creo que eso es algo que yo he comentado muchas veces. Yo le doy valor al arte según lo que me transmita. Y este álbum lo que me transmite es tan intenso. O sea, Earth Song es una canción sublime.
0: Estoy a preguntar si Earth Song estaba acá porque no lo veía.
2: Earth Song es la penúltima.
3: Es la penúltima. Es que velo, son 15. Que de hecho, dentro de nuestro grupo estábamos en un servicio y estábamos poniendo Earth Song. Y
0: todas las canciones de Michael.
3: Y salió esa. ¿Quién es?
0: Todos dejamos.
3: Es el meme más importante que, por cierto.
2: Increíble esa canción. Es los temas que toca con este álbum. Mi canción favorita sale en este álbum. Es que, una vez más, mi canción favorita, They Don't Care About Us, es.
0: Uy.
2: El video musical, mucha gente piensa en que es el de Brasil. ¡No! Ese no es el video original. El video original fue censurado y no se podía transmitir. Yo siento que, yo tengo la memoria de haberlo visto en MTV, pero pues,
0: igual.
2: Creo que fue, después de eso lo quitaron porque era muy polémico. O sea, aparecen cosas muy fuertes porque está criticando lo que era el abuso que sufría
0: de
2: la gente
0: las autoridades.
2: Negra. Porque a pesar de que para ese entonces ya básicamente tenía que maquillarse de blanco porque básicamente el bichito.
0: Él
2: estaba orgulloso y de hecho por eso mismo sale esta canción, porque él está orgulloso de haber nacido como el de la raza negra y es con esa canción que dice yo sigo siendo parte de y sigo y yo sé todo lo que se sufrió y es tan impresionante y sientes tan fuerte la crítica que está dando,
0: el enojo
2: que tiene, la rabia contenida y que esto se hace en una prisión donde todos los prisioneros están cantando porque sufrieron de abuso, sufrieron de algo solo por su raza. Es
0: sacó su enojo. Ahora, y todas las preguntas que le hacían igual.
3: De hecho, el por qué existe un segundo video que es el de Brasil es conocido por, efectivamente, se hizo una censura muy grande y porque mucha gente malinterpretó el mensaje que se quería dar a entender por esta canción. Sin embargo, Michael Jackson, como lo comentó Clint, no era la intención completa de...
2: Cambiaron a negros tristes por negros felices.
3: pues sí, básicamente por eso. Entonces, hay que aclarar que este fue también el primer disco que salió con el sello de MGG Productions, o el Michael Jackson, sí, Joseph Jackson.
2: Este álbum es gospel encima. Lo único malo que... ¿Sabes qué es lo único malo de este álbum? Come Together.
0: Ah, igual iba a saltar el dato curioso de que en el video de Don't Care About Us, las autoridades no quisieron darles apoyo de para sí, cuidarlo, y al final tuvieron que hacerlo lo de las favelas de ahí mismo.
3: Para que eso veas qué increíble, tanto impacto en ese momento.
0: Tanto, o sea, respeto que le tenían a Michael, que cualquier cosa lo hacían.
2: Sí, porque pues es un ícono. O sea, ya hablamos de un ícono y que ellos no sabían que pues les brindaba el apoyo siempre y siempre les dio visibilidad, y es como que ¿cómo no lo vas? Además también tenemos Stranger in Moscú.
0: Sí.
2: Stranger in Moscú, que es muy muy buena canción. Pero bueno, de este álbum, yo supongo que el de ustedes es Earth Song su favorito.
3: Sí.
2: Por lo que se han comentado. La mía es They Don't Care About Us. No,
0: igual también, también, o sea.
3: Sí, o sea, sí.
0: Solita ya la...
2: Pero...
0: sí, Barrera.
2: Pero es que ese álbum y esa canción, ya no solo por lo que trata, sino el ritmo que maneja. Sí. Que sientes la forma en la interpreta de frustración y todo eso. Es que es otra cosa. Una vez más, History, Past, Present and Future es...

0: Lo volví a ver hace poco. Me dio mucha
1: los efectos.
0: Me dio mucha nostalgia, pero luego dije, es demasiado tiempo para lo que te quieren contar. Pero puedo definirlo en un montón de gente entrando a una mansión embrujada y encontrándose a la Yuwoki.
1: Sí, eso era.
0: Básicamente.
1: Eso era todo.
0: O sea, eso es lo que pasa. Hecho,
1: le preguntaron a Michael, ¿cuánto quieres que dure el video? Sí.
0: Sí.
2: Sí. ¿Por qué no?
1: ¿Quieres que trate?
0: Es el más largo que tiene, ¿no?
1: Creo que sí.
2: Bueno, si contamos Moonwalker.
1: Moonwalker. Es una hora y media.
0: Es que Moonwalker ya directamente es una película. En cambio, Ghost sí es un video musical. De hecho, funciona exactamente igual que sus videos musicales. Termina igual que de pronto nada más termina seco.
1: Ay, de hecho, igual Michael tuvo caracterizado en ese video del señor gordito. Sí, que se pone a bailar. Lo descubrió recientemente y fue de no manches, win.
0: Pero si salen los créditos, ¿cómo lo están maquillando?
1: Sí. Es que tampoco es como que me acuerde, yo lo veía desde chiquita.
0: A ver, yo no lo había visto, yo me acordaba de ese dato porque... Pues,
2: me la mente, yo me acordé.
0: ¿No? Una vez más. Y esa canción, yo había olvidado por muchos años, de pronto estaba en el carro y mi papá pone música y suena la canción. Y dije, güey, había olvidado esta canción. Me desbloqueé un recuerdo. De hecho, esa vez que vi el video musical, que era la versión recortada, que nada más es la pura parte de Ghost, ese de... Vi también Thriller.
1: Okay. Que igual está recortado.
0: Que de hecho, yo lo vi en un hotel cuando estaba como 8 o 9 años aproximadamente. Estaba en un hotel y había como que una salita y la proyectaron ahí. Proyectaron los dos videos.
1: Que no, todo el mundo le dio miedo a la de Thriller, ¿no? Desde chiquitos.
2: De chiquitos.
1: Yo no le tuve miedo.
0: A mí me encantó. A mí me encantó.
2: A mí sí me daba miedo.
1: Lo que me daba risa era cuando volteaba y tenía los ojos como.
0: Los ojos. Sí.
2: Pero bueno, pasamos al. ¿Qué álbum? ¿Ya estamos?
1: Estamos en The Blood.
2: No, ya estamos.
1: Estamos en la de Blood.
0: Estamos en Blood de Dance Floor. Nada más hemos comentado Ghost, güey. O sea, yo sé.
2: Imagínate.
0: Yo sé que. No, o sea, tiene 5 canciones.
2: Sí, de hecho, sí tiene varias canciones, pero son remixes las demás canciones.
0: O sea, no cuentan. Son remixes,
2: sí,
0: no cuentan.
2: Digo,
0: son
2: 5 canciones originales. Mucha gente no la considera ni siquiera álbum completo.
0: Sí, o sea, son 5 canciones.
2: Pero por temas de M se considera álbum. Entonces,
1: vi por ahí la de Scream, pero no sé si esa sale.
0: No, Scream es de el último álbum con vida que tiene, uh-huh. Que es de Invincible, que es el que sigue en el 2001. Uh-huh. Un año antes de que yo naciera, sale este álbum.
2: Ok, el último, ahora sí, el último álbum con vida de Michael Jackson, lanzado el 30 de octubre del 2001, una vez más.
0: 29. Nació el 29 de octubre.
2: 29 de octubre. Ok, 29 de octubre. Ah, mira. Hoy en día sigue siendo el álbum más costoso, sí. Que reportan acerca de más de 30 millones de dólares.
0: Que de hecho hay una enorme controversia con Sony, sí. Respecto al sabotaje que le dio a este álbum. Que aún así, ni con este, porque seguimos hablando de Michael Jackson. Pero sí. Siento que las ventas que tuvo Invincible, que Invincible es muy bueno. De hecho, creo que es el más largo de todos, ¿no?
2: Sí,
0: es el más largo.
2: Sí, dura 77 minutos.
0: Sí, es el más largo. Eso está larguísimo. Y eso que no estamos hablando de los videos musicales,
2: solamente de las canciones. Que también dentro de este álbum se tardó, antes de que se estrenara, 8 semanas antes, se terminó todo el álbum completo. Que habitualmente se debe entregar mucho antes para saber si se da el visto bueno o no para que veas cómo es la influencia de Michael
1: Pero
2: Jackson.
1: Pero Michael Jackson era tan bueno en lo que hacía que sí. Lo podía entregar un día antes y quedaba en chingo.
0: Que él le entregaba y decían. A ver eso. Ah, lo hizo Michael. El que sigue.
2: Rechazado. Approved.
1: Michael.
0: Approved.
2: Pero bueno.
0: Es que, por ejemplo.
2: Uy.
1: Aquí está la.
0: Mi favorita. Sí, ¿qué era para? Para los que están viéndonos en Facebook,
1: Ay, yo siempre quise la playera que tenía.
2: Esa
1: es padre.
0: Esa es increíble. De Invincible, mi favorita es You Rock My World.
1: Ah, con ese de...
2: Te voy a ser sincero.
1: Se me fue el nombre del actor otra vez.
2: Te estoy sincero.
0: No conoces ninguna, ¿verdad?
2: Nunca he escuchado Invincible.
1: Ah, igual lo
0: quería
1: mencionar.
0: También te digo, no conozco.
2: Nunca lo he escuchado. O sea, es el único álbum que te puedo decir... Nunca lo he escuchado. O sí lo he escuchado.
1: Pero no sabes.
2: Pero no sé si es de ese álbum.
0: Probablemente no ubicas las canciones.
2: Pero no ubico las canciones, efectivamente, porque es el álbum que nunca sabía. Yo no sabía que existía ese álbum, verdaderamente.
0: Este álbum es el más hip hop que tiene Michael. No me conozco todas las canciones. Sinceramente, nunca me he puesto a escuchar.
1: Mi favorita.
2: ¿Cuál?
1: La de Heaven Can Wait es mi favorita.
2: Okay.
0: De Michael en general.
2: Aquí no puedo opinar, soy sincero, no puedo decir mucho.
0: Es muy buen álbum, no me lo puedo escuchar todo, sinceramente, está muy largo, o sea, sí. 77 minutos, 1 hora 17 minutos, sí, o sea, sí. Es bastante. No conozco ningún álbum que dure tanto,
2: Yo sí conozco muchos.
0: Que duran 1 hora y 17 minutos, la mayoría...

0: Mucho te dura 40.
1: Por ejemplo, lo que es debí tirar más fotos dura una hora.
0: Pero no, una hora 17 minutos.
2: Le faltan 17 minutos ahí. Nadie supera. Ay, lo pone a buscar.
0: Se pone a buscar. No.
1: Pero este, sí sé que es muy largo debí tirar más
0: fotos. O sea, debí tirar más fotos. Está,
2: ¿qué es
0: está
2: qué?
0: Largo.
1: Una hora, dos minutos.
0: A ver, no son una hora 17 minutos.
1: Bueno, era.
0: Que ahí tenemos 15 minutos más que siguen siendo muchas canciones.
1: Siguen siendo por lo menos 5 canciones de 3 minutos.
0: Luego, ¿te das cuenta? Las canciones de Michael duran entre 4 a 5 minutos.
1: Sí.
0: La mayoría están largas. O sea, sí. Dentro de lo que es normalmente que son 3 minutos una canción, son largas. Y después de Invincible ya no sale...
1: Felizmente... Por cuestiones del destino, Michael Jackson fallece en el
0: año...
1: ¿De qué
0: hablas? Sigue Thriller 25 Ay, Super Deluxe Edition.
1: Espérate.
2: Michael.
1: Fallece Michael Jackson el año de 2009. Para ser exactos, ¿sabes la fecha, Clint?
0: ¿Exacta? No.
2: No. Hay que buscarla.
0: No me acuerdo de la fecha exacta.
2: ¿Tampoco?
0: De su muerte.
1: ¿Dónde sabes la fecha exacta? No, no te sabes.
0: No, es que no quiero recordar la traje.
1: Es una... El 25 de junio del 2009. Es el 25 de junio del 2009 el día que fallece Michael Jackson. ¿Y qué?
2: Igual me impresiona porque, o sea, estaba teniendo ensayos para un tour a la edad de 50 años y aún así se movía bastante bien.
0: Es que tú... Ah, estás hablando que tenía 50 años, tenía enfermedades bien feas, ¿sí? Y sí, ya...
2: Fresco, por así decirlo.
0: O sea, no visualmente, fresco. Porque parecía un fantasma en vida. Se parecía a Miranda Crossgrove. Pero...
1: Oh my God, es Michael
0: seguía
1: Jackson.
0: Bailando increíblemente, sí, bien.
1: Mejor que
2: recientemente
1: muchos.
2: Salieron videos de sus ensayos.
0: Y luego lo escuchas cantar y es como si su voz nunca hubiera envejecido. Ajá. Luego tenemos al cantante de... luego tenemos al cantante de los Guns N' Roses.
1: Pero bueno, entonces hasta 2010 no se habían lanzado ningún álbum, todos eran de más que nada relanzamientos de las canciones antiguas de Michael Jackson, hasta el año del 2010, 14 de diciembre para ser exactos, que sale el álbum Michael. ¿Qué? ¿Ahora sí?
2: ¿Cuál?
1: Michael.
0: ¿Cuál?
1: Michael.
0: ¿Cuál?
1: Michael.
0: ¿Cuál?
1: Michael.
0: No sé de qué me estás hablando. En 2010 no salió ningún álbum.
1: Ya no existe. Michael.
0: Según yo, su siguiente álbum salió hasta 2014.
1: Michael es uno de los álbumes menos reconocidos y que más... A ver, Raito. Ah, bueno, okay, Raito. Es de los menos cinco conocidos y que es el que más polémicas trae. Primero, no es que polémicas, sino porque debido a que falleció y fue un año después de su fallecimiento, como que mucha gente no la recibió muy a gusto.
0: Es que el problema no fue ese. El problema está en que ni siquiera cantaba Michael, cantaba un intérprete, hicieron muchas... se nota que se hizo por dinero más que por gusto. Y 4 años después, de hecho, Michael tiene 3 canciones que ni siquiera están en Spotify porque la gente las odió tanto porque ni siquiera las cantaba Michael y estaba hecho por un intérprete y fue tan controversial que Michael no existe, fue un producto de Sony por intentar conseguir dinero y no fue hasta 4 años después que tuvimos Escape,
1: que joya,
0: una mi segunda canción favorita, Love Never Feels So Good, nace en Escape. Es demasiado
2: no
0: buena.
2: ¿Qué canciones tiene?
0: Tiene Chicago.
2: Ah, Chicago está
0: tiene
2: padre.
0: Tiene Chicago. Chicago es muy buena canción.
1: Laverne.
0: O sea,
1: Chicago, original version.
2: La de A Place We Don't Know Name. Igual esta me gusta.
0: Sí, o sea... Estamos hablando de que...
1: ¿Esta es tu canción?
0: Una vez más.
2: Así es. La canción de Beth.
0: Okay, se nota que
2: vamos
0: a
1: terminar.
0: Como mi primer favorito.
1: Pero bueno, el segundo álbum después de la muerte de Michael y la deudécima álbum de estudio fue lanzado el 13 de mayo del 2014. Estamos a cinco días de que cumpla años este álbum.
0: Es curioso porque aquí me sale el dato de que es el 9 de mayo que salió.
1: Aquí 13 de mayo.
0: ¿Quién sabe?
1: No sé.
0: ¿Por qué tiene fechas de cine?
1: Este álbum contiene 8 canciones grabadas originalmente entre 1982 y 2001. La canción Escape fue grabada en 2000 para el álbum Invincible. Sin embargo, por cuestiones de tiempo, no se agregó hasta Escape. Las otras canciones solo fueron modernizadas por otros productores. Cuestiones de... Ahora sí. Llegamos a 2022 y 2026. Thriller 40. Con Thriller 40 fue lanzado el 18 de noviembre del 2022. En cooperación con Epic Records, Legacy Records y MGG Production. Y este álbum es la tercera reedición del disco original. Y ahora sí, llegamos a 2026. El año donde se estrena la película.
2: Donde revivieron a Michael.
1: Donde revivieron a Michael Jackson.
0: Creo que nos olvidamos mencionar qué tan bueno fue el álbum de Escape, que literalmente, porque la diferencia con el álbum de Michael es que hicieron tan bien las cosas, donde sí usamos
1: a Michael,
0: sí, todo eso, y así hicieron una gira donde tuvimos un, ¿cómo se llama?, un holograma de Michael Jackson.
2: Increíble.
0: Que, o sea, básicamente lo que están haciendo ahorita con Cerati, pero en el 2014.
2: Tipo Miku.
0: Así Miku. Es, teníamos a Hatsune Jackson.
2: Miku Jackson.
1: Oh my God, it's Michael Jackson.
2: Oh my God, it's Michael Jackson.
1: Ahora sí, mencionamos la película de Michael Jackson. El estrenada el 22 de abril del 2026 en México, porque algunos no lo saben, pero en varios países se estrenó hasta el 26 de abril.
0: ¿Ah, en serio?
1: Sí, sí. México fue una de las pocas ciudades, de los pocos países en donde se estrenó antes.
0: Es que tengo entendido que al menos México, a Michael le gustó venir a México.
1: Sí.
0: O sea, es de los pocos artistas de que en su época dijo, oye, sí está chido ir a México, sí. Porque en su momento todo el mundo odiaba venir a México porque pues era muy precario cómo se hacían los conciertos acá.
1: Interpretado por su sobrino Jafar Jackson.
2: Hijo de Jermaine. Que vaya, se sabe que Jermaine tenía como que ciertos celos hacia Michael. Y su karma fue que Jafar saliera igual a Michael.
0: Y que encima lo interpretara él. Él realmente quería tanto a su hermano que lo envidiaba.
2: Y tuvo un hijo igualito a él.
0: ¿Cómo no pude ser él? Ya tú vas a ser Michael.
2: Proyecto Michael.
1: Ahora, un poquito de la sinopsis, que es lo que no podemos mencionar, muy poco.
0: Ah, la sinopsis sí la puedes mencionar.
1: Obviamente, pero me refiero a que no puedo mencionar spoilers de la película.
2: Obviamente.
1: En esta película se habla un poquito del legado de Michael Jackson, que abarca los Jackson 5 y su carrera en solitario hasta más o menos el tercer álbum en solitario. Hasta ya puedo decir spoilers.
0: Más o menos
2: hasta el tercer por ahí de Bad.
0: Más o menos.
2: Finales de Bad, inicios de...
1: Y con esto, Michael Jackson volvió a la cima.
2: Sí, ¿no?
1: Pero bueno, tristemente, como la de la vida de Michael, también nuestro programa va a acabar.
2: No.
0: Ese chiste estuvo muy feo.
1: Lo sé, por eso lo dije. Por eso, en esta versión, qué bueno que le voy de mi versión. Aquí ya no existe. En mi versión sí existe. Pero bueno, al final, algunos artistas hacen canciones, pero muy pocos logran convertirse en parte de la vida de muchas personas. Michael Jackson no solamente dejó música, dejó historia, dejó pasos imposibles de olvidar, dejó videoclips que cambiaron la industria y dejó una huella que sigue viva en cada generación. Porque Michael Jackson no solamente fue el rey del pop, fue un símbolo de talento, disciplina y revolución artística. Su voz sigue sonando, su legado sigue creciendo y su nombre simplemente no necesita presentación. Y con esto, señores, esto fue Roll Masters. Y recuerden, las leyendas no mueren, solo siguen sonando en otra frecuencia. Ahora sí, yo fui Moji, de otra versión.
0: Yo fui Clendita.
2: Yo fui Lynx.
1: También estuvo ahí
3: el buen Raito.
1: Espérame, hasta Queen tuvo malas experiencias con México, pero Michael Jackson sí le gustó venir a México.
0: Sí,
1: grande.
2: Iba a comentar que de hecho, en uno de los juicios tenía como que los estampados de México y vi por allí que tenía una medallita de la Virgen de Guadalupe.
1: No lo quería comentar, pero
0: no vio México.
1: Pero Sergio nos manda eso.
2: Por eso yo prefiero a Michael.
0: Que por cierto, algún día hay que hacer.
1: Hay que mencionar a Queen.
2: Ay, la debato otra vez.
1: Pero con eso nos despedimos. Y ahora sí, Raito.
0: Recuerda que eso es un programa de.
1: Ah, bueno, sí, cierto. Es que yo quería que Raito lo dijera la frase.
0: Bueno, dilo a Raito.
2: Es Raito, di tu frase.
1: Para fans.
3: Y de esta manera finalizamos el programa del día de hoy. Muchas gracias por haber llegado hasta el final de este maravilloso programa de Roll Masters. Y bueno, esto ha sido todo por ahora.
1: Hasta la próxima.
2: Se va con el emoji. Y ya no hablamos sobre los discos piratas.

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5: Opinar demasiado ya en el transcurso de este calendario 2026. Mick Martini es el patrullero izquierdo de los Bombarderos del Golfo. Y aquí está viendo pasar la segunda bola. Están los guerreros en el paraíso de los diablos porque ya se acerca la fecha. Han estado, pues, por toda la República Mexicana, han estado con paso de nómadas. Pero va a valer la pena porque el próximo 22 de mayo, la inauguración, la apertura del Yubá, va a dejar a todo el béisbol mexicano y me quiero adelantar probablemente al béisbol mundial con la boca abierta. Abanica y se poncha Martini para el segundo out. Viene filoso Luis Fernando Miranda. Dos han bateado, dos ya se fueron. Stevenson viene a batear. Liz, en Oaxaca nadie habla de otra cosa que no sea la apertura del Yubá.
6: Eso es cierto, Agustín, definitivamente está todo el mundo a la expectativa de lo que va a ser esta obra de arte hecha estadio de béisbol. Esa es la visión de este nuevo estadio Yubá, la casa de los guerreros de Oaxaca. Y vuelvo a comentarles, queremos que todos ustedes sean parte de este espectáculo. El 22 de mayo será esa serie inaugural contra los Conspiradores de Querétaro. Para el 22 ya las entradas están sold out, pero todavía pueden obtener boletos para los próximos días 23 y 24, así como para el resto de la temporada regular. Mientras entonces consume turno lo haga Stevenson, bateando para 408. Agustín,
5: es el mejor bateador que tienen los Piratas, además líder dentro del equipo en distintos rubros, el máximo jonronero. Ya le está pisando los talones a John Singleton del México. Singleton tiene 11 vuelacercas, Stevenson ya suma 10. Es el mejor en carreras producidas, tiene 23. También el número uno en imparables con 29. Rodado de foul, defendiendo el turno Andrew Stevenson, patrullero central del equipo que comanda Lloyd McClendon. También Stevenson es el líder en extra bases con 14, el que más carreras ha anotado para Campeche con 20. Y también el mejor robador, tiene 7 estafas. Así que es el alma ofensivo, o el alma ofensiva de los Piratas de Campeche, que están jugando en la Ciudad de México por segunda ocasión en el 2026. Disputaron un juego histórico en el último de serie ante los Diablos, aquel juego de la enorme polémica de los extra innings del corredor fantasma, que fue realmente un fantasma, que le costó pues una multa, un castigo a los umpires, pero que ya marca la historia. Abanica Stevenson, y les digo que viene cortante Luis Fernando Miranda con par de ponches, está colgando el primer cero. Se completa medio episodio en la Ciudad de México. Los Piratas 0, los Guerreros están por batear.
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0: Jornada Guerrero de Oaxaca, que inicia con Jonathan Daza. Jonathan Daza, que quizás ha tenido complicaciones a nivel ofensivo en estas últimas series, pero parece que llega a eso despertar a Agustín.
1: Pues vámonos con Daza. Ahí ya aparece la serpentina, la figura de...

0: RJ Martínez está hoy en la apertura por los Piratas de Campeche. Pues hoy ambos equipos decidieron acompañarse por el color negro. La diferencia es el pantalón, los bombachos de Oaxaca, que como equipo de casa los están portando en blanco. Una bola y dos strikes para Jonathan Daza. Un cuadrangular y 12 carreras producidas. Y allá va un imparable más.
1: Y bien lo decía Agustín, llega el momento de esa reacción para Jonathan Daza, justamente el venezolano. Nos tiene acostumbrados a un muy buen poder ofensivo y ocupado como primero al bat, pues es supremamente importante tenerlo en base. Mientras observamos las posiciones a la defensiva de los Piratas de Campeche, acompañando a RJ Martínez.
0: Alejandro Flores el catcher, Andrew Young en primera, Connor Hollis en segunda, Addison Russell en la antesala, Cristian Ibarra el short, con Martini, con Stevenson y con Mitchell en las praderas. El primer strike se lo cantó Lucio Cebreros a Puniel Querecuto. Querecuto es el mejor productor de los guerreros que dirige Roberto el Chapo Vizcarra. Son 19 remolcadas, rodado y a ver si hay tiempo. Russell en la intermedia, uno y el inicial, cayó en la trampa. Uniel Querecuto y bateó para doble play. Trabaja el cuadro de los Piratas de Campeche. Primero Addison Russell por la antesala. En segunda Connor Hollis y por primera Andrew Jones. El doble play 23 de la temporada que hacen los Piratas de Campeche. Jan, te escuchamos.
2: Sí, Agustín, efectivamente en la caja de bateo está Alexia Marista, ya que es el líder de bateo con 31 hits, seguido, o más bien empatado por Magnorius Sierra de Bravos y Harold Ramírez con 29 hits de Tecos de los Dos Laredos.
0: El operazo, el ninja, siempre con números muy saludables. Marista es el segundo máximo anotador con los guerreros, solo atrás de Rojas Jr. Tiene 17 carreras anotadas. Alexia Marista, a quien le decimos con todo el cariño, el pequeño ninja.
1: El pequeño ninja, que es una historia de superación, y no solamente de superación, cuando hay contacto, Agustín.
0: Y no le va a llegar el patrullero. Martini de pronto parecía que se iba acomodando, que tenía la opción de hacer la jugada, pero no llegó a la cinta y entonces ya tienen dos imparables los guerreros. Ahí está el contacto de Amarista y la trayectoria que hace Martini. Parecía que podía hacer más, pero al final no pudo atrapar. Entonces viene Mel Rojas Jr.
1: Parecía justamente Agustín que le jugaba bang la pelota y de repente moría en el aire, caía muchísimo más adelantado de lo que venía el jardinero Filiando. Lo que decía justamente de Amarista es que es una historia de superación y constancia absoluta. Luego de esa operación de rodilla, resultó ser justamente regreso del año para Liga Mexicana de Béisbol, y lo hemos visto en una de sus mejores consistencias ofensivas de por vida en los últimos años. Luego de vestir el uniforme del Águila de Veracruz, llegar a Oaxaca fue para él un tremendo cambio de aires. Aquí está entonces Mel Rojas Jr.
0: Oye, y Amarista además en la Ciudad de México juega como en su patio. Viene ahí, allá va el imparable. Y Amarista tiene velocidad, recibe luz verde para ir a la antesala. Ahí el Chorobo y Cervantes le para el alto. Después del doble play, los guerreros con esta gran ofensiva vuelven a dar sensación de peligro. Es doble para Mel Rojas Jr. Es el noveno extra base y con esto está alcanzando a Jonathan Daza dentro de los guerreros. Mel Rojas.
1: La experiencia para consumir los turnos de Mel Rojas Jr. es única e indiscutible. Y aquí está, alegrándose el número 15 de los guerreros de Oaxaca, sabiendo lo importante que es acercar a la caja registradora a Alexia Marista con el gran momento ofensivo que también está viniendo Juan Santana. Viene de conectar con Ron justamente en su visita por allá a Querétaro.
0: Ya llegó a 3 cuadrangulares en la temporada Juan Santana, empatado con González y también con Sosa. Marica. Se va tras un picheo que cayó Juan Santana y la cuenta se ha colocado en 0 bolas y 2 strikes. 383 para Santana, 16 carreras producidas. RJ Martínez no es un abridor de planta, pero hoy lo utiliza en esa faceta Lloyd McClendon. ¡Cañonazo! Y allá va la pelota viajando entre izquierdo y central. Y llevaba la fuerza, y llevaba la altura, y llevaba la distancia. Y Santana la mandó a volar. El cuarto cuadrangular de la temporada. Son 3 remolcadas. Llega 19 en el año. Y lo queremos ver que se ponga la máscara. Juan Santana le da la ventaja a los guerreros. 3-0.
1: Esa pelota, señores, todavía la están buscando. ¡Qué clase de batazo! Vimos ese swing impotente. Literalmente la agarró y no quiso dejar para nadie. Al tercer lanzamiento, no tuvo más en nada que hacer. Se la lleva directo entre el izquierdo y el central. Veíamos la celebración. Anota entonces Alexia Marisa Mel Rojas Jr. Y lo decía, qué importante que los primeros en el orden al bat puedan envasarse la capacidad. Vemos su sonrisa en la pantalla y la celebración de Juan Santana, que debo decir, Agustín, definitivamente es uno de esos jugadores que son bujía en el ánimo del dugout. No hay forma ni manera de que este hombre pueda ser más feliz cada vez que está dentro del terreno de juego.
0: Pero no se puso la máscara.
1: ¿Dónde está la máscara?
0: Me quedó.
1: Voy a preguntarle a producción.
0: Me quedó la deuda de Juan Santana, porque está preciosa esa máscara de cráneo que se ponen los guerreros que conectan cuadrangular. Y está bateando José Carlos Ureña. Hablando de home runs, él tiene 2. Tiene 7 carreras producidas. Hoy es el designado. Y bateando un montón. 478. El short la tiene. Se había cruzado Addison Russell en la trayectoria de Cristian Ibarra, que resuelve la jugada en la inicial y llegó el tercer out. Pero llegó tarde porque explotaron los guerreros. La mandó a volar Juan Santana. Cuadrangular de 3 carreras y después de una completa los guerreros ya tienen la ventaja.
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0: ¿quién es?
1: En la parte alta de la segunda entrada, Guerrero de Oaxaca picó adelante como local y lo gana de 3-0 frente a los Piratas de Campeche con un cuadrangular prominente de Juan Santana, el cuarto para el dominicano en su campaña. Y Agustín, tenías la duda, ¿qué pasó con la máscara? Amigos que se están reportando, Jen nos tiene la información. Jen, cuéntanos allá abajo, ¿dónde quedó la máscara del jonrón?
2: Pues yo no me quería quedar con la duda, así que les estuve preguntando que la máscara, ¿dónde estaba para poder festejar el home run? ¿Y qué creen? Se les quedó allá adentro. Entonces yo creo que ya en un ratito más lo sacan, pero las botargas, Tatito ya anda ahí con la afición animando este encuentro.
3: Sí, llegaron Tato y Nelson, las dos mascotas de los Guerreros.
1: Lo único que tengo para decir,
3: dime,
1: y me van a tener que disculpar, es que no trajeron ni quesillo ni tlayuda. Perdón, ¿eh? Perdón.
3: ¿Y mezcal?
1: Eso lo hablamos después del juego.
3: Muy bien. Me da esperanzas el que quiera hablar después del juego. Lizcar Valle, qué placer de verdad estar hoy en esta primera transmisión propia para los Guerreros. Está abanicando Félix Pérez y Miranda ya suma 3 antes de manera consecutiva. Aquí está la repetición del swing del cubano Félix Pérez. El único que ha podido conectar con la pelota, Connor Hollis, fue dominado con rola a las paradas cortas. Anson Russell, el que batea. Juega la antesala y qué bueno verlo porque se había lesionado. Nos tocó observar pues ya 2 de las muchas lesiones que le han ocurrido a los Piratas de Campeche en la temporada. Una en este parque a Jesús Favela, que me estaba comentando Benjamín Sandoval, que hace funciones de gerente de viajes, que podría ser que esté de regreso la siguiente semana. Esa es una muy buena noticia para la afición filibustera. Matazo de foul de Addison Russell. El ex cachorro de Chicago en cuenta de una bola y 2 strikes. Y les decía, qué placer que, digamos, hoy están en casa los Guerreros. Y es su primera transmisión propia. Y allá en Corte B, la gente tendrá la oportunidad de seguirla. Por supuesto, abiertísimos a sus mensajes. Tendrán la oportunidad de comentarnos en esto que, pues, es un entrenamiento a lo que vendrá ya en muy pocos días, cuando los Guerreros estén inaugurando su precioso santuario.
1: Así es, Agustín, ya contando los días, contando las horas, y como lo decías, definitivamente es cuando vemos una guillotina por parte del Fernando Miranda.
3: Y ya iba 4 seguidos. Muy pronto tendremos que voltear al libro de récords, porque lo que estamos observando no es muy común. Son 4 ponches de manera consecutiva para Luis Fernando Miranda, que ahora va a buscar el scone ante Calvin Mitchell.
1: ¿Vienen en igualdad de condiciones los Guerreros y los Piratas de Campeche, hablando de victorias y derrotas en la serie?
3: Rogado por la intermedia, se termina la cadena de ponches, pero Miranda cuelga otro 0. De nueva cuenta, los Piratas se marcharon en orden. Concluye una entrada y media en el estadio Alfredo Harpelú, y los Guerreros ya tienen la ventaja 3-0.
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0: Arrancando el encuentro, la suerte les sonrió a los guerreros de Oaxaca con ese cuadrangular prominente, sacándola del estadio Alfredo Har, el loop 3-0, es el dominio de la tropa bélica frente a Piratas de Campeche. Sí, amigos, disfrutan de este juego de pelota entre guerreros y piratas desde la Ciudad del México, cuando hay un tiempo dentro del terreno, justamente a la expectativa de continuar, y ya se acerca a consumir el turno al bat el pitch Ricardo Valenzuela. Agustín Llenas, continuamos con la actividad.
1: Fíjate que yo creo que los umpires pidieron tiempo, porque les debo de contar, proyectaron un video tan emotivo en las pantallas, hablando, de verdad traigo la piel chinita, hablando de momentos gloriosos en la historia de los guerreros, por supuesto su primer campeonato en el 98, con Nelson Barrera, además imponiendo el récord de cuadrangulares. Hablaron de Cristian Quintero, hablaron de tantas figuras que pues la gente pudo aplaudir en el parque Licenciado Eduardo Vasconcelos, pero que ahora estará recibiendo a una nueva generación de guerreros, el Yuba. Yo creo que como todavía no acababa el video, dijeron vamos a verlo porque está bien bonito, bien emotivo. Y pues imagínense, para quienes pudimos ver todo eso, lo que vino a la mente. Cristian Ibarra tuvo problemas para contener ese rodado de Ricardo Valenzuela, pero al final logra consumar el out. Se retira Ricardo del 6 al 3, viene Luis Barrera. Yo me emocioné, Jan, no sé tú.
2: Definitivamente, Agustín, creo que este 22, 23 y 24 de mayo la serie inaugural allá va a estar sensacional, porque además el estadio va a estar de lujo. Tiene mucho arte por dentro, por fuera, así que todos van a estar emocionados en esta serie.
1: Un estadio tejido a mano. El Yuba. Primer strike para Luis Barrera. Ya ganan los guerreros. Atacaron rapidito a RJ Martínez. Toque de pelota, sorpresa. Pero se abre de foul. Y ahí le tira la mascota Alejandro Flores. Para evitar problemas. Y Barrera está en cero bolas y dos strikes. Qué gran favor le hicieron los Tigres a Oaxaca cuando por alguna razón dejaron libre a Luis Barrera. Los guerreros de inmediato lo firmaron y se han convertido en un jugador símbolo.
0: Es definitivamente un jugador, Agustín, que aporta una versatilidad defensiva tremenda, una agilidad prominente en el terreno de juego, tiene buen contacto, viene de conectar su primer cuadrangular en la serie contra Conspiradores de Querétaro. Fue un cuadrangular, Agustín, de dos rayitas para los bélicos, los ponía adelante en ese quinto episodio del primero de la serie por allá en el Pinsus de Querétaro. Este dominicano, bien lo dices, definitivamente en los 14 encuentros que ha jugado, pues ha marcado la diferencia, al menos con 14 hits. En esta ocasión se poncha, no es la ocasión propicia para comentar su oportunidad, ¿verdad? Pero la agilidad es tremenda para un equipo que quizás está pesado en ese corrido de bases, es al menos el líder en estas fadas contras.
1: En México decimos, cuando pasa esto, que le dio el mal del comentarista a Luis Barrera.
0: Le echamos la sal.
1: ¿Cuántas veces hablamos de la trayectoria y todo? Y el jugador en cuestión, pues no corre con buena suerte. Pero les va a pasar seguido. De eso estoy seguro.
0: Y que le diga Jen allá abajo, también es una inyección anímica para el equipo. Qué buena campaña y qué buen ánimo el que tienen dentro del clubhouse.
2: Sí, definitivamente traen un ánimo increíble. Tuvieron hace poquito el juego aquí contra Diablos, que de verdad, a pesar de su excelente desempeño que tuvieron, no lograron quedarse con la serie, terminaron siendo barridos por Diablos, pero hoy definitivamente dieron la vuelta a la hoja y están completamente con los ánimos arriba.
1: Y qué historia, el fin de semana anterior con tres juegos de extra innings con unos Diablos que de pronto llegaron a sumar cinco juegos consecutivos de extra innings. El último, del que platicaba hace un rato cuando estuvieron aquí los Piratas, el último de la serie inaugural, los tres contra los guerreros, y el primero contra el Águila de Veracruz.
0: Y si hay equipos que tienen...
1: Si hay cuidado allá abajo.
0: Sí, no, sí, no, allá arriba, sí, allá abajo. Con este sí, si hay equipos que tienen historia y espinitas que sacarse fuera de esa serie que ganaban los Diablos por la vía de la escoba, es justamente estos guerreros de Oaxaca con estos mismos piratas de Campeche. Para esa campaña anterior eran los que los dejaban fuera de sueños finalistas.
1: Una temporada realmente de alto voltaje lo que vivieron en el 2025 en Campeche, en lo que sirvió para un reencuentro con una afición que había estado dormida y que logró disfrutar de la final de la zona sur, en donde le dieron la batalla a los Escarlatas y lograron llegar al sexto juego. Jorge Flores está peleando la batalla ante RJ Martínez, una bola con dos strikes. Sin cuadrangular todavía Jorge Flores, tres carreras remolcadas, pero el porcentaje es sano en 370. Pedrada que no logra contener a Alejandro Flores. Nadie en base, por lo tanto, simplemente la segunda bola para el shortstop de los guerreros.
0: Algo interesante, Agustín, y familia que nos escucha, afición del béisbol en general, es el porcentaje de envasado de Jorge Flores. Uh-huh. Es el hombre que más se envasa por la tropa bélica. Ese porcentaje de envasado, el OBP, de .492, cuando en este momento le volvimos a echar la sal, Agustín, ¿qué pasa?
1: No, es el mal del comentarista. Se ponchó sin tirar de Jorge Flores y cayó el tercer out. Hubo carrera para los guerreros. Terminaron dos capítulos. En la Ciudad de México, Oaxaca tiene la ventaja.
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0: amigos, que disfruten esta transmisión. Juego entre guerreros de Oaxaca. La tropa bélica recibiendo a piratas de Campeche. Continuamos con la actividad deportiva. Ahí está Luis Fernando Miranda en la loma, que ha sido bastante solvente hasta el momento por la tropa bélica. Vamos a la parte alta de este tercer episodio. Pirata de Campeche 0, guerrero de Oaxaca 3. Vamos a ver, Agustín, por cierto, esa afición del béisbol mexicano que ya se reporta con nosotros en redes sociales, que nos hagan llegar sus comentarios.
1: Aquí estamos para leer lo que tengan que platicar sobre el Yubá, sobre los guerreros, sobre los piratas. También hay gente de Campeche, no solo observando el juego, sino aquí en el parque de pelota. Y eso nos da gran gusto. Al bote bravo, se quitó la pelota de encima Alexia Marista. Buena jugada del pequeño ninja. Andrew Young es dominado, uno fuera. Y pues ya resulta muy interesante lo que está haciendo Luis Fernando Miranda. Ha ponchado a 4 y ha obligado a 3 a rodar la pelota. Todavía nadie la pone por los jardines.
0: Algo interesante es esta defensiva, este cuadro, este infield de los guerreros de Oaxaca y hasta el mismo Teo, por supuesto, con esa cobertura de terreno que tienen. El lanzador se siente cada vez más cómodo de ejercer su labor, y era justamente lo que compartía, lo que conversaba con Radamel Liz, con Luis Fernando Miranda, con Matt Ginen, que viene de ser el MVP de la semana con una salida espectacular de 6 episodios, 23 bateadores enfrentados, apenas 3 hits, par de bases por bola, par de ponches para Matt Ginen en ese primer juego contra Conspiradores de Querétaro. Fue tremendo lo que hizo, y era justamente una de esas menciones, lo confiado que se sienten en la loma cuando saben ese infield que tienen detrás.
1: Su primera victoria del año, y además recibió el apoyo de Joey Creeble, quien ya suma 3 juegos salvados en la temporada. 4-1 quedó el juego del martes allá en el Parque Finsus, en la casa de los Conspiradores. Contra la pared está Alejandro Flores. Levanta la pelota y la va persiguiendo Jonathan Daza. Llegó hasta el fondo, hasta la zona de seguridad, pero se quedó con la pelota.

0: para el segundo out. Primer pirata que logra poner la esférica en el outfield, Jen, pero no viajó lo suficiente. Midió con sangre fría Jonathan Daza e hizo la jugada.
1: Definitivamente han estado muy tranquilos piratas. No ha llegado nadie a la primera base. Ahí este batazo podría haberse roto un poco, pero definitivamente no sucedió. Y bueno, sigue lanzando completamente bien para ver si llegan a un sin hit. ¿Cómo les parece eso?
0: Pues falta mucho todavía, pero se va cocinando algo importante. Cristian Ibarra cierra el ataque de los Piratas de Campeche. Es el único que no ha enfrentado a Luis Fernando Miranda, que sigue completamente concentrado. Aquí viene Miranda con un disparo en recta, 94 millas, pero no la mascota de Ricardo Valenzuela, y es el segundo strike. Ibarra jugando las paradas cortas. Y hablando de shorts, ahí está Jorge Flores. El tiro es desviado y no va a poder retirar a Cristian Ibarra. Jugada bien complicada para Jorge Flores. Se metió al hueco hacia la antesala y luego el tiro larguísimo. Aquí está la manera en la que levanta, no queda bien parado y por eso mete un tiro que obliga a Santana a salir de la colchoneta. Y me parece que aquí, de hecho, ya está marcado el primer imparable de los Piratas. Es de Cristian Ibarra y entonces fueron Liz 8 retirados de manera consecutiva por Luis Fernando.
2: Que como quiera, Agustínez, es definitivamente una tremenda recomposición para Luis Fernando Miranda, que aunque es el líder en episodios lanzados para la tropa bélica con 14 episodios, 2 tercios, ha recibido daño de par de cuadrangulares, ha otorgado unas 6 bases por bola, aunque ha punchado a 8, 22 hits en toda esa, pues digamos, trayectoria que tiene. Es una tremenda recomposición. Es lo que quieren los guerreros de Oaxaca, que sus abridores puedan ir más allá, abarcar lo que vienen siendo los episodios sin daño. Apenas ese hombre en la primera almohadilla tiene ya 2 outs en la pizarra y está siendo económico. Apenas 34 lanzamientos, 25 de ellos en la zona de strike, 9 bolas apenas. Así que vemos a un Luis Fernando Miranda, sí, le rompen por ahí, como decía ayer, el sin hit muy temprano, tercer episodio, parte alta, pero hemos visto un Luis Fernando muy compacto.
0: Y el tejano Connor Hollis viene por segunda ocasión. Ahí está muy atento Connor Hollis a las señas que da Jorge Luis Loredo, es el coach de tercera para los Piratas de Campeche. El viraje hacia la primera colchoneta, regresa a tiempo Cristian Ibarra. Normalmente la mayoría de los equipos de la Liga Mexicana tienen staff de coaches de lujo, no es la excepción, porque hablamos de Jorge Luis Loredo, experimentado por tercera, pero en primera, ¿qué tal lo de Rubén Rivera, el Spider-Man, también un panameño que dejó muy buenos números, muy buenos momentos, y que le tocó vivir con Campeche, el título más reciente, aquel del 2004, con la batuta del inolvidable y admirado Francisco El Paquín Estrada. Rodado que busca Jorge Flores, le llegó, cuánto alcance, y completa con Santana para el tercera. Se roba un hit Jorge Flores a Connor Hollis. Se quedó colgado en las bases Cristian Ibarra. Primer imparable para los Piratas, pero no pasó de ahí. Los guerreros están al frente 3-0.
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0: Regresamos a cerrar este primer tercio entre Guerreros de Oaxaca y Piratas de Campeche. Guerreros, como locales, en el estadio Alfredo Harrell de la Ciudad de México, lo ganan de 3-0. Y aquí está, continúa el hombre por Piratas de Campeche, tratando de hacer esa misión de contener a esa ofensiva. RJ Martínez de los Guerreros de Oaxaca, que se mantienen como líderes en el circuito, al menos en porcentaje de bateo y en hits. Aquí está, Jonathan Daza, a darle la vuelta otra vez al lineup, Agustín.
1: Ya con un imparable Jonathan Daza y además una buena intervención defensiva en el batazo de Alejandro Flores en la parte alta de este inning. 0-2. El conteo para Jonathan Daza, número 31 de los Guerreros. La tropa bélica. El equipo zapoteca. Y por otro lado, los bombarderos del Golfo. Trabajo para Addison Russell. Ahí está el exliga mayorista, con un tiro certero hacia la primera colchoneta, en donde está Andrew Young. Y Jonathan Daza se va por el camino 53. Le va a dejar ahora la oportunidad a Juniel Querecuto. RJ Martínez, lanzador originario de Moreno Valley, California. Tiene 27 años. Y hoy haciendo el trabajo de abridor. Querecuto se cuadraba para tocar, retira. El bateo para doble play en el primer inning. En esta primera entrada, si ustedes están apenas llegando a la transmisión y acompañarnos, Juan Santana la puso en órbita. Se vistió de largo y con dos a bordo le dio la ventaja que observan en el monitor para los Guerreros, 3-0. Cuarto jonrón de la temporada para Juan Santana y sus carreras producidas 17, 18 y 19. El machucón está en juego, la pelota, y la dejó mejor correr Alejandro Flores. Se la jugó porque llevaba mucho efecto la pelota. Si no llega a abandonar el terreno, Jan, seguramente que el punto se hubiera pasado.
2: Sí, definitivamente estaba dudoso el catcher, pero quedó afuera la bola de foul y tuvo que regresar. Pero sí, si hubiera quedado dentro, ya estaba ahí.
1: Ahora que veo a Alejandro Flores, pues también en Campeche, que se ha convertido en un hospital. Están esperando el regreso de Francisco Peña, que el año pasado se convirtió en un gran ídolo en el parque Nelson Barrera, que es algo que tienen en común los dos equipos que hoy se enfrentan. Nelson jugó para Piratas, Nelson jugó para Guerreros. ¡Trueno! Y la pelota va a picar entre dos. Allá va la velocidad de Querecuto, que se va a estacionar por la intermedia. Y así se desquita del doble play del primer inning. Es doble para Querecuto. Otra vez atacan los Guerreros.
0: Aquí está la fuerza y el poder. Y este tercera base venezolana, Miguel Querecuto, que al cuarto lanzamiento, un turno, como siempre, pues, paciente, detenido, peleado, pero llegó a estar en cuenta de 2 y 2. Y despega entonces este batazo que lo posiciona ya a mitad de camino y celebrado ahí, como lo ven en la pantalla, con su knockout. Esta, pues, tremenda campaña ofensiva también que está teniendo Junior Querecuto es indiscutible, forma parte de los líderes, al menos en triples, al menos ha pegado par de ellos. Y en el resto de las estadísticas, se lo decía Santos.

0: apertura magistral y maravillosa del zurdo Raymond Burgos en el tercero de la serie contra Diablos, cuando la acción terminó dominando a Lilla Agustín.
1: El ponche para Alexia Marista. Bueno, en lo particular, fue buena noticia para la afición de Guerreros. Fue mala porque perdieron a un pitcher, pero Boston tiene un buen pitcher. Y yo soy de los Medias Rojas. ¿Cómo te explico que...?
0: Uno de mis parques favoritos de todas las grandes ligas, el Fenway Park. Pero la noticia, y en resumen, para usted que nos está escuchando y dirá, oye, ¿qué pasó con aquel muchacho que tiró aquella tremenda salida contra los Diablos Rojos de 6 episodios, 20 bateadores, apenas 2 hits, 1 base por bola, 5 ponches, llegó a maniatar casi sin hit? Ese sí parecía el sin hit de 5 episodios.
1: Bueno, parecía primero perfecto.
0: Sí,
1: y
0: primero
1: sin hit.
0: Nos empezó a dar taquicardia aquí arriba.
1: Sí.
0: Pero el cuento completo, señores, es que sí, Raymond Burgos, el lanzador zurdo por parte de los Guerreros de Oaxaca, con esa salida magistral, terminó teniendo un contrato de ligas menores con los Medias Rojas de Boston. Por eso ya no lo ven dentro de la rotación bélica, al menos hasta el momento. Y por supuesto, le auguramos todo el éxito del mundo. Entre esos movimientos, nuevas adquisiciones, llega luego, pues por cierto, habrá sido de baja para Guerreros de Aguascalientes. Llega entonces Ulises Joaquín El Peñón a la fuerza bélica y ya se estrenó.
1: Desde el fondo, Cristian Ibarra, gran exigencia en este batazo de Mel Rojas, pero resuelve bien Ibarra y cayó el tercer out. Se quedó por la intermedia Joniel Querétaro. Se completaron 3 innings en la Ciudad de México con los Guerreros, que tienen la ventaja.

0: Continuamos desde el estadio Alfredo Harl de la Ciudad de México. Vámonos a la parte alta del cuarto episodio. Luis Fernando Miranda sigue en la loma por parte del conjunto bélico, blanqueando hasta el momento los Piratas de Campeche. Y aquí viene, por supuesto, esa ofensiva por parte de Campeche, intentando hacerle daño a el derecho. Continuamos entonces con la acción. Ya Martini consume el turno al banco.
1: Cuarto episodio y dicen bien que cuando uno lo está pasando bien, el tiempo vuela, porque en menos de 45 minutos, Piratas y Guerreros despacharon el primer tercio del juego. Martínez se ponchó en la primera entrada, parte de la historia de este juego, el arranque explosivo de Luis Fernando Miranda, ponchando a cuatro de manera consecutiva y además haciéndolos abanicar. Ninguno de esos ponches fue cantado. Dos bolas y cero strikes. Aquí está Miranda encontrando el home para pintarle el primer strike a Nick Martini. Cubre el jardín izquierdo de los Piratas. Llegó bateando 318. Tiene dos remolcadas y no ha conectado cuadrangular. Dos y dos. Ya se recuperó Miranda.
0: Y avanzan los juegos alrededor de todo México, Agustín. Enseguida daremos ese repaso por el resto de los encuentros en Liga Mexicana de Béisbol Banorte.
1: Se llena la cuenta para Martini. Y hoy series nuevas en todo el circuito.

0: avanzando muy rápido esta campaña. Se los voy a decir en porcentaje para que no se desanimen o para que se animen y vayan a los parques de pelota, pero el 20% de la temporada ya se fue. Increíble, parece que fue ayer cuando estábamos inaugurando.
1: El tiempo corre y no se detiene, y es lo único que se recupere. Si usted quiere pasarla espectacular, véngase, acompáñenos en esta serie en la Ciudad de México. Estamos cerquita. Si usted está en Oaxaca disfrutando de este encuentro, anímese a venir mañana a 4 de la tarde. Muy importante que lo sepan, afición. Respetaremos los horarios en los que habitualmente juegan los dueños de esta casa, los terrenos de los Diablos Rojos, sábado 4 de la tarde y domingo 2 de la tarde. Domingo, especialísimo Día de las Madres. Qué mejor que disfrutar el béisbol, pues, en familia. A eso iremos.
0: Y además hay promociones para que estén muy pendientes y nos acompañen. Se está eternizando Nick Martini. Originario de Hermosillo, Sonora, Luis Fernando Miranda. De lo mejor que ha tenido la baraja nacional en lo que a serpentinero se refiere en los últimos años. Otro batazo de foul. Y por lo menos Luis Fernando Miranda va a tener que emplear 9 picheos ante Nick Martini. Los Piratas dieron la sorpresa y tuvieron mucho que ver para que Diablo se quedara en el primer lugar de la zona sur. Pasaporte para Martini, ganó la batalla. Al décimo envío está negociando la transferencia Nick Martini. Segundo pirata que se envasa. El primero fue Cristian Ibarra en el episodio anterior. Hay peligro porque viene el cuarto, el tercer cañón, quiero decir, Andrew Stevenson, que tiene números de cuarto cañón. Les leí al principio, es prácticamente líder en cada renglón para los piratas.
1: Y a pesar de la batalla, continúan siendo económicos los números de Luis Fernando Miranda. Apenas este va a ser el número 48.
0: Es corto el batazo y prefiere ir con calma Mel Rojas Jr. Levanta y la regresa al cuadro. Segundo hit para los piratas. Y batearon muchísimo allá en León. El martes ganaron juego de toma y daca los Bravos. Bueno, en todos, ambos equipos anotaron cuando menos 10 carreras. 15-12 ganaron el martes los Piratas, con victoria para Isidro Márquez. Kubiuk se llevó el salvamento. Al día siguiente Piratas ganó 11-10. Otra vez ganó Isidro Márquez, otra vez con salvamento para Kubiuk. Y ya ayer los Bravos rescataron el último de la serie 17-13. Ya perdió su primer juego como filibustero Neftalí Félix. Félix Pérez. Una lesión dolorosa impidió que Félix Pérez siguiera en la final del sur, y allá va otro batazo de imparable. Hay luz verde, corredor hacia el plato. El tiro va hacia Jorge Flores, el short. Y Félix Pérez está poniendo ya en la pizarra a los Piratas. 3-1 es el score, es la impulsada 17 para el niño cubano. La base por bolas traía algún tipo de mensaje. Jan, te escuchamos.
2: Así es, ya se anotó la primera carrera por la parte de Piratas y aquí comienza ya a caer unas gotas. Ya empieza a lloviznar, en la tarde cayó bastante lluvia, parecía que nos iba a dejar completamente el juego tranquilo, pero no, comienza a caer lluvia ya.
1: No se asuste, ¿quién?
0: Sí, el único invitado que no queríamos, ¿no?
2: Efectivamente.
0: Pero ojalá y sea pasajera esta lluvia ligera en la Ciudad de México. En algunas otras alcaldías se reportó lluvia. De hecho, desde, no sé, las 12, la 1, se entoldó el cielo, se encapotó y parecía que tendríamos mucha agua, pero hasta ahorita está apareciendo en el diamante de fuego. Otro batazo de Gil. Están encontrando la pelota a Miranda. La devuelve con prisa Luis Barrera. Le pusieron el alto a Stevenson por tercera. Y los Piratas ya llenaron la casa. Addison Russell conecta el imparable. Cal Mitchell es quien vendrá a batear. Pero aparece la figura de Mike García. Es el coach de picheo de los Guerreros. Y es que está intranquilo por lo que ve en este inning de Luis Fernando Miranda, porque nos está mostrando una cara que nada tiene que ver con los primeros tres innings.
1: Y esto lo más probable se deba a ese turno incansable contra Martini, sacándole al menos 10 lanzamientos tu primer bateador del episodio. Eso a cualquiera podría sacar un poco de balance, de equilibrio, de ritmo. Recordemos, el reloj es fundamental. Obviamente pasarse el tiempo le acreditaría hasta una mismísima bola mala a el lanzador, y esto lo que probablemente hace es tratar de que Fernando Miranda se tome un respiro, pueda volver en sí, recomponer la figura, volver a entrar en el ritmo, darle un pequeño respiro, un pequeño descanso, y es que esos 10 lanzamientos, estoy seguro, fueron agotadores. Luego tienes la figura de Andrew Stevenson, que como bien lo dices, está imparable con el Mavero, y tienes a Félix Pérez, que además de ser de los que más remolca carreras para Campeche, es un hombre con una veteranía y experiencia tremenda, capaz de defender cualquier turno. Aquí está Fernando Miranda, Luis Fernando Miranda, la recta. Luis Fernando, para esta campaña al menos, ha rozado las 95.2 millas, slider, sinker, también tiene el cambio, el cutter y la curva. Un repertorio tremendo para Luis Fernando Miranda.
0: El repertorio es amplio, las herramientas las tiene el sonorense Cal Mitchell. Viene por segunda vez, rodó a la intermedia en el segundo inning y Miranda ya lo tiene contra la pared.
1: Y por cierto, Agustín, hoy tenemos este duelo de picheo entre Luis Fernando Miranda y R.J. Martínez. Mañana sábado está pautado el duelo entre Radamés Liz y Bobby Milacti para el día domingo último de la serie, Día de las Madres. Y Gideon, con la tremenda salida que tuvo anteriormente contra Querétaro, y el lanzador por parte de Piratas de Campeche aún está por ser confirmado. Lo cierto es que se le llenó el cuarto de agua a Luis Fernando Miranda, y señores, toca la hora de apretar.
0: Ricardo Valenzuela batallando con el pitchcom, bueno, con el audífono sobre todo, que ya le llevan otro de repuesto. Probablemente el domingo estaba programado Miller Hogan, pero les decía que los Piratas traen un hospital y probablemente por eso no han anunciado a su pitcher para el juego que cierra esta visita a la Ciudad de México. 0-2, aquí está Miranda y el lanzamiento se quedó demasiado abajo, una bola y dos strikes. Quiso engañar a Cal Mitchell, pero no lo logró Luis Fernando Miranda. Diez ganados, ocho perdidos. El récord para los Guerreros. Están ubicados a dos juegos del primer lugar de la zona sur. Otra pedrada y se está esmerando Ricardo Valenzuela para evitar que venga otra carrera de los Piratas. Está rodeado Luis Fernando Miranda. Sería fatal aquí un wild pitch. Pero se viste de héroe de momento Ricardo Valenzuela.
1: Y sin outs en la pizarra, Agustín, y lo que más preocupa probablemente esta batería.
0: Llegó la tercera mala para Cal Mitchell. Miranda aquí, de muy buena gana, cedería la carrera a cambio de una rola para doble play.
1: Y hasta el momento no hay nadie calentando de forma oficial en el bullpen por parte de los bélicos.
0: Ya perdió Miranda a Mitchell. Segunda base por bolas del inning. Y viene anotando de caballito Andrew Stevenson la segunda carrera. Pues sí, es un momento muy complicado para Luis Fernando Miranda. Se llena la casa, otra, bueno, se mantiene llena la casa, quiero decir. ahora con Félix Pérez en tercera, Addison Russell en segunda, Mitchell en inicial y Andrew Young bateando. Llegó en 300 Andrew Young. Al ser dominado con elevado al central, bajó a 296. Primera pelota mala para Andrew Young.
1: Y la velocidad de Harris sigue caminando esa recta 94 millas. El comando quizás terminó siendo un poco lo complicado. Y vuelvo e insisto, probablemente le preguntaré luego del encuentro esos 10 lanzamientos, esa batalla que al iniciar el episodio tuvo que librar con Martini. No estuvo fácil.
0: Ya jalando aire Luis Fernando Miranda, pero ahí se mantiene valiente. Y efectivamente en el bullpen de los guerreros apenas tenemos ligera actividad. Tiene la confianza el Chapo Vizcarra a su abridor. Va a retar. A ver, se estaba saliendo de la caja Andrew Young. Y aunque se tocó el casco, le dice Lucio Cebreros que ya no vale.
1: Va a ser rápido el tiempo, ¿no? Sí. Son 2 segundos.
0: Sí, tiene que ser de inmediato. La ventaja es para Luis Fernando Miranda. Una bola con 2 strikes. El trueno que no puede atrapar a Marista y se va a empatar el partido. Está timbrando Félix Pérez. Andrew Young responde. Se mantiene la casa llena de piratas, pero ya empataron la pizarra. 3-3. Se le da la ventaja a los guerreros. El turno es para Alejandro Flores. Voltea Luis Fernando hacia la caseta y pues por ahora no hay ningún indicio de que pretendan algún movimiento. Se fue el colchón que le dieron a Luis Fernando en la mismísima primera entrada.
1: Y quizás la visibilidad desde aquí arriba no nos permite observar con claridad quién es el hombre que calienta por parte de los bélicos. Jan, si tienes por allí a la mano la visión, maravilloso. De resto, pues señores, hay juego nuevo para Luis Fernando Miranda, una complicada cuarta alta.
2: Se nota que está calentando a alguien, pero sinceramente no alcanzo a visualizar bien quién es el hombre que está calentando ya, pero no se nota tampoco que vayan a hacer algún cambio. Lo que sí es que el invitado no deseado sí fue solo pasajero.
0: Eso es muy bueno. No pasa nada aquí. Nuestra producción en algún momento nos dará lo que está pasando en el bullpen de los guerreros. Alejandro Flores en 0-2. Aquí está Miranda y el batazo de foul de Alejandro Flores.
1: Y comentábamos justamente cómo vienen estos dos equipos. Hablabas de los resultados allá en el estadio Domingo Santana, en el hogar de los Bravos. Ganan 2 los Piratas, pierden 1, que fue justamente el último 17-13. Ya tú lo decías, se dieron con todo lo que tenían.
0: ¡Hay ponche! En el plato, sin embargo, no puede contener el envío Ricardo Valenzuela. Y ya anota Addison Russell, la cuarta para los Piratas. Es ponche para Alejandro Flores. Sin embargo, pues es costoso el wild pitch porque permite ya que Campeche tenga la ventaja 4-3. No hay carrera producida para Alejandro Flores, pero eso, ¿qué importa? Anota Russell. Además, Mitchell pasa a tercera y Young a la intermedia.
1: Y producción, mira el detallazo que nos regala. La lluvia parece que está apareciendo nuevamente. Y vemos también como las personas que están justamente en la parte más cercana a fuera de la techumbre y más cercana al terreno de juego intentan subir a refugiarse en la lluvia que se intensifica muchísimo, Agustina.
0: pero parecía que se había ido.
1: Así comentaba Jen. Jen, por favor, refúgiate, que queremos que nos acompañe toda la serie.
3: Definitivamente, la lluvia me dijo, no es cierto, aquí estoy, y se soltó durísimo.
0: Pobre Short, es demasiado lento. El machucón, y únicamente tiene tiempo Jorge Flores de ir a la inicial para retirar a Ibarra, que va a producir la quinta carrera para los Piratas. El béisbol le está dando a Campeche este rodado. Llevaba pues demasiado efecto, se fue muriendo. Eso pues ya dejó a Jorge Flores sin la posibilidad de buscar la jugada en el plato, en donde anota Calvin Mitchell. Vieron cómo se quedó por la intermedia Andrew Jones. Y viene el noveno pirata del episodio. Alcanza el antesalista la pelota, luego utiliza la superficie artificial. Y Querecuto completa un gran out en la inicial con Santana. Jugada grande llegó para la defensiva de los Guerreros. Y que esto permite que salga Luis Fernando Miranda. Aunque perdió la ventaja, vemos otra vez a Querecuto, así con la zambullida y luego el tiro a la inicial. Campeche anotó 5 y ya tienen la delantera.
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0: Con rally de 5 carreras, Piratas de Campeche terminó haciendo de las suyas y justamente se fue arriba de 5 carreras por 3. Félix Pérez con sencillo, Cal Mitchell con pase por la construida. También Andrew Young aparecía, Alejandro Flores, Cristian Ibarra. Definitivamente todos hicieron parte de lo que les tocaba. Y ahora la ofensiva de los guerreros de Oaxaca intentará responder cuando habían justamente hecho daño en la primerísima entrada con rally de 3 al fin.
1: Pues aquí está el del jonrón de la primera entrada. Y que sí me puso un poco molesto el hecho de que no se puso la máscara, pero viene por la revancha Juan viene, Santana.
0: Viene a hacer lo que le toca, vamos a ver.
1: Sí, no todos los días tengo la oportunidad de narrar juegos de los guerreros y no sé si alguna otra vez me tocará con ese festejo de la máscara que a mí me encanta.
0: A ver, ahora tú me invitaste a una transmisión de los Diablos Rojos contra nuestros guerreros de Oaxaca. Ahora yo te extiendo la invitación a que por favor nos acompañes en nuestra nueva casa. Y mira cómo celebran, por cierto, también aficionados que hoy nos acompañan. Hoy dijeron, nos ponemos la casaca que sea, pero venimos al béisbol. Eso se agradece también. Agarrando su souvenir, pero Agustina, el resumen es que te estoy invitando a micrófono abierto para que nos visites allá en nuestra nueva casa, el Estadio Yuba. Y estés conmigo en una transmisión, así que tienes el compromiso.
1: Ya, aceptado de una vez. Para tener otra oportunidad de ver el festejo de la máscara.
0: Jenny, allá abajo te veo con paraguas en la mano.
2: Sí, definitivamente ya estamos buscando dónde refugiarnos. Se soltó bastante la lluvia. Esperemos que no impida que continúe el juego, que al contrario se vaya. Y bueno, aquí vamos a empezar a refugiarnos.
0: Y de los detalles, justamente Juan Santana pedía nuevamente un poco de, pues, parte del implemento para poder aferrarse bien al bat porque la lluvia se intensifica.
1: Sale rolado por la inicial y la carrera la va a ganar Andrew Young. Salió con mucho efecto ese rodado de Juan Santana. No hay asistencia, resuelve el primera base, se retira Juan Santana y viene José Carlos Ureña. Será un privilegio andar por allá en el Yuba. Pues después de lo que será la serie inaugural contra los conspiradores, que es algo muy atractivo, los Diablos después de la inauguración no va a tardar mucho para que visiten la verde Antequera que tanto nos encanta. El elevado de Ureña lo persiguen dos, pero Mitchell y Young se quedan con las ganas, se fue de foul y esto nos permite levantar la vista y ver lo que ilustraba Jan con una lluvia que ya es aguacero, pero están aguantando los umpires. Vale la pena dar aquí un punto que puede ser interesante. Esta cuarteta que está dirigiendo para el fin de semana es la misma que estuvo en la serie de Veracruz y Diablos. Ya les tocó una situación parecida en donde tomaron la decisión de no detener el juego y la lluvia se fue. Me parece que por eso están apostando a que vuelva a suceder. No quieren que haya una pausa. La tercera bola en la cuenta de José Carlos Ureña.
0: Y es que por allí dice el clima que hoy no había presunción de lluvia. Hoy estaba por acá despejado, lo que nos dice la aplicación del clima en el teléfono.
1: Abanica Ureña y ya se ponchó para el segundo out. Ha levantado su serpentina Martínez.
0: Quiero tomar la palabra, Agustín, justamente de las series que indicabas. Y es que precisamente mientras vemos allí la intensidad de la lluvia en la repetición, es un Ureña por allí ya de arrepentido, colgando su rodilla en el piso y celebrando, por supuesto, el strikeout como retirado del lanzador. La serie inaugural del Estadio Yuba va a ser contra conspiradores desde el 22 hasta el 24. Descansaremos en casa en Oaxaca el 25 y del día 26 de mayo al 28 recibiremos allá en casa en el Estadio Yuba a los Bravos de León. El equipo se va de gira para cerrar mayo hasta Tabasco y luego prepárate de Agustín, que ahí te voy a recibir con los brazos abiertos, porque los Diablos Rojos estarán cerquita, pero para julio, ¿eh? En junio, Veracruz, Acereros de Monclova, Charros de Jalisco, y para cerrar junio, abrir julio, se va entonces el conjunto rojo del 30 de junio hasta el 2 de julio para el Estadio Chubá.
1: Pues ahí está el calendario, lo que le espera a la afición de Oaxaca. Ricardo Valenzuela es dominado y llegó el tercer out. Parece que ahora sí los umpires ya están solicitando la presencia de el equipo de mantenimiento para que coloquen la lona cuando son las 8 de la noche con 11 minutos. Y después de 4 entradas completas ya no se puede aguantar más. Es Jair Fernández, el jefe de la cuarteta, el que dice, vamos a pedir que se coloque la lona. Ahí está, esa fue la indicación de Lucio Cebreros. Primero había consultado con Jair Fernández y el equipo de mantenimiento del estadio Alfredo Harpelú va a trabajar para colocar la lona. Y pues vendrá lo de rigor, el esperar las famosas 3 medias horas, que no es lo mismo que 1 hora y media, porque cada media hora los umpires estarán saliendo a revisar cómo están las condiciones del clima, cómo está también el terreno de juego. Pero lo que les puedo decir es que si deja de llover, este juego va a poder continuar. No hay un solo juego en el estadio Alfredo Harpelú en donde el terreno haya quedado en malas condiciones y no se haya podido continuar. Cuando se han suspendido los juegos es porque la lluvia no se va. Así que esa es la garantía que también estará dando el estadio Yuba. Jan, te escuchamos y bueno, ya vimos que te estás cubriendo. Nada más para pues apuntalar esto, que el equipo de mantenimiento, como siempre, haciendo un trabajo extraordinario, ya prácticamente están cubriendo todo el campo.
2: Así es, ya está casi cubierto el campo, los jugadores también se metieron ya a resguardar, estamos también nosotros ya resguardados y pues no, esperando a que esta lluvia ahora sí sea pasajera.
0: Nos quedamos entonces, como dicen por allí, con las ganas de ver más acción, mientras vemos por supuesto el entretenimiento en las pantallas. Lo decías, Agustín, este estadio es de última tecnología, por decirlo de cierta forma, hasta en sus sistemas de drenaje, es lo mismo que vamos a poder tener en el estadio Yubá, pero antes de quizás hacer cortes probablemente por el retraso de la lluvia, quiero recordarles, amigos, no solamente las pizarras de cómo van por allí en el resto de los escenarios, porque sé que hay una que te interesa, que acaba de cambiar, ya les voy a contar. Quiero recordarles, amigos, que nos sintonizan a través de la LMB TV y también a través de Cor TV allá en Oaxaca. 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Así que bueno, por favor, acompáñenos aquí al estadio a disfrutar de la acción en el estadio Alfredo Harpelú entre la serie de los Guerreros de Oaxaca como locales en la Ciudad de México, recibiendo a los Piratas de Campeche. Entonces, mi queridísimo Agustín, te cuento que en la cuarta baja, por allí, como dicen, le voltearon la tortilla a los Diablos Rojos del México. 3-2 caen frente a Pericos de Puebla. Llega el estadio Hermanos Cerdán en la sexta baja. Olmeca le está pegando por la vía de la blanqueada de 6-0 los Tigres de Quintana Roo por allá en Cancún. ¿Qué te digo de ese clima que me fascina? Nosotros por allá estaremos también en la cuarta baja. Zaraperos de Saltillo cae de 1-3 frente a Dorados de Chihuahua. Hablando del Águila de Veracruz, está dándose un cortico entre la Águila y Conspiradores. 1-0 está ganando el Águila de Veracruz. Algodoneros de la Unión Laguna se enfrentan a Caliente de Durango, cayendo Algodoneros de 2-5 en esa visita. Y Bravos de León en la tercera alta le está pegando de 4-1 a Leones de Yucatán en Yucatán. Rieleros, 1-0 allá contra los Charros de Jalisco. Zach Dodds, que está teniendo una campaña de infarto en la tercera acta. Sultanes se enfrentan a Acereros, se mantienen 0-0 en la parte alta del segundo encuentro. Y todos secos de los dos Laredos por dificultades logísticas del equipo Toros de Tijuana. No llegaron ni han llegado todavía, parece, a los dos Laredos. Así que el juego terminó siendo pospuesto. Probablemente estaremos teniendo actualizaciones más adelante. Agustín, nos vamos a una breve pausa comercial.
1: Pues ya saben, nosotros quedamos de guardia y en cuanto haya movimiento estaremos de regreso con ustedes. Por ahora, la suspensión por lluvia, tomen como referencia las 8 de la noche con 11 minutos.

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0: se suspendió la actividad a las 8:11, pero afortunadamente Tlaloc más o menos nos abandonó, porque la verdad es que en ningún momento ha dejado de llover, pero ya el terreno quedó en perfectas condiciones y dice Yair Fernández junto con su equipo que esto puede continuar. Ya vamos al quinto episodio y hay un nuevo lanzador por los Guerreros. Es todo para Luis Fernando Miranda, que se va a quedar con solamente 4 innings de labor. Aquí vienen los Piratas al ataque. Nick Martini, y entonces a las 9:57 dice el señor Cebreros que vamos a reanudar. No espera nada Martini, la rola short, Jorge Flores completando en primera, y de esta manera en la reanudación se retira el segundo bat de los Piratas. Está ganando Campeche, Liz, perdón, al son de 5-3, pero parece que la espera ha valido la pena.
1: Y con frito incluido y todavía un rocío, mi queridísimo Agustín, arranca la actividad nuevamente, como bien lo decías. Allá tenemos a Jan congelándose poquito, ya le hemos visto sufrir un poco con la lluvia, pero ya nos reportará Jan cómo se siente allá abajo el clima. Vemos que muchísimos aficionados, algo que agradecemos un montón, continuaron en sus asientos. ¿Cómo está la vibra por allá abajo?
2: Así es, está acá, ya nuevamente empieza a chispear, pero los ánimos no cambian. Hay mucha afición de Guerrero apoyando. En cuanto salieron de nuevo al campo, que ya se podía nuevamente continuar el juego, les gritaron con emoción, y hasta por ahí se escucharon unos gritos que decían, solo te vine a ver a ti. Entonces, o sea, están con toda la afición de Guerreros.
0: Perfecto, es Eduardo Mares, el nuevo pitcher, el que reemplaza a Luis Fernando Miranda. Así que Serpentina zurda ahora en la loma por los Guerreros, y Andrew Stevenson es quien batea. Exactamente cuando cayó el tercer out en el cierre del cuarto inning fue cuando Tlaloc abrió las compuertas. El dios de la lluvia nos dejó saber de su presencia. Le cantaron el tercero a Andrew Stevenson. Se lleva su segundo chocolate de esta noche. Es el segundo out. El cubano Félix Pérez viene a batear, pero Liz parece que viene con la mira muy bien calibrada Eduardo Mares.
1: Llegó, pues digamos, ojillas, señores, ahí ya está. Preparado para continuar la actividad de los 5 lanzamientos apenas para retirar a esos 2 primeros bateadores enfrentados. 4 son en la zona de strike con muy buen criterio Eduardo Mares, también formando parte de estos hombres con experiencia en el bullpen, pero con mucha juventud. Hablando justamente de la loma, la línea de picheo, como decías, se le terminó cerrando a Luis Fernando Miranda en 4 episodios, donde concretaron la actividad cuando hay elevadito al centro del cuadro.
0: Pues a ver quién la está pidiendo. Ya se le dejaron a Querecuto, el que estaba más cerca. Todo el mundo se hizo a un lado para evitar una confusión y retira en orden Eduardo Mares. Dejamos pendiente entonces el trabajo de Luis Fernando Miranda, porque se fue la alta de la quinta. Los Piratas están ganando 5-3.
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1: donde los guerreros juegan como locales. Aquí está entonces listo Luis Barrera, que entra entonces en actividad con el play.
2: Y también con los Piratas hay nuevo lanzador. Este estilo es inconfundible. El hijo de el número uno en lo que a salvamento se refiere en la historia de la Liga Mexicana, Isidro Márquez, del mismo nombre. Isidro Márquez viene y con la posibilidad, porque están ganando los Piratas y RJ Martínez no tiró 5 episodios, con la posibilidad de llegar a su tercera victoria de la temporada y tercera de la semana. Eso se ve muy poco. Un pitcher que consiga 3 éxitos en una misma semana, porque ganó 2 allá en León. Una bola con 2 strikes para Luis Barrera. Entonces José Isidro Márquez releva. Derrotó el martes y el miércoles a los Bravos de León. RJ Martínez deja un trabajo de 4 episodios con 5 carreras, con 5 hits, 3 carreras, las 3 limpias. ¿Quién va? Es el short. Y muy bien, resuelve Cristian Ibarra. Defensa muy sólida la que tienen los Piratas en las paradas cortas, donde también en este año ha tenido actividad el Ironman Emanuel Ávila. Ahí está la aparición de Cristian Ibarra. Se va Barrera y además de lo complejo de la acción, Liz, pues es la velocidad de Barrera, no solamente el rodado entre dos, sino que se tenía que apurar el que la tomara, Rosel o Ibarra, porque el que iba hacia primera vuela.
1: Huele como los buenos, definitivamente, y lo decíamos anteriormente, la velocidad, la agilidad de Barrera le da un dinamismo increíble en su propio corrido de bases. Es el líder en estafadas del equipo, prácticamente, para no decir que es el único que roba, es el que tiene 3 estafadas hasta el momento. Ya está el Flau posicionado para consumir turno al bat.
2: Segunda oportunidad para Jorge Flores y sale una buena línea. Se pasó a un lado el batazo silbante de Jorge Flores a Andrew Young, que cubre la inicial. Aquí están los guerreros en pie de ataque en el cierre del 5º episodio. Ya entonces fue todo para RJ Martínez, que no puede aspirar a la victoria, pero Isidro Márquez con la responsabilidad de mantener la ventaja.
3: Así es, Agustín, efectivamente, como ya lo comentabas, tiene 2 juegos ganados, 0 perdidos y una efectividad de 5.91. Definitivamente su picheo es inconfundible, el lanzamiento hacia abajo.
2: Estilo submarino, así el de José Isidro Márquez.
1: Por debajo del brazo, que representa también una distracción interesante para los mismísimos bateadores.
2: Los pitchers están pues casi en peligro de extinción. Ya no son muchos los que manejan este estilo. El papá tiraba igualito. Isidro Márquez, que ya es miembro del Salón de la Fama del béisbol mexicano. Tuvimos el honor de estar en esa ceremonia de inducción. El Salón de la Fama, que el próximo martes, aquí en la sala de usos múltiples del Estadio Alfredo Harpelú, tendrá el conteo de votos para saber quiénes serán los nuevos inmortales de nuestra pelota. Deseándole todo el éxito a cada uno de los personajes que aparecen en las diferentes boletas. Se estará eligiendo cronista, habrá mexicanos en grandes ligas, peloteros del béisbol mexicano, habrá veteranos también, y para todos deseándoles que tengan una gran jornada. Va a ser un martes de mucho nervio para distintos personajes de el rey de los deportes de nuestro país. Se lleva la cuenta para Jonathan Casa, y uno de ellos nos está escuchando, Liz. Pepillo Segarra, el hombre del cohetón, está en casa, llegó, tomó su control remoto, encendió su pop y se encuentra con que está escuchando el juego y además le pusieron la transmisión que generamos nosotros por encima de primera, la línea de Jonathan Daza. Allá viene volando Jorge Flores por tercera, lo detiene Iván Cervantes. Es doble para Daza y los guerreros tienen las del empate ya en posición de anotar. El segundo hit para el centerfield de los guerreros. Aquí se está armando algo serio, Liz.
1: Así es, y aquí cobra una interesante vida haber retirado a Luis Barrera como primero en el ataque ofensivo de los guerreros. Ya sabemos de lo que es capaz Barrera. Aquí vemos en pantalla a Márquez, pues tratando, ¿no?, de reivindicar un poco esta conexión de Daza. Ya hay hombres, señores, en segunda y en tercera, 90 pies del home. ¡Qué clase de doblete! Hablando de dobles, es el noveno para Jonathan Daza en lo que va de esta campaña. España del 2026.
2: Pues viene una buena tanda, quedaron segundo y tercero con la posibilidad de acercar o igualar la pizarra. Querecuto se presenta por tercera ocasión, bateó para doble play en la primera entrada y luego descargó doblete, pero no avanzó más allá. No pudieron ni Amarista ni Mel Rojas hacer lo que llegara por lo menos a la antesala. Cero bolas y un strike para Juniel Querecuto. Él juega la antesala para la tropa zapoteca. Paso de foul. Bien descolgado de Querecuto y esto está en 0-2. Ustedes no sintonizan.

0: Pasaron y están llegando después de la espera por la lluvia que se presentó en la Ciudad de México. Los guerreros atacaron muy temprano la serpentina de RJ Martínez, le armaron rally de tres en la primera entrada, destacando el cuadrangular de Santana. Trueno que pega en la base, así que fue gol. Viene una al plato, el empate también a home y llegó quieto Jonathan Daza. Le dio a la almohadilla Querejuto y con eso fue suficiente para que Jorge Flores viniera desde tercera y luego en la gran carrera Jonathan Daza desde la intermedia llegando al plato. Ahí está el momento en el que la pelota choca contra la almohadilla. Ahí ya no había nada que hacer, es fair ball de manera automática. Flores había anotado y luego venía Daza rumbo al plato y llegó de esa manera, tocando con la mano, se empata la batalla. Estamos 5-5 en el primero de la serie. Ya respondieron los guerreros y el turno es para el pequeño ninja Alexia Marista.
1: Hay un dicho que dice que no hay por dónde, y aquí está demostrándolo el ataque ofensivo de los guerreros de Oaxaca. Yonel Querejuto, que se ha convertido en una pieza clave de esa columna vertebral del lineup del Chapo Vizcarra, se ha convertido en uno de esos hombres constantes. Y hablando de carreras impulsadas, entre Querejuto, Santana y Yariel González, el boricua, son esos top tres, esos hombres que más impulsan por parte de la tropa bélica. Justamente, Querejuto ya sumaba antes de este batazo 19 carreras impulsadas, el líder en ese renglón. Santana 16, González el boricua 14. Aquí está la fuerza ofensiva. Era cuestión de tiempo, señores. Se reinició la partida. Márquez, le está pasando mal.
0: Sí, que tenía esa opción, todavía la tiene, de conseguir su tercera victoria de la semana y de la temporada, pero aquí ya permitió que le empataran el juego. Por la intermedia el rodado. Va a trabajar el cuadro de los piratas en segunda. Uno. En primera no puede Young. Y va a quedar a salvo Alexia Marista. Parecía ya pintado el doble play de los piratas. Hubiera sido el segundo del juego. Pero no pudieron cuajarlo. Ahí está el rodado de Amarista. Como toma Hollins. Le pasa a Ibarra. Y luego el tiro a la inicial, poquito abierto, pero me parece, Jan, que Andrew Young pudo haber hecho más. A lo mejor ya no sacaban a Marista, pero creo que de cualquier forma le faltó manejar el perfil sobre la colchoneta, la manera de colocar los pies.
2: Sí, un poquito ahí el lanzamiento fue un poquito afuera, abajo, pero definitivamente si hubiera esperado un poquito lo hubiera podido atrapar para que no se fuera tanto y lograr ahí el out en primera.
0: Sobre todo como está ya el juego tan apretado, pues da esa impresión, pero no logró controlar Andrew Young. No se le da error a Cristian Ibarra. Efectivamente, el reglamento dice que el cuadro no está obligado a realizar un doble play. Y como no llega a la segunda posicioneta Alexia Marista, por eso no hay error. El Rojas Junior está colocándose ya en cero bolas y dos strikes.
1: La característica de estos guerreros de Oaxaca es definitivamente su ofensiva. Siguen siendo líderes en el circuito prácticamente desde que arrancara en hits con 231 en colectivo hasta antes de esta serie. En averaje en colectivo, en porcentaje de bateo para punto 340. Esto en el colectivo antes de arrancar esta serie.
0: No cabe duda que la ofensiva de los guerreros es de élite. La bola y dos strikes para Mel Rojas. En primera, Alexia Marista. Ya empataron los guerreros. Bueno, pues para complementar, entonces Pepillo Segarra está siguiendo la transmisión, él está en esa boleta, y el próximo martes se sabrá si será uno de los cronistas mexicanos que ya tengan la inmortalidad. Muy merecido, una trayectoria muy, muy importante, distintas disciplinas, pero lo que más ama es el béisbol, eso lo sabemos. Y bueno, tantas frases, tantas crónicas, tantas cabinas, en fin, lo van seguramente a premiar tarde que temprano. Aquí está peleando Mel Rojas Jr. ante José Isidro Márquez. El juego se detuvo, pero los aficionados se divirtieron, bailaron, cantaron, aprovecharon para tomarse fotos con las mascotas de los guerreros y se les fue volando el tiempo.
1: Hasta pasaron a la explanada a comprar cierta merch, anduvieron por allí dándole la vuelta. Hay retos justamente de la zona de strike en este momento en la pantalla gigante del estadio y termina siendo strike.
0: Es strike y entonces ponche para Mel Rojas Jr. Sin embargo, cuando cae el tercer out, los guerreros ya igualaron la pizarra, anotaron dos veces y después de cinco completas, la pizarra favorece a nadie, empatados a cinco.

0: Amigos, regresamos a la parte alta del sexto episodio. Se reinició la partida de 5 carreras por bando entre los Guerreros de Oaxaca y los Piratas de Campeche. Y otra cosa que se reinició, lastimosamente, fue la lluvia con un sencillo hacia el derecho. Y Uriel Crejuto lo empataba impulsando al club Jorge Flores y a Jonathan Daza. De 5-5 y una lluvia que también se reinició, mi queridísimo Agustín.
1: Pero vamos a mantenernos positivos.
0: Positivo,
1: este juego
0: siempre
1: está muy interesante, empatados a 5. Y además viendo a este joven Eduardo Mares, que ha llegado al relevo, es un novato de 23 años y que lució de verdad en la parte alta del quinto inning, retirando en orden a los Piratas. Luis Fernando Miranda entonces ya fue rescatado por sus compañeros. Él cuando sale iba cargando con la derrota, ya no puede perder. 4 innings, 5 carreras, 5 imparables, 2 bases por bolas y 5 ponches. El elevado que va a buscar Santana, el primera base, territorio de foul, y buena la carrera y mejor la atrapada para liquidar a Addison Russell. Ya se retira el antesalista de los Bombarderos del Golfo. Ahí está el fildeo de Juan Santana. Bueno, se nos atravesó por ahí un poste. Aquí sí se puede observar la manera en la que batallando con el agua, Jan, que sigue cayendo con buena intensidad, pero lo pudo atrapar Santana.
2: Así es, a pesar de la lluvia, pudo fildear bien ese elevado, quedándoselo con out. Y bueno, todos los jugadores ya también traen sudaderas, ya la verdad se está viviendo frío acá abajo, entonces es un duelo bastante caliente, pero el clima lo está haciendo que sea frío.
1: El batazo de Cal Mitchell pasó ahí a un lado de Santana, nada podía ser la primera base de los Guerreros, y para Mitchell es su primer hit. Además, en base por segunda ocasión, negoció un pasaporte en el inning de pesadilla para Luis Fernando Miranda. El primer hit lo recibió hasta la tercera entrada, pero en la cuarta su picheo se vino en picada. Batearon 9, regaló 2 bases por bolas y permitió 4 imparables. El primero que se le envasa a Eduardo Mares. Eduardo Mares es originario de San Luis Potosí. Mide 1.92 y pesa 80 kilos. Aquí están los jóvenes tratando de levantar la mano y conseguir la confianza, en este caso de Roberto El Chapo Vizcarra. Una bola con un strike para Andrew Young. Y aprovechando que está hoy en sintonía el Rocket Man, me encargó que le diera un saludo y un abrazo muy fuerte, ni más ni menos que su sobrino, el Iron Man, Emanuel Ávila, que hoy no está jugando, pero dice que lo tiene muy olvidado, que no le ha marcado. Vamos a ver si se da un reencuentro en este fin de semana, ahora que los Piratas están en la Ciudad de México. 2 bolas y un strike para Andrew Young. Está vigilando Eduardo Mares a Cal Mitchell, que corre por la primera.
0: Algo interesante de Eduardo Mares, ya decías, es un joven con muchísimo talento. En la pasada serie contra Conspiradores de Querétaro, este muchacho logró su primera victoria y firmó su tercera ventaja preservada de esta campaña con la actividad que ha tenido cuando ha elevado profundo.
1: La llama Daza, la sigue persiguiendo, ya se detiene desde el fondo y atrapa la pelota. Y viene a toda velocidad regresando Calvin Mitchell. Porque Daza en todo momento tenía en mente la posibilidad de algún doble play. Batazo muy profundo de Andrew Young, pero ya nos había regalado una jugada así de buena Jonathan Daza. Aquí aparece por segunda ocasión y este es el regreso desesperado de Cal Mitchell a la inicial. Hay dos fuera, pero ese jugadón de Jonathan Daza lo tuvo totalmente de frente, Jan, y le escuchamos con la descripción.
2: Sí, definitivamente parecía que se iba a las gradas, al jardín, pero no, se lo terminó quedando Daza, en el cual efectivamente Cal tiene que regresar a toda velocidad a primera porque se parecía que sí se iba y que bueno, ya empezaban a correr más bases, pero definitivamente no, y tuvo que regresar a la primera almohadilla.
1: Y ahora que viene Alejandro Flores, Liz, recordar, solamente hay dos apariciones defensivas de Daza y en las dos ha lucido, y aquí el que no luce en el jardín derecho por los guerreros al no quedarse con la pelota. Luis Barrera está permitiendo que venga hacia el plato con la sexta anotación Cal Mitchell.
3: Complicaciones tremendas. Vamos a ver la repetición porque probablemente en el corrido estuvo justamente este inconveniente de Barrera para filiar. Sabemos la agilidad y lo que cubre terreno. Aquí veíamos cómo se deslizaba y fue antes de quizás lo oportuno. Lo vemos justo en pantalla y fue un poco antes. La carrera parecía oportuna, quizás con un paso más y un mejor posicionamiento de su guante para fildear esa bola. Hubiese sido una atrapada magistral, fenomenal, y estuviésemos de pie aplaudiéndola cuando la lluvia se intensifica. Y lo que comentaba anteriormente acerca de la participación excepcional del joven Mares, justamente fue en relevos cuando ya vemos salir a Mares de actividad y ser felicitados por sus compañeros. Viene de dos actuaciones tremendas, Agustín y familia que nos escucha de la Liga Mexicana de Béisbol Banorte. Fueron dos tercios durante la serie, pero fueron tercios supremamente valiosos. Mares llegó para firmar su tercer hole en el primer juego, la victoria de 4-1 frente a Conspiradores de Querétaro. Se suspende el segundo encuentro justamente por lluvia, así como la lluvia que cae esta noche aquí en Ciudad de México. Y en el tercer encuentro, que vendría siendo, o más bien, el segundo encuentro, que sería el primero de la doble cartelera, vuelve Mares para trabajar por espacio de un tercio y firmaba su primera victoria de la campaña. Aquí, por la forma en la que se arrodilla para recibir su participación, ya vemos entonces cómo la nueva pieza del bullpen de los guerreros de Oaxaca, Ulises Joaquín, hace su presentación. Ya lo tenemos en la pantalla. Ulises Joaquín, también bien conocido por la Liga Mexicana ya por su transitar diferentes instituciones.
1: Sí, lo recuerdo, sobre todo con los Sultanes de Monterrey, cuando al ver los números de Ulises Joaquín, pues también observamos cómo la lluvia vuelve, pero con demasiada fuerza. De hecho, en la cabina de al lado, Diablos Comunicaciones está también produciendo la transmisión de radio del juego entre Diablos y Pericos en la Angelópolis. Que nada más nos veían cómo estábamos de guardia cuando llovía en la Ciudad de México, y ahora nos toca al revés. Ellos tienen el juego detenido, Liz.
3: Le decimos, están hola, hola. Nuestro, sí. Están de espectadores. Ulises Joaquín, compañeros, ya tuvo su estreno bélico. Ya sudó la camiseta. Fue en el juego número 2 contra Conspiradores de Querétaro. Tuvo actuación de un episodio, un tercio, par de hits. No permitió carreras, no concedió pasaportes y ponchó al menos uno para dejar su efectividad intraficable, intacta. Con un número perfecto de 0.00, Jan. Por favor, hoy también te tocó ser reportera del clima, no solamente de la actividad deportiva. Cae fuerte la lluvia, ¿no?
2: Demasiado, se soltó bastante la lluvia y sí empiezan los umpires ya a, al parecer, creo que empiezan a suspender, a posponer de nuevo el juego porque se intensificó bastante la lluvia.
3: Hay un tiempo concedido, por cierto, en la loma vemos como Ulises Joaquín trata de repasar sus spikes. También estamos viendo el detalle en el cuadro.
1: Sí, y me parece que Roberto Vizcarra, pues quiere saber por qué no se ha detenido el juego. Tomando en cuenta que la intensidad de este momento es muy parecida a lo que a las 8:11... llevó a la cuarteta de umpires a detener este primero de la serie. Pero ya se va el Chapo, la consulta fue muy breve. Y después de que se amarra las agujetas Jorge Flores, aquí vamos con el turno de Cristian Ibarra y con Ulises Joaquín. Efectivamente, un serpentinero ya de amplia trayectoria en el béisbol mexicano. El segundo strike le tiró Cristian Ibarra, ya con dos outs. Hay un pirata en la intermedia, es Alejandro Flores, que mandó arriba a los campechanos. 6-5 están ganando los piratas. Una bola y dos strikes. Aquí viene Joaquín. La pelota que se queda demasiado afuera. Dos bolas y cero strikes. Marcó 95 millas por hora ese último lanzamiento de Ulises Joaquín.
3: Ulises Joaquín, que lo veremos actuar con regularidad, aparentemente dentro de ese bullpen de los Guerreros de Oaxaca.
1: Por la tercera, ahí está Querecuto, afina la puntería, conecta con Santana y ya cayó el tercera. Sin embargo, Alejandro Flores le devuelve la ventaja a los Bombarderos del Golfo. Terminaron 5.5, Campeche tiene la ventaja, 6-5.
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0: cerrar la parte bajo, vámonos a la parte bajo, más bien a cerrar el sexto episodio. Santana, Ureña y Valenzuela tendrán la misión de continuar o tratar más bien de reinventarse a modo ofensivo, porque Guerreros de Oaxaca está cayendo por la mínima de 5-6 frente a Piratas de Campeche, con una lluvia que no ha querido Agustín dejar de acompañarnos en esta visita a la Ciudad de México. Así que veremos pues la actividad justamente en la pantalla. Juan Santana consumiendo turno al bate, ¿quién sería el hombre de la quiniela con un cuadrangular prominente?
1: El cuarto de la temporada para el primera base de los Guerreros. Se mantiene José Isidro Márquez en el cerrito, entonces de nueva cuenta la posibilidad de apuntarse a otra victoria. La lluvia que puede terminar resultando factor en este primero de la serie. Márquez relevó en la entrada anterior, permitió par de carreras, tomando el lugar del relevista del abridor, quiero decir, RJ Martínez.
2: Cañonazo de Santana, la pelota vuela con fuerza, con altura, con distancia. Y lleva dos en el juego Juan Santana. Es el quinto del año. Y el juego se volvió a empatar. Y espero que ahora sí haya bajado la máscara. Dame gusto, Juan Santana. Y ponte esa calaca.
0: Señoras y señores, esa pelota todavía la están buscando. Ahí está Juan Santana repitiendo dosis, saludando y poniéndose la máscara, poniendo esta partida nuevamente a reiniciarse. ¡Qué conexión! ¿Cómo se la gozó Juan Santana? Definitivamente había que vivir algo así. Su quinto jonrón de la campaña. Al cuarto lanzamiento le dijo: no te vistas que no vas a dejar de celebrar, porque llegó mi momento. La máscara se la puso y ahí está el resultado. 6-6. Parece que no se va a suspender tan rápido.
1: Y bueno, ahora Isidro Márquez con un buen fildeo en defensa propia, quitándose de encima la línea de José Carlos Ureña. Complete primera para el out. Hay uno fuera. Viene Ricardo Valenzuela, pero Jan, apareció la calaca, ese cráneo que está espectacular de los Guerreros y con el que se celebran los cuadrangulares.
3: Agustín, exactamente. Decidieron ya sacarla, se les recordó que la máscara era importante y justamente estuvo a tiempo para este home run y nuevamente empatar el juego. Aunque la lluvia no quiere dejarlos jugar, ellos lo están dando todo.
1: Y fue Santana el mismo que festejó sin ese cráneo monumental en la primera entrada, dijo: ok, aquí vamos otra vez, y se empató el juego.
0: Santana dijo: no me voy a quedar sin ponerme la máscara, aquí está, vengo a hacer presencia. Y este es el tema, este rendimiento ofensivo que tienen los Guerreros de Oaxaca, respaldando cualquier tipo de actividad monticular. Veíamos pues complicarse la actuación de Luis Fernando Miranda. Eduardo Márquez terminaba también recibiendo

0: daño
1: línea.
0: Y se fue rápido.
1: Sí, sí, la línea de Ricardo Valenzuela. Y muy bien, quedándose con ese trueno Cristian Ibarra para el segundo. Ah, pues entonces, de esta manera, ya le podemos borrar lo que potencialmente se estaba convirtiendo en una derrota para Eduardo Mares. Ahora Ulises Joaquín con Isidro Márquez estarían en la potencial decisión, pero allá va Lloyd McClendon. El experimentado manager de los Piratas ya le va a pedir la bola a Isidro Márquez. Y con esto va a terminar su trabajo. Pues él tampoco puede tener decisión. Se va dejando la pizarra 6-6. McClendon moviendo sus piezas. Vendrá el tercer lanzador para los Piratas de Campeche. Y pues mientras tanto la lluvia va y viene, pero pues los umpires han aguantado. Probablemente se estén guiando por alguna aplicación, no lo sé, pero pues sí, hay que reconocer que se han empapado, han aguantado los embates de la lluvia. Ya escuchamos un apunte mientras se prepara el nuevo lanzador de Campeche.
0: Así es el es cambio de pitcher por parte de Piratas. Es el número 51. Y bueno, la lluvia también ya de plano empezó a cesar para poder darle un poquito más de juego a este encuentro.
1: Se trata de Zach Roscoe, el de Oregon, que viene a relevar a Isidro Márquez. Así que vuelven con un pitcher zurdo los Piratas. Luis Barrera es el siguiente bateador de estos guerreros. Los Piratas que amanecieron a 4 juegos del líder de la zona sur, que son los Diablos, con récord de 8-10. 3 equipos amanecieron hoy con esa marca: los Conspiradores, los Piratas y los Tigres de Quintana Roo. Pero ya no viene Luis Barrera. Hay un bateador emergente, y a este lo conocemos muy bien. El castigador dominicano es Aristides Aquino.
2: El Punisher ya está listo para darle ese respaldo ofensivo también a su compatriota dominicano Juan Santana, que nos dejó maravillados. Lo que hizo Santana también en el 2025 con Pericos de Puebla. En al menos 85 juegos registró 5 tras hits y terminó bateando por arriba del 300 para 3 TS. Otro que no deja de batear y que, a pesar de no ser regular hasta el momento dentro de la alineación, ha tenido variación con ese fildeo. También Aquino, bateando para 2.16.
1: Aquí está Aristides, que levanta un palomón. Buscan 2. El tercera y el shot ya se la deja Ibarra a Addison Russell. Es Russell el que atrapa y hay 3 outs. Tardó media hora en caer ese globo de Aristides Aquino. Sin embargo, los guerreros empataron. La volvió a votar Juan Santana y después de 6 episodios, empate a 6 entre Piratas y Guerreros.
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0: un juego de toma y dame. Arrancamos, abrimos la séptima de la suerte, el Lucky Seven, y aquí está y continúa en la luna de los disparos por parte de los guerreros de Oaxaca, Ulises, Joaquín. Señores, empatados. La parte alta del séptimo, vamos a ver la de la suerte a 6 carreras por bando. ¿A quién le sonríe?
1: Pues aquí está el veterano Ulises Joaquín, que no sé de dónde o por qué me suena con los Sultanes de Monterrey, pero ya viendo su ficha, él arranca en Liga Mexicana en 2017 con los Piratas de Campeche. 9 juegos y fue como pitcher abridor. Ganó 5, perdió 2, con 2.62 de efectividad. Y en la primera temporada, en el inciso A de la 2018, no le fue nada bien. 0.5 con los propios Piratas. Para el 2019 lanzó para Puebla. En 2021, Puebla, Saltillo y Oaxaca. Después Aguascalientes, Aguascalientes y León, Aguascalientes y Querétaro, las franelas que ha vestido Ulises Joaquín. El rodado por segunda. Ahí está el ninja amarista tomando. Esto queda entre colegas. En segunda base de los Piratas, sacando la rola para la intermedia, se va Connor Hollis. Y ahora viene Nick Martini. Segundo tercio que retira Ulises Joaquín. En Santo Domingo, allá en la República Dominicana, el 11 de junio de 1992, Ulises Cirilo Joaquín Ureña. Novena campaña ya en nuestra pelota. Aguantó Martini, patrullero izquierdo de los Piratas.
0: Martini que inició el atolladero, que inició esa complicación de Luis Fernando Miranda luego de batallarle ese turno de 10 lanzamientos y lo que terminó desencadenando un rally de 5 carreras aquí, parece dominado. O más bien, un elevadito, un foul. Hacia atrás, comienza este hombre nuevamente a utilizar una de sus mejores herramientas, leer a picheos, conectar de foul, conectar o sacarle más bien lanzamientos al hombre de la loma. Y Ulises Joaquín me parece que está pues allí batallando para ganarle justamente la disputa.
1: Mañana el segundo de la serie y seguramente Liz estará platicando con Luis Fernando Miranda para saber qué tanto lo sacó de balance ese turno del cuarto inning, donde después de 10 picheos Nick Martini negoció una base por bolas, que fue el declive para Luis Fernando Miranda, fue lo que comenzó el ataque de 5 para las huestes del señor McClendon. 3 bolas y un strike para Martini. Aquí viene Ulises Joaquín. El picheo es malo y otra base por bolas. Pues sí, es una cualidad la de Martini. Está consiguiendo su segunda transferencia para que venga Andrew Stevenson.
0: Y hablando de la cualidad, qué importante es estadística del porcentaje entre las bases por bolas y los ponches de este hombre, al menos acumulando las 2 que ya tiene hoy. Son 8 bases por bolas a cambio de solamente 3 strikeouts a su estadística. Así que esos 35 años y experiencia dentro del béisbol no son en vano para quien se está estrenando en esta campaña del 2026 en Liga Mexicana. Apenas 6 encuentros y de esas 22 veces al bat, sin contar las de hoy, ya son 7 hits, un doblete, par de remolcadas y esas mismísimas 8 bases por bolas en 7 juegos. Así que al menos mínimo 1.1, hablando estadísticamente. Ya vemos el daño que puede hacer.
1: No, y la oficina de los Piratas se ha caracterizado desde el año anterior por encontrar jugadores que a lo mejor no son de un alto perfil, pero que rinden bastante. Qué interesante la estrategia que plantea el señor McClendon con su mejor bateador, pensando en un toque de sacrificio. Ya le cambiaron la señal y la pelota va de foul.
0: Hablando de jugadores de alto perfil que vienen con un nombre pesado y de reconocimiento, hablábamos de los peñazos que extrañaban los Piratas de Campeche. Francisco Peña ya comenzó a hacer actividades, lo veíamos soltar el brazo.

0: Que ha tenido que mover la directiva de los Bucaneros para poder llenar los huecos, las lesiones, los imponderables del rey de los deportes. Santana buscando el tercero de la noche. Tiene dos cuadrangulares. Está resultando la figura para los guerreros. Cinco carreras remolcadas de las 12 que tiene hoy el equipo bélico.
1: Y faltan 15 minutos para las 5 horas de transmisión, así que esto también es para aplaudir de pie a todo nuestro equipo de producción magistral en una casa preciosa como el Estadio Alfredo Harluk, agradeciendo a toda la dirección. Tú conoces más los nombres que yo por allá le mando saludos a Cano, que está por allá al control de la dirección.
0: Abanica Santana y ya se ponchó. El Cano, que es un personaje que pasa en silencio con nosotros, pero llegas tú y hasta le conocí la voz. Ah, vaya, aquí está el ponche para Juan Santana y ya se fueron 8 capítulos. Los guerreros aumentando la diferencia. Están a 3 outs de la victoria.

0: rapear y
1: en la loma de los disparos, ya buscando, y tendrá que enfrentar mínimamente a Pérez, a Russell y a Mitchell para adjuntarse entonces este logro personal. Y estamos cercanas a esas 5 horas de transmisión, Agustín.
2: 12 minutos y estaremos llegando a las 5 horas, efectivamente. Todo comenzó a las 7 de la noche. Hay un reto y strike. Ahí está entonces el primer strike. Le funciona el reto a Ricardo Valenzuela. Se había marcado bola para Félix Pérez. Paro que se queda arriba para el llamado niño. Siguen empatados allá en Monclova, Sultanes y Acereros a 2 carreras.
1: O sea, no son los únicos que se van a ir a dormir tarde.
2: No.
1: Ok, sigue actividad.
2: Félix Pérez, el año pasado le dio un rostro distinto a la ofensiva de los Piratas. Se mantiene Cristian Alvarado con la opción de llevarse el salvamento. La rápida la dejó pasar Félix Pérez, aunque solicita el reto. Se marcó strike. A ver, de acuerdo a los radares, se mantiene la decisión de Lucio Cebreros y se poncha Félix Pérez para el primer out. Están a 2 los guerreros de pegar primero en la serie, de conseguir su tercera victoria de la semana. Y para Cristian Alvarado, Jan, son 2 ponches consecutivos.
3: Así es, Alvarado ya está terminando.

0: este encuentro. Ya definitivamente 5 horas de este primer juego de esta serie, que se puso bastante emocionante. Eso pareciera que los demás juegos también se van a poner bastante interesantes.
1: ¡Qué buen debut, Janet! Te tocó aprovechar con todas las de la ley.
0: ¡Lluvia!
1: Un juego que tuvo de todo un poquito para que le cojas, como dice por ahí, la vuelta completa. Ya son 15 lanzamientos para Cristian Alvarado, 10 de ellos en la zona de strike, aprovechando buen comando y la velocidad ahí, caminando la recta al menos a 95 millas.
2: Es lo que los radares del parque muestran. Terreno de foul de Addison Russell. Diríamos exacerero de Monclova, Addison Russell, pero la verdad es que todavía los acereros tienen la opción de llamarlo en cualquier momento si es que necesitaran de una pieza. Pelota arriba, otra vez, más de 90 millas. Es un velocista, Cristian Alvarado. 3 bolas y un strike para Addison Russell.
1: Y de los detalles que probablemente no se alcanzan a ver dentro del terreno de juego, por ejemplo, los bélicos venían de enfrentarse a Querétaro, allá por supuesto en el Finsus. Viajaron aproximadamente 2 de la mañana, llegaron a las 5 de la mañana a la Ciudad de México, el reporte, para trasladarse hasta el estadio. Están quedándose aproximadamente a 1 hora de distancia, era 1 de la tarde. Estos viajes de forma incansable, y que por cierto, el juego o la serie contra el Águila de Veracruz, cuando hay contacto al campo.
2: Sí. Los piratas se niegan a bajar los brazos. Ahí está el imparable de Addison Russell, que responde, y muy interesante lo que estás comentando. Adelante, Lisa.
1: Sí, les compartía que, bueno, ayer concluía la serie bastante tarde, por allí de 2 de la mañana, obviamente, por el tema doble juego. Llegaban a las 5 de la Ciudad de México, se quedan a 1 hora más o menos del estadio. El reporte era 1 de la tarde, y cuando concluya el último out 27, o los que sean necesarios, por supuesto que estamos acostumbrados a extra inning en este parque tan bonito de la capital mexicana, van a ir hasta Veracruz, probablemente la misma noche, porque el juego contra Veracruz o la serie contra Veracruz inicia el día lunes, no el martes, de forma acostumbrada a como nos tienen en esta, pues obviamente, dinámica de 3 juegos la serie. Entonces, la serie contra el Águila de Veracruz, allá en el Beto Águila, va a arrancar el día lunes 11 de mayo, sin descanso alguno, esto incluyendo estos viajes de forma consecutiva, evidentemente por el mes en road trip que tienen los bélicos cuando hay contacto.
2: La línea que no va a atrapar de aire Mel Rojas, cuidado con los piratas. Están armando un ataque de último momento. Le ligan imparables a Cristian Alvarado. Qué valioso que los guerreros lograron hacer otras 2 carreras. Están acostumbrados a los sobresaltos de último minuto. Andrew Jones es el siguiente bateador de los piratas. Esta logística y de esos datos que muchas veces pudieran para el aficionado pasar desapercibidos. Esta visita a la Ciudad de México le ha complicado, en el caso de los guerreros, no sé dónde se estén hospedando los piratas, pero Oaxaca, que normalmente se hospeda a no más de 15 minutos del estadio Alfredo Harpelú, ahora tuvieron que irse al corazón de la Ciudad de México, al centro, por la presencia del grupo BTS.
1: Así es, parece que van a cantar K-pop coreano.
2: Sí.
1: Hay par de funciones que comentaron. No tengo boleto.
2: Ayer ya fue el primero.
1: Oh, fue ayer, justamente.
2: Y nos tocó, pues prácticamente coincidir en la salida. Hoy no hubo concierto, pero mañana y domingo sí habrá concierto. Y por eso, pues, en el hotel donde normalmente se hospeda el equipo que nos visita, pues no había cupo y tuvieron que buscar la alternativa, y la alternativa pues está mucho más lejos. Cuidado, porque esa pelota golpeó a Andrew Young. También el umpire termina sacudido. A ver, Bueno, fue una carambola.
1: Sí, lo importante fue obviamente su protección, porque la bola terminó, como observan en la imagen, volándole en la parte de la barbilla, lo que es esa careta del umpire. Se ríen un poco entre ellos, decían, bueno, me arrimaron también, me tocó, estoy bien, defendiendo su punto, el Chapo Vizcarra Jr., el Chapito, conocido como, pues, de cariño allí, nuestro trainer de los Bélicos Guerreros de Oaxaca, obviamente limpiando un poco de la tierra. Y qué importante para los umpires también esa protección, arriesgando el físico de una u otra forma. Y Agustín, comentabas acerca de BTS, a mí me disculpan en la transmisión por mi poco conocimiento del K-pop.
2: Pero
1: lo cierto es que la ciudad tiene una, entre las reformaciones también, por lo que se aproxima el Mundial de la FIFA, para todos los fanáticos también del fútbol y los que no también. Yo creo que disfrutamos a cabalidad un Mundial. Qué bueno que nos toca formar parte de esa historia a nivel mundial. Lo cierto es que continúa la actividad con Young, no pasó a mayores el inconveniente, ni hubo contacto con el mismísimo Young, que era obviamente la duda, y por eso veíamos la repetición. Y por cierto, Piratas de Campeche también le tocó hospedarse en Reforma, cercana a la ciudad. Sí, estamos pues teóricamente en la misma ciudad, pero una hora de distancia hoy, sí. Hasta un poquito más por el tema tráfico.
2: Sí, sí, sí, así que pues tienen que salir más temprano de lo normal. Bueno, entonces no hubo contacto con las manos de Andrew Young, como muy cerca. La pelota hacia el bate Young, luego a la mascota de Ricardo Valenzuela y luego a la careta del umpire principal. Alvarado lanza, bola 4, y esto ya se puso muy feo para los guerreros. Se llena la casa de Piratas para Alejandro Flores, que viene de conectar cuadrangular. Jan, ¿tú tienes más información de BTS?
0: Es correcto. Definitivamente a una pequeñita de 10 años me está enseñando lo que es K-pop. Es un baile, efectivamente, coreano. Es extraño, extraño. Sigo también tratando de entenderlo. Y bueno, ¿qué se puede decir de acá del juego? Pues novena sin turbulencia, no es novena, y parecía que Alvarado está teniendo un poquito ahí de problemas ya con la casa llena.
2: Alejandro Flores ya con el primer strike. Por supuesto, también los guerreros están pensando en un doble play para terminar con esta batalla que comenzó hace casi 5 horas.
1: Ya casi, ya estamos a punto de par de minutos, a punto de caramelo. Y el Chapo Vizcarra no quiere sorpresas. Ahí ya leve actividad de calentamiento, no tan formal, solamente soltando y estirando el brazo, agarrando un poco de calor, cuando vemos recomponer la figura a Cristian Alvarado, con picheo rompiente, bajando velocidad. Eduard Colina quiere estirar el brazo en el bullpen de los Bélicos, y ya, sí, estará en la loma para un calentamiento más formal. Anteriormente solo estaba estirando su brazo.
2: Y es que están a un swing los Piratas de empatar la pizarra. Ya lanza Alvarado. Aprendió de foul Alejandro Flores. Ya se reportó la asistencia de este viernes en el estadio Alfredo Martelú. 2,443 aficionados. Me llama la atención que esto debe de ser por el programa y para que este juego quede registrado como juego en casa para los guerreros. El nombre del parque, picheo cerrado, la primera bola. Aparece como que el duelo se está celebrando en el parque Eduardo Vasconcelos. Supongo que no han dado de alta en el programa el Yuba, porque no se ha inaugurado. Y yo creo que fue lo mismo en los juegos como locales en León. Abanica y se poncha Alejandro Flores para un segundo out de oxígeno puro para los guerreros.
1: Valioso, ¿no? Valiosísimo ponga la etiqueta de oro a ese strikeout, señores. Viene la mes y saludos desde Campeche, porque también están sintonizando. Ah, está tremenda, señores. Esto sí fue un tremendo plato de béisbol. Antonio González dice, saludos desde el estado de Campeche. Mándame saludos. Aquí estamos, Antonio, enviándote saludos. Décima alta y cardíaca la que vive en Sultanes y Acereros, allá en Monclova, en el horno más grande de México. Décima alta, 2-2.
2: Emanuel Ávila viene a batear. ¿Les digo o no les digo?
1: Dilo todo.
2: Ha pegado un jonrón de la temporada de Emanuel Ávila. Fue aquí y fue Grand Slam.
1: Oh, oh, oh.
2: Y probablemente traiga en mente ese batazo el Ironman. Bien recordado por Diablos, también dejó huella con los Guerreros de Oaxaca. 0-1. Alvarado le enseña la recta de 97 millas. Se quedó arriba, 1-1. Emanuel ha llegado de los Zaraperos de Saltillo para darle veteranía y seguridad a los Piratas.
1: Y lo cierto es que ya le han sacado al menos 34 lanzamientos a Cristian Alvarado, que venía, por supuesto, en su mente, quizás con un plan un poco más efectivo o de menor trabajo.
2: El pichón rompiente le funcionó para ponchar a Alejandro Flores y ahora para dejar en un pie a Emanuel Ávila en ese swing perdido. Es el segundo strike. Están muy cerca los Guerreros de conseguir la victoria.
1: Cristian Alvarado es un lanzador que cuando tiene ya dos strikes busca poncharlo, sea como sea, aprovechándose de su contacto, y en tal caso de irse más bien el bateador arriba en la cuenta, bajo las que strike, busca ese contacto oportuno con su cuadro.
2: Alvarado suelta, trueno por primera, Santana la tiene, y el juego se va a acabar. Oprime la colchoneta, y a las 12 de la noche, con 2 minutos, los Guerreros se quedan con el primero de la serie. Se quedaron Piratas por todos lados. Buena aparición de Juan Santana, uno de los héroes de esta noche para los Guerreros, no solamente por completar el out 27, sino que tuvo una jornada de 2 cuadrangulares y de 5 carreras producidas. Los Guerreros llegan a 11 victorias en la temporada. Y vaya lío que se ha formado en el standing de la zona sur. La persecución hacia los Diablos Rojos y hacia los Bravos de León se ha dado. Están a un juego los Pericos de Puebla y a un juego los Guerreros, que esta noche se llevan la victoria.
1: Y si hay que nombrar un MVP, el jugador más valioso de este encuentro, en definitiva sería el hombre que jugó como titular en la primera almohadilla y quinto en el orden, sí, el dominicano Juan Santana, de 5-3. 3 carreras anotadas, par de cuadrangulares para coronar una noche maravillosa. El primero en la primera parte baja con las primeras 3 carreras del encuentro. Era su cuarto de la campaña. Remolcaba a Alexia Marista y a Mel Rogas Jr. Y el segundo cuadrangular en la parte baja del sexto episodio, el quinto de la campaña. Y era para igualar las acciones de 6 carreras por 6 en el electrónico. Y si le faltaba una estadística a Juan Santana, eran las de las carreras impulsadas. 5 en total, y sí, un ponche para su estadística. Pero qué noche la de anoche, va a decir mañana Juan Santana cuando llegue a este escenario.
2: Pues nosotros mismos, porque ya es de día, ya son las 12 de la noche con 3 minutos. Ganaron los Guerreros y me parece que tenemos el resumen de esta primera batalla. Viernes de pelota en el Alfredo Harpelú con los Guerreros jugando en casa. En la primera entrada tronó el bate Juan Santana, cuadrangular de 3 carreras, ventaja tempranera para la tropa zapoteca.
1: Y era, por cierto, en esas 3 primeras entradas que veíamos lucir a Luis Fernando Miranda, quien tuvo tremendo arranque, llegó a retirar al menos hasta 8 bateadores de forma consecutiva, luego se apoyaba de su cuadro para hacer esos pequeños ajustes. apuntes, pero también llegaba el momento de turbulencia y era ya para esta entrada.
2: En el cuarto episodio, los Piratas armaron un ataque de 5 carreras. Ahí empezó todo con una base por bolas a Nick Martini y los batazos productores de Félix Pérez, de Cal Mitchell, de Andrew Young. Y también aparecía Cristian Ibarra para darle la vuelta al juego 5-3. Pero la lluvia, después de la cuarta entrada que nos tuvo un rato en ascuas, permitió que los guerreros regresaran, se empató a 5 y en la sexta empezó el toma y daca.
1: Aquí estaba la actividad, era Yuriel Quirecuto con ese sencillo en la quinta que lo empataba. Y bueno, aquí llegaba, comenzaba, señores, la fiesta ofensiva. Aquí un doblete de Alejandro Flores hacia el jardín derecho, por allí anotaba Carl Mitchell. Se iban arriba por una distancia mínima, pero aquí está el hombre de la película que con cuadrangular empató nuevamente las acciones. Sí, señor, Juan Santana, mira, se ponía la carabela bélica. La séptima de la suerte también traía consigo un poquito más de ardor.
2: Fue definitivo ese ataque. Anotan 4 los guerreros de Oaxaca. Aparecieron con un fly de sacrificio Alexia Marista, impulsando la séptima. Y también otra vez el bate Juan Santana, muy activo, aprovechando un episodio en donde los Piratas hicieron 2 errores, y esto ante el pitcher de la derrota, Zach Roscoe.
1: Llegaba la octava y este tendría 2 por lado y lado. Primero, ahí está el hombre de la película para los Piratas de Campeche esta noche, y era Alejandro Flores con un profundo hacia el jardín derecho, acercaba en la octava alta a los Piratas de Campeche, pero en la octava baja la reacción bélica llegaría rápidamente. Alexia Marista con sencillo y Mel Rojas Jr. también impulsaba para la causa de los bélicos, y aquí estaba lo que le ponía la cerecita al pastel, el hombre, el MVP de la película. 5 remolcadas y el último out, el 27 para llevarse. Aquí está el resumen final: 8 carreras para los Piratas de Campeche. Estos son de 14 hits, par de errores a la defensiva. Guerrero de Oaxaca, por su parte, 12 carreras se quedan con la victoria. 15 hits, no cometieron pecados. Lo gana entonces Joey Creville. Lo pierde Zach Roskep, que muy bien lo decías, Agustín, y el que salvó su segundo de la campaña, perfilándose como cerrador ahora en este momento, Cristian Alvarado, el venezolano.
2: Juego de 3 horas 16 minutos, 2,443 aficionados, 1 hora de suspensión por la lluvia. Y ahora que estamos ya enfilados hacia el final, tenemos a... probablemente pudiera venir alguna entrevista. Jan, si nos escuchas, pues un último apunte.

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0: 6, 18.
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0: 6:34.
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0: 6:45.
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0: 6, 57.
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2: El cepillo dental eléctrico puede ser un aliado para tu higiene bucal. Por eso el Laboratorio Nacional de Protección al Consumidor analizó 10 modelos distintos. Quédate y conoce el estudio de calidad.
1: Revista del Consumidor.
2: El cepillo dental eléctrico es un dispositivo diseñado para realizar movimientos automáticos, rotatorios, oscilantes o sónicos que facilitan la eliminación de los residuos alimenticios y placa bacteriana. Cumple la misma función que un cepillo manual, pero su asistencia mecánica facilita el proceso de cepillado. Su uso constante ayuda a prevenir enfermedades como caries, sensibilidad dental, halitosis, entre otras. Sin embargo, su eficacia también depende de una técnica correcta y del tiempo de cepillado.
1: Están compuestas por un mango que contiene el motor, la batería y los controles de funcionamiento, así como un cabezal con cerdas perpendiculares que facilita la limpieza de zonas de difícil acceso. Algunos modelos cuentan con sensores, temporizadores e indicadores luminosos. Existen distintos tipos de cabezal. Los rotatorios, de forma redonda, giran sobre su propio eje y suelen recomendarse a quienes usan un cepillo eléctrico por primera vez. Los sónicos funcionan mediante vibraciones de alta frecuencia y son adecuados para personas con encías sensibles, implantes y ortodoncia. También existen cabezales infantiles, de menor tamaño y con cerdas más suaves.
2: En cuanto a su alimentación, algunos modelos cuentan con batería recargable integrada, mientras que otros funcionan con pilas intercambiables tipo AA. Ante la amplia oferta disponible en el mercado, el Laboratorio Nacional de Protección al Consumidor analizó 10 cepillos dentales eléctricos, 4 para niñas y niños y 6 para personas adultas. El estudio verificó que la información comercial fuera correcta y que los productos incluyeran instructivo y garantía en español. También se revisaron los acabados, el desgaste de las cerdas tras un uso simulado de 3 meses, la duración de la batería, la retención del cabezal y la temperatura alcanzada durante su uso.
1: ¿Cuáles fueron los resultados? Todos los modelos evaluados presentaron un funcionamiento seguro, ya que sus niveles de calentamiento se encuentran dentro de los límites permitidos, además de calificar excelente en la prueba de acabados. Los modelos que mostraron una excelente retención del cabezal fueron 2 de la marca Oral-B para adultos y 2 modelos infantiles, Oral-B Disney Pixar Cars y Philips Colgate.
2: Los cepillos con menor número de ciclos de cepillado fueron 2 modelos de Oral-B, uno infantil de Marvel Spider-Man y otro para adultos. Sin embargo, ambos cuentan con sistemas de carga rápida. Los modelos que calificaron excelente en la prueba para medir si sus cerdas se desprenden fueron 2 de la marca Oral-B y 3 de Philips Colgate.
1: Para aprovechar mejor tu cepillo dental eléctrico, toma en cuenta estas recomendaciones. Cambia el cabezal cada 3 meses o antes si notas desgaste, deformación o tuviste alguna enfermedad respiratoria. Enjuaga y seca tu cepillo después de usarlo para evitar que se formen microorganismos que puedan afectar tu salud bucal. Lávate los dientes después de cada comida y sigue una técnica de cepillado adecuada para evitar los residuos.
2: Antes de comprar un cepillo dental eléctrico, considera lo siguiente. Adquiérelos en establecimientos formales. Esto garantiza que el producto haya tenido un manejo higiénico para su venta al público. Compra un paquete de cabezales de repuesto y cámbialo cada 3 meses o antes. Revisa sus características y asegúrate que el cepillo que vayas a adquirir se adecúe a tus necesidades específicas.
1: No olvides que los cepillos dentales eléctricos no deben tirarse a la basura común, sino desecharse por partes. El cabezal debe tirarse en la basura inorgánica no reciclable y el cuerpo del cepillo llevarse a un centro de acopio de residuos eléctricos.
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0: 7, 18.
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0: 7:32.
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0: 7:57.
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0: 8:17.
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1: 8:30.
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0: 8:43.
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0: 8:57.
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0: A veces, cuando queremos hacer algo bonito para alguien, no todo sale como lo imaginamos. Ese día, todo comenzó con una idea.
20: Vamos a hacer una fiesta sorpresa.
21: ¿Para quién?
20: Para Lupita.
21: Pero bien hecha y en secreto.
20: ¿Y si se entera? No se va a enterar.
22: Pero si hablan tan fuerte, ya no será sorpresa.
21: A ver, Ana, tú escondes las cosas.
20: Va.
21: Y Chelly, tú ve cuando venga.
20: Sí, claro.
21: Sofi, tú me ayudas.
23: ¿Qué hago?
21: Lo que haga falta.
23: Ah.
22: Eso siempre ayuda.
23: ¿Ya tardó?
20: Sí, ya debería estar aquí.
21: Dijo que venía.
22: El tiempo se siente más largo cuando esperamos.
23: Creo que no va a venir.
20: Yo quería que saliera bien.
23: Yo también.
21: Hicimos todo.
23: Sí.
22: A veces lo bonito no pasa como lo imaginamos, pero no desaparece.
0: Hijitos, lo que hicieron no se pierde, porque lo hicieron juntos.
23: ¿Entonces ya no hay fiesta?
20: ¿Y si la hacemos nosotros?
23: Sí, estaría divertido.
21: No era el plan, pero puede ser.
22: Eso también cuenta.
23: ¿No era para nosotros?
20: Pero sí está bonito.
21: Sí, mucho. Diferente.
22: Pero real.
20: Oigan, ¿qué están haciendo?
23: Nada.
20: Era una fiesta para ti.
23: ¿Para mí?
20: Sí, pero no llegaste.
23: Perdón, no pude.
21: Ya no era sorpresa.
20: Sí, pero todavía es fiesta. Muchas gracias.
22: Llegó tarde, pero llegó.
0: Y así, mis niños descubrieron que no todo tiene que salir perfecto para ser bonito. A veces lo que cambia también se vuelve

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0: 9, 14.
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0: 9:32.
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0: 9:48.
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0: 9:57.
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1: Muchas gracias a todos. Buenos días, buenas tardes y buenas noches. Y siempre es un gusto escucharles, leerles. Gracias. Esto es Mindset en el tablero. Yo soy Luis Treviño y para mí es un honor compartir micrófono siempre con el doctor Miguel Ávila. ¿Cómo estás, doctor?
2: Estimado amigo Luis Treviño, pues un placer estar nuevamente el día de hoy contigo y por supuesto con todo el auditorio para compartir unos consejos que puedan ayudar a aquellos que están emprendiendo y que seguramente son de los valientes de México y de Latinoamérica.
1: Exacto. Oigan, nada más antes de que entremos en detalle, este tema en particular, igual desde el episodio pasado, viene en la consecuencia de que nos han escrito en todas nuestras redes sociales. Y queremos que así siga para que ustedes digan de qué quieren que estemos hablando, cómo quieren que desarrollemos los temas. Entonces no se olviden nuestras redes sociales, YouTube y Spotify, nuestros programas completos, todas las demás redes, TikTok, Facebook, Instagram, para shorts, resúmenes y en todos los micrófonos abiertos para ustedes, o por lo menos en teclado, para platicar en texto. Entonces el tema de hoy está bien interesante porque habla de endeudarte para emprender. ¿Cómo saber si el dinero te empuja o te hunde? Hay una frase que escuchamos todo el tiempo que dice, si no te arriesgas, no ganas. En el mundo del emprendimiento, esta frase podría traducirse en algo muy concreto. Endeudarte para empezar. Esto, pedir un crédito, usar la tarjeta de crédito, comprometer el flujo futuro, lo que va a entrar, ya viene un pedazo comprometido, para darle vida a esta hermosa idea que tuve, esta gran idea de negocio, pero que la neta no sé si va a funcionar.
2: Sí, y por ello te tienes que cuestionar si deberías de detenerte o avanzar, porque no estamos hablando de que emprender está desprovisto de riesgos, no. Los riesgos están inmersos y por eso estamos hablando en este programa de riesgos y riesgos financieros, porque no nada más es vas a fallar o tienes la probabilidad de fracasar, sino que detrás de tu fracaso podría estarte acompañando además deudas.
1: Y lo que lo vuelve aún más delicado es que muchas veces ese crédito no va a ser barato. Hablábamos de que el banco va a tener tres opciones de crédito, hablando a grosso modo. El hipotecario es para comprarte una casa. El automotriz para comprarte un coche. Probablemente quieras comprar un coche para tu negocio, que okay, sería una opción. Pero el crédito personal es el de mayor interés, el más caro de todos. Entonces, no es barato. En México, los préstamos personales pueden tener tasas que van entre un 35% y hasta un 60% anual, dependiendo de la institución y de tu perfil y tal. Uf, complicado.
2: Y por eso tendríamos que cuestionarnos si efectivamente emprender con deuda debería de ser tu camino. Sobre todo porque si somos aún más específicos, es una pregunta en donde deberíamos de hacernos, ¿vale la pena emprender con un dinero que puede costar en ese rango que acabas de decir, estimado Luis, cuando ni siquiera sabes si tu negocio va a sobrevivir?
1: Yo creo que lo más difícil cuando emprendemos, lo que acabas de decir, estimado doctor Miguel Ávila, y bueno, hablemos de un caso típico, vamos a poner un ejemplo. Alguien decide poner una cafetería. Tiene un buen concepto, tiene una buena ubicación, está bien identificada y vale la pena. Incluso ya hizo pruebas, ya hizo test de sabor, de percepción del cliente, avanzó, es un buen proyecto. La realidad es que hasta ahí va, no tiene dinero, no tiene el capital para echar a andar esto. Entonces, su única opción es recurrir a un crédito personal. Pensemos que necesita 200,000 pesos.
2: Y ese crédito, pues por supuesto que no es necesariamente identificado como capital, sino es una obligación, y esa obligación que tú como emprendedora debes de considerar que le tienes que sumar los intereses para devolverlo a la institución que te lo haya prestado. Por eso es que supongamos que el préstamo que recibiste tenía 40% de tasa de interés, eso no significa que ese dinero que has recibido es el que vas a regresar, sino tienes que considerar ese sobrecosto como consecuencia de los intereses que vienen de la mano con esa deuda que tú estás adquiriendo.
1: Y entonces, bueno, lo conseguiste, abriste tu cafetería, los primeros meses, normal, una baja afluencia, la natural curva de aprendizaje, los errores operativos normales que tienes al inicio, en verdad, a todos nos pasa, y así funciona, al principio es complicado, errores y demás. Mientras el negocio aprende, la deuda no te va a esperar, ya tienes un compromiso firmado.
2: Sí, exacto. Y es aquí en donde está el punto crítico, porque si el negocio todavía no has llegado a constatar la rentabilidad, pero ya tienes una deuda que es exigible por una institución bancaria, pues hay una diferencia entre usar tu dinero y, por supuesto, tomar un dinero prestado con las repercusiones que previamente hemos mencionado. Entonces, es una gran pregunta que te tienes que hacer. ¿Emprender con una deuda?
1: Es muy delicado este tema. Y digo, vamos a dar un dato importante. Hay distintos análisis de emprendimiento que señalan que una gran proporción de los negocios nuevos no sobreviven más allá de los primeros años. De hecho, se dice 3 años. Las cifras van a variar evidentemente por sector, por fuentes, pero el riesgo de fracaso en etapas iniciales, el riesgo de fracaso con tu juventud, a lo mejor, con tu falta de experiencia, el riesgo de fracaso de no haber analizado ciertos detalles, como el más común, la ubicación es la clave del éxito, lo hemos dicho en varios episodios, pero a veces la ubicación cuesta muy caro. Entonces, el tener una buena ubicación te puede incrementar los costos que a lo mejor no mediste por no tener, evidentemente, la curva de aprendizaje. Y si a eso le sumas este 40% positivo que compartió el doctor anual, pues, híjole, va a costarte trabajo sacar el punto de equilibrio.
2: Claro, y por ello es que hablemos de las implicaciones a través de números simples. Que imagínate que tú pides 200,000 pesos. Ya te lo autorizaron, fuiste sujeto o sujeta de crédito, pero te dicen que tienes una tasa de interés del 40% anual. Entonces, ya no nada más es la necesidad de que tu emprendimiento genere los 200,000 pesos que tú solicitaste, sino además que genere lo suficiente como para cubrir ese costo financiero. Y ese costo financiero no es poca cosa, sobre todo si lo que tú estás comenzando es un negocio y no tienes la certidumbre de la rentabilidad que vas a tener en los primeros meses.
1: Y aquí es donde la mayoría de los emprendedores se equivocan. Calculamos ingresos, pero no calculamos el costo del dinero. Y entonces pensamos que con vender es suficiente, ¿no? Siempre la solución es, a ver, con que yo venda más, ya la brincamos. Pero si no entiendes el costo del dinero, y si no entiendes que el dinero lo estás colocando en diferentes factores, que independientemente del factor intereses que tienes que tener, corresponde a mi gasto de luz, mi gasto de nómina, mi gasto de renta, etcétera, etcétera, etcétera, más insumos, materia prima, etcétera, al final todo suma, te obliga a alcanzar un punto de equilibrio, pero a lo mejor no consideraste estos intereses, o a lo mejor simplemente pensaste con que yo venda más es suficiente y no logras ese incremento de venta.
2: Ahora, el dato clave es que el costo de capital siempre corresponderá a una variable central de cualquier negocio. Es decir, no estamos hablando de este tema para asustarte, sino más bien para que tú consideres y tomes una conciencia al respecto. Porque si tu negocio no genera la suficiente rentabilidad como para regresar el costo real de ese dinero, pues entonces estás perdiendo valor, aunque tú digas que sí estás vendiendo.
1: Sí. Hablemos de un ejemplo simple. Si tu negocio te deja un 20% de rentabilidad, pero tu deuda cuesta 40%, en realidad es que estás en negativo estructural. Cada peso que ganas vale menos de lo que debes.
2: Eso sí hablamos, desde luego, que cifras anualizadas, ¿verdad? Pero entendamos que aquí hay otro punto crítico, el flujo de efectivo, porque no es lo mismo la utilidad en papel o en inventario o en acreedores o en deudores, sino que el flujo de efectivo que puedas tener disponible para cubrir las responsabilidades que conlleva, porque las tasas de interés y los tiempos en los cuales tú tienes que devengarlo son exactas mes a mes y tú tienes que cubrir con esa responsabilidad.
1: Sí, porque el banco no cobra cuando puedas, ahí me avisas, ahí me llamas, ¿no? Cobra cada mes y hay una fecha particular en tu estado de cuenta que incluso va a estar hasta domiciliado. Dinero que tengas en esa cuenta se lo va a llevar porque al final es un compromiso que firmaste. Entonces, si no pagas, el problema pues ya no es el negocio. Usualmente no vas a pagar, te van a cobrar un sobreinterés sobre el atraso que tienes, es decir, ya te costó más caro el dinero que pediste, y pues va a ser, si dejas de pagar más tiempo, ya no solo es un problema financiero, sino también un tema legal, ¿no?
2: Sí. Recuerdo hace algunos años, algunas décadas, que emprendí una librería y que me pude asociar de este tema justamente con el que la gran mayoría de mis pymes no fracasan por falta de ventas, sino lo que fracasan es por falta de liquidez. Y cuando te volteas a ver, pues tú dices, dinero sí tengo, y aparentemente lo tienes porque volteas a ver, en mi caso eran libros, pero al final del día esos libros no podías recuperar. Muchas veces ni siquiera el dinero que te habían costado para disponerlo para que tus clientes lo eligieran, y entonces estabas metido en un gran problema.
1: Sí, eso es bien delicado, y obviamente pues cada experiencia nos va llevando, ¿no? Y por ejemplo, ponemos negocios que tuvieron un año muy bueno, pensamos su primer año que fluyó, pero de pronto el siguiente año pasaron cosas. Estoy poniendo el ejercicio 2025-2026. De repente 2026 no lo controlamos todos y ha sido un año muy complicado financieramente hablando. Entonces las ventas se ven caídas, se ven bajas, se ven no como tú esperabas o como ya llevabas un poquito del 25. Los factores no los controlamos, decisiones del gobierno, guerras en otros lados, al final factores que afectan y bueno, eso empieza a preocupar, evidentemente, en el desarrollo de lo que va a continuar. Entonces, pues hay que tomar decisiones. La primera decisión siempre es entender el costo real del dinero. No es voy a pedir 200,000 pesos prestados. Es cuánto tengo que generar para devolverlos sin tener problemas.
2: Exacto. Y también aprender a calcular la rentabilidad esperada. No con un optimismo, es decir, que eches las campanas al vuelo porque el primer día vendiste, como lo mencionábamos, tal vez 2 o 3 pasteles, sino con escenarios realistas, entendiendo que muchos de los negocios tienen picos como consecuencia de las temporadas, que tenemos factores como los fines de año o un 10 de mayo que para algunos les irá muy bien y para otros tal vez no, porque al final del día este pronóstico que debes de asesorarte en caso de que tú no seas experto financieramente para que los resultados sean los esperados de una manera lo suficientemente realistas.
1: Sí, y luego los inversionistas, no los inversionistas, los financieros hacen los escenarios, ¿no? El negativo, el positivo y el neutro. Y como empresarios siempre decimos, vamos por el positivo, nos va a ir poca madre. Yo sugiero que piensen en el negativo para que sea un poquito más real. Y entonces, siguiente decisión, diferenciar entre inversión y supervivencia. El dinero es para crecer, no para, o quizás, para tapar huecos. Si es lo segundo, me parece que sería un riesgo aún mayor.
2: Oye, ¿y por qué no pensar en la cuarta decisión en donde tienes también alternativas? Muchas veces nos cerramos a pensar que solamente existe la posibilidad de pedir dinero, pero ¿por qué no abrir los horizontes y pensar que podrías comenzar más pequeño o validar que tu negocio comience, pero comience sin deudas? O usar tu propio flujo de efectivo combinando tal vez fuentes de financiamiento.
1: Sí, eso siempre es una buena opción. Y la realidad es que conforme puedes ir avanzando despacito, sin tanto riesgo, se te van abriendo otras fuentes de inversión, ¿no? De repente, pues se te abre algún crédito revolvente que te da ayudas más cortas en corto plazo y que puedes manipularlo de mejor manera y a menor costo. Otra decisión, la quinta, si voy bien en la cuenta, hay que medir la capacidad de pago. Si el negocio tarda 6 meses en estabilizarse, en encontrar y llegar a ese punto de equilibrio, ¿puedes sostener esos 6 meses de deuda que evidentemente no lo habías generado?
2: Oye, ¿y por qué no pensar que nuestras decisiones no son tan racionales como quisiéramos? Recuerdo el libro Los 7 pecados de la memoria de William Shatner, en donde muy claramente nos explica que las emociones están inmersas en nuestras decisiones y no necesariamente es algo que pueda considerar y que puedas tú irte de uno de los extremos al respecto de ser muy optimista, porque estamos teniendo la necesidad de separar las emociones de temas financieros, porque emprender no es suficiente, sino hay que sostener ese emprendimiento.
1: Tristemente es una realidad. Y al final estamos enamorados de nuestros proyectos y sabemos que si le echamos ganas va a funcionar, pero no siempre es así y hay que evitar los riesgos. Entonces, vamos a pensar qué tenemos que hacer. Estás decidido a analizar tu situación, ya escuchaste y estás viviendo una situación como la que estamos hablando, pues vamos a pensar en los próximos 7 días. La acción inmediata, identifica cuánto dinero necesitas realmente y las opciones, ¿no? Como dijo el doctor, ¿qué opciones puedes tener? Puedes empezar un poquito menos, movido. Entonces, analiza muy bien lo que necesitas realmente. Revisa las tasas reales de crédito y analiza y compara para buscar tu mejor opción realmente y calcula en base a esto cuánto vas a tener que pagar en total. Esto es bien importante.
2: y en los siguientes 30 días, pues si no tienes tecnología, saca tu hojita de Excel, acércate a alguna inteligencia artificial para que puedas tú vertir los datos de las ventas y tener un pronóstico conservador de crecimiento en ventas. Así te va a ayudar si tienes la capacidad para poder cubrir tus costos más la deuda que está implicando el que tú solicites deuda. Y por supuesto, y por qué no, evaluar el punto de equilibrio, porque eso es una parte crucial que te va a llevar a tratar de entender si efectivamente ya está comenzando a entrar dinero fresco a la empresa o todavía podría estar saliendo del capital que pusieron o incluso de tu bolsa.
1: Sí, sí, muy importante. Y bueno, en el mediano largo plazo, hablamos de 90 días, entonces ya con toda esta información que estás recabando y decidiendo, valida el modelo antes de escalar la deuda. ¿Qué significa esto? Analiza muy bien lo que estás haciendo, tu modelo de negocio, cómo se capitaliza, cómo está el mercado y cómo está la situación alrededor de este. Ajusta tu operación en base a esta información que estás tomando. Analiza muy bien el pricing, ¿no? ¿Cuánto vas a cobrar? ¿Cuánto aguanta tu mercado para que cobres? Para que con los números puedas definir, ah, sí puedo, sí me permito hacer este endeudamiento, porque el mercado me da una idea satisfactoria de que lo va a pagar. Y obviamente busca un financiamiento lo más inteligente posible, si es necesario. Es decir, analiza tus opciones. No solo está el crédito bancario, puede haber otras donde puedas encontrar tu mejor opción en el caso de que no tienes el capital para aperturar este proyecto.
2: Y considera algunos indicadores clave, porque tu rentabilidad verdaderamente será lo suficiente como para poder cubrir las tasas de interés, es decir, el costo financiero de la deuda que tú estás adquiriendo. Otro indicador pudiera estar relacionado con que si tienes tú el flujo suficiente como para poder cubrir precisamente en tiempo y forma tus compromisos. ¿Y por qué no? Otro indicador que tú puedas considerar si puedes sobrevivir y cuánto tiempo si tu empresa no tiene la rentabilidad suficiente como para poder cubrir los costos financieros de esa deuda que te echaste a cuestas.
1: Endeudarte para emprender, la realidad es que no es ni bueno ni malo por sí mismo. Depende de si entiendes lo que estás haciendo.
2: Y ya lo dijiste muy bien, porque la gente que en realidad tiene dinero no pone su dinero en riesgo en la empresa, sino saca créditos con instituciones financieras, y esa es la parte en la cual pueden ellos apalancarse con el objetivo de poder seguir creciendo, pero hay que hacer las cosas de manera inteligente. Por ello, el problema no es la deuda, es usarla sin una estructura, porque la deuda puede acelerar tu negocio, pero también puede colapsarlo y llevarlo a que las oportunidades que tú tengas de frente te estrelles cual vagón de tren sin frenos. Estimado Luis Treviño, y en este Mindset en el tablero, ¿cuál sería tu cierre?
1: Yo creo que lo más importante que hay que dejar muy claro para no paniquear, ¿no? Para no meter malas ideas, sino estamos poniendo la situación realista, porque esa es nuestra labor al comunicar y al poder compartir nuestro conocimiento en esto. La realidad es que en la mayoría de los negocios bien analizados, bien estudiados y muy bien fundamentadas sus finanzas, sus métricas, el crédito debe de ser un muy buen aliado. Y como tal, véanlo. Y no necesariamente puede ser crédito, como lo hablábamos en el episodio pasado, también hay inversionistas, también puede haber algún tipo de apoyo de friends and family, siempre y cuando la comunicación sea clara, los acuerdos sean claros, y lo que se busca lograr y la participación que pueden tener, pues exista. La realidad es que es muy complicado como individuo, como empresario, como persona, poderte aventar un paquete tan grande como una empresa solo. Entonces, los socios, los inversionistas o incluso la deuda se vuelven parte de tu sociedad, se vuelven parte de tu escenario. Y probablemente todos los empresarios que estemos aquí, que tenemos en este momento una empresa funcionando y una empresa avanzando, tenemos alguno de estos escenarios. Y al final, estamos generando dinero. Entonces, creo que lo que debemos de buscar es sí hay que emprender, sí hay que analizar las cosas y buscar, uno, compromiso que hagamos, cumplirlo. Si lo vamos a hacer, midámoslo. Midamos el riesgo, midamos el costo y entendamos que cada peso que entra, sobre todo en temas de inversiones o de financiamientos, tienen un costo, tienen un compromiso y se deben de cumplir. Y para que eso se haga, analiza antes de actuar, ¿no? Creo que ese sería mi resumen.
2: Claro que sí. Y permíteme recordarles a nuestra audiencia que en el pasado hemos hablado de temas que cualquier empresario se tiene que cuestionar, como los aspectos y las problemáticas geopolíticas, atendimos el caso de Irán, pero también hemos hablado el tema de lo que serían los activos intangibles a través de registrar tu marca, tu aviso comercial, tus patentes, tus modelos de utilidad. Y por qué no, detrás de ello, pensar que la orientación que queremos darle a este mindset en el tablero es dirigirnos a ti, mujer o hombre, que estás emprendiendo y que tal vez tienes colaboradores de 1 a 10 como considerado de acuerdo a los cánones del INEGI micro, o tal vez ya lo superaste y estás entre el colaborador número 11 y 50, y que esto conlleva que queremos hablarle a ti que estás comenzando, para ti que alguna idea que podamos vertir en base a nuestra experiencia pueda serte útil. Y por qué no, estimado Luis Treviño, pensar en que estamos atendiendo todas las inquietudes y las dudas que nos hacen llegar a través de redes sociales y a través de los medios en los cuales Mindset en el Tablero estamos presentes. Platícanos en cuáles son estos medios.
1: Siempre, y además yo siempre agradezco el que nos escriban y participen, es padrísimo leerlos, y la verdad todavía tenemos en el tintero una lista ahí de temas que nos han pedido que estamos tratando de desarrollar lo suficientemente atractivo para que estén, y además estamos preparando por ahí algunos invitados que puedan nutrir ciertas informaciones que nos han pedido. Pero, pues, nuestros programas completos en YouTube y en Spotify están nuestros canales. Por favor, en ambos, suscríbanse. Eso nos ayuda muchísimo a poder seguir creando todo esto. Entonces, no sean malos. Suscríbanse y pónganle a la campanita. Y las demás redes sociales, TikTok, Facebook, Instagram, en donde ponemos los shorts, los resúmenes, para que ustedes, bueno, tengan esos pedacitos que pueden resultar interesantes dentro de las redes sociales. También, evidentemente, todos los sábados a las 10 de la mañana, como están escuchándonos en este momento en vivo, por la televisora y la radio 89.3 FM en la ciudad de Campeche. Entonces, son los medios para contactarnos. Estamos muy contentos y muy agradecidos. Pues ya llevamos varios programas y esto está padrísimo.
2: Y agradecidos también con nuestra productora, Carla Maín, que nos hace el favor de cubrir todos los aspectos necesarios para la producción de este programa. Muchas gracias.
1: Muy agradecidos.
2: Estimado amigo, pues si te parece bien, nos despedimos. Mi nombre es Miguel Ávila.
1: Aquí Luis Treviño. Muchísimas gracias. Tengan un muy bonito día. Sean felices. Gracias, equipo. Gracias, doctor Miguel Ávila.
2: Al contrario, gracias a ti. Hasta la próxima.

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1: 10, 24.
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0: 10:41.
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0: 10, 57.
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14: Hola, ¿qué tal mis queridas causas? Mi nombre es Edrey Hernández, mejor conocido como Raito en esta su querida estación TRC Radio. Recuerden que está sintonizando el 89.3 de FM y 920 de AM. Y el día de hoy venimos con un nuevo programa para todos ustedes para concientizarlos sobre el uso diario que hemos estado teniendo sobre la tecnología en nuestro día con día. Bienvenidos a su espacio, Modo Avión. Pero antes de continuar con el programa, pues no me encuentro solo en cabina el día de hoy, no me encuentro solo en el estudio, ya que aquí pues me acompaña un ex compañero de la preparatoria, quien me va a estar apoyando en esta pequeña plática que tendremos. Así que, saludos, ¿qué tal?
15: Hola, hola, yo soy Hipólito, un gusto, es bueno verte otra vez, Edrey, qué bueno que estoy acá, gracias por la invitación, saludos cordiales a todos igual, y pues es una felicidad estar aquí, el conocerte, el volver a verte y estar en esta nueva emisión de radio en TRC, porque pues esta invitación es increíble para mí. De hecho, voy a poder otra vez convivir y hablar contigo.
14: La verdad es que ya se extrañaba esta amistad, ya se extrañaba el contacto que teníamos, ¿verdad?
15: Exactamente. De hecho, era muy entrañable y el hecho de que te pueda ver, pues ya eso da plus.
14: Bueno, pues vamos a dar inicio. Así que, damas y caballeros, abróchense bien los cinturones porque vamos a despegar en 3, 2, 1...

0: hoy en Modo Avión, estamos hablando de qué pasa cuando vemos esa notificación, pero solo la miramos por quizás encimita, sin abrir el mensaje, para no vernos comprometidos a contestar enseguida, ¿verdad? Sabes que puedes contestar, pero simplemente no quieres. Y aún así sientes una culpa gigante, o quizás sientes esa tensión, esa desesperación, como si fuera algo muy importante, como si hubiese pasado algo terrible, pero después dices, ¿vale la pena contestarlo? Así que pues el día de hoy les traemos este pequeño tema conocido como ¿estamos obligados a contestar? Y pues esa es la pregunta que tenemos para todos ustedes. ¿Realmente estamos nosotros obligados a contestar todos los mensajes que nos lleguen? Ya ves que ahorita tenemos tantos perfiles, tenemos tantas redes sociales como Instagram, Facebook, e incluso notificaciones, por ejemplo, en TikTok, en YouTube y en incluso WhatsApp, que es pues por default la red social en la que mayoría estamos en contacto con nuestros seres queridos, familiares e incluso compañeros de trabajo, ¿eh?
1: Es correcto, de hecho, como tú ves, ya la mayoría de los jóvenes cuentan con estas redes sociales, inclusive desde pequeños, desde 5 o 6 años ya pueden contar con estas redes, aunque no debería, ¿eh?
0: No debería.
1: Porque estamos haciendo algo muy malo ante los niños, porque podemos perjudicar su forma de comunicación.
0: Y fíjate que todavía podemos comparar lo que nosotros que somos de la generación millennial, de que somos de la generación que todavía estamos en contacto directo, o sea, estábamos directamente con la persona, y a veces como éramos amigos, pues con el teléfono, pero el teléfono de casa, casi no usábamos redes sociales, porque en ese entonces nada más teníamos, ¿te acuerdas del Messenger, por ejemplo?
1: Exacto.
0: El Windows Live Messenger, o pues ahí que estaba dando sus primeros pasos Facebook, que ahí estábamos en contacto, pero nada como tener el teléfono de esa persona para hablarle directamente o mandarle mensaje con esos teléfonos, ¿no te acuerdas? Que su tecladito y todos los botones, y ahorita todo es pantalla táctil.
1: Exactamente, yo me acuerdo de los teclados QWERTY, que a un principio me costó, pero pues ya después uno se fue adaptando, y ahorita pues con el táctil pues ya cambió totalmente diferente, pero sí me acuerdo que de hecho en todo momento yo iba, te hablaba, oye, ¿cómo estás? Nos vemos a tal lado, hasta nos íbamos a ver en zonas de juego, como para jugar Xbox o diferentes zonas para poder platicar y dialogar en todo caso para poder convivir, pero pues ya ahora ya no se hace.
0: No, y es que aparte como todos estamos al contacto, todos estamos activos en redes sociales, pues también es que ya es como que ya se normalizó, e incluso ha llegado a pasar de que por ejemplo tienes ese amigo que siempre te manda memes en todas partes, sobre todo los memes de Instagram, memes de TikTok e incluso de Facebook, que siempre te dice, oye, te mandé un meme a las 3 de la mañana, ¿qué estás haciendo a las 3 de la mañana? Y yo, no lo sé, dormir quizás.
1: Exactamente.
0: Prepararme para el día siguiente, no lo sé, dime tú, yo tengo chamba al día siguiente.
1: Exactamente, y lo peor de eso que a veces se indignan por el hecho de no contestarles.
0: Ah, sí, tengo uno que otra persona, sí, uno que otro.
1: Ajá, y ese es el detalle, porque realmente no deberíamos estar comprometidos a contestar, de hecho esto es para convivir a veces, ocasionalmente, pero no es siempre justificado el hecho de que estemos conectados todo el día.
0: Mira, te aseguro que de los mensajes que recibo al día, uno de 20 mensajes, pon tú, nada más dos de ellos son realmente importantes. Uno que tiene que ver con el trabajo, y otro que tiene que ver con cuestiones de trámites familiares, por ejemplo, documentos, o simplemente una pregunta como, oye, ¿qué vas a comer el día de hoy? O ¿qué es lo que se va a pedir para comer? Pero fuera de eso, realmente el resto son mensajes de compañeros que bien puedo contestar unas horas después, o quizás al día siguiente. Ya ves lo que pasó en el grupo ahí donde estamos, que me tardé casi una semana en contestar un mensaje.
1: Es correcto.
0: Pero realmente no pasó a cosas graves, afortunadamente.
1: Exactamente. De hecho, así debería decir. Lo correcto es saber responder y en los momentos oportunos, porque no siempre es responder por responder. Inclusive no es malo dejar a la persona en visto. ¿Por qué? Porque realmente esa consideración, y de hecho hay datos psicológicos que dicen que tú debes de contestar cuando sea necesario, no cuando te lo exigen. ¿Por qué? Porque realmente una persona se debe sentir bien, no comprometida, porque a veces eso puede dañar psicológicamente, a veces porque la gente se siente presionado.
0: Y bueno, pues así con esta información, pues también tenemos información importante que de hecho nuestros compañeros aquí mismo en TRC nos han estado apoyando con esta información importante.
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0: Y pues este es el espacio de La Nube, donde pues aquí nosotros investigamos exhaustivamente, encontramos información relevante sobre el tema, y bueno, pues con base en los datos, en las respuestas que encontramos en redes sociales e incluso en diversas fuentes, pues esta es la información que encontramos. Y pues resulta, según redes sociales y según fuentes, una de cada tres personas puede llegar a sentir estrés si no contesta un mensaje en los primeros 5 minutos. Este pequeño momento de ansiedad, este momento de nervios que quizás rompe con tu rutina y dices, debería contestar, no contesto, y si es un meme, y si es algo absurdo que me pasaron, ¿qué hago?
1: Es correcto. De hecho, fíjate, mucha gente cree que hay que contestar solo para no verse mal ante la persona, y de hecho datos psicológicos dicen que no es necesario. De hecho, lo he estado leyendo y lo he visto en información también en las redes sociales y las noticias, donde se demuestra que la gente de lo personal no debería de contestarlo o forzadamente a contestar. ¿Por qué? Porque su psique o su psicología de esta persona puede dañarse por el estrés que genera. Mucho de eso, de ese estrés que se genera, a veces no los deja dormir. Inclusive por estar contestando, dirás tú, a las 3 de la mañana, uno ya no descansa. Por eso las personas ya se sienten fatigadas, cansadas. De hecho, ahorita la gente ya no duerme como antes.
0: Yo diría más bien comprometidas.
1: Exactamente.
0: Oye, Hipólito, ¿y tú has sentido estrés por no contestar un mensaje en los primeros 5 minutos?
1: A veces, no siempre. Y de hecho, me ha tomado tiempo poder dejar así de cierta forma las redes sociales, porque de hecho antes tenía muchas, y de hecho me generaba tanto estrés porque, por ejemplo, notificación del Instagram, y tenía que abrir el Instagram, notificación del Face, tenía que abrir el Face, y así con las diferentes redes. Pero llega un punto donde no descansas, no te puedes concentrar, porque a veces vibra el teléfono y enseguida ya quieres volver a contestar. Y ese es un detalle, porque fíjate, se ha demostrado con estudios recientes que las personas no pueden durar más de los 5 minutos sin poder contestar el teléfono. Eso quiere decir que cada 5 minutos ya mínimo ya revisó el teléfono.
0: No, y es que a veces pasa de que, por ejemplo, es una persona que simplemente no puede dejar el teléfono a un lado, lo tiene que tener justamente aquí a la mano, y antes era, tenías tu taza de café a la mano, ahora tienes el teléfono y pues ahí ya te perdiste.
1: Es correcto, y eso no debería ser así, por eso no estamos forzados a hacerlo. De hecho, mucha investigación lo dice, por salud más que nada.
0: Sí, y también otro, y por otro lado, pues también tenemos a la gente que pues le valen los mensajes, y estamos hablando de que pues tenemos uno de cada 6 personas, según fuentes, una de cada 6 personas ignora los mensajes, no pasa absolutamente nada.
1: Es correcto, y si te das cuenta, son las personas que han estado más justificados en sus trabajos, de hecho son más concentrados y de hecho desempeñan mejor sus labores.
0: Además de que también algo que ayuda también a estas personas a concentrarse es que están a veces en espacios donde el internet no entra, o que está fallando la señal, o que simplemente tienen el internet pero reducido únicamente para cuestiones laborales.
1: Es correcto.
0: Podría dar ejemplos, pero este no es el caso el día de hoy, así que pues, ajá. Claro que no podemos solamente estar tirando factos, tirando información de lo que encontramos en redes sociales, porque también importa la opinión de la gente. Así que pues también traemos esta pequeña información que encontramos con el apoyo de los que estuvimos pues ahí preguntando en nuestro círculo de apoyo entre nuestros contactos. Así que vamos directamente al espacio de Pasajeros a Bordo.
2: Pasajeros a Bordo.
3: Pues de 2 a 3 minutos si estoy ocupada en mis labores de trabajo.
4: Pues dependiendo de la persona, si es familiar y es algo urgente, pues enseguida. Pero si estoy ocupado haciendo algo, pues 5 o 10 minutos.
5: Si es familia, como 3 minutos, y son amigos, así 1 o 2 horas.
6: Pues realmente es familiar, inmediato.
7: Pues si es alguien con el que hable normalmente 10 minutos. Si es alguien desconocido, pues sí puedo tardar un par de horas.
8: Bueno, depende mucho quién me manda el mensaje, que en este caso los familiares tienen pues más importancia para mí. En eso suelo tardar como unos 5 minutos máximo en responder su mensaje. A comparación de mis amigos, ahí sí puedo, como por así decirlo, pues no evitarlos, pero no le doy tanta importancia y puede llevarse como horas o incluso días.
9: Ok, en promedio los personales obviamente son de inmediato, si tengo teléfono, que en la mayoría de los tengo el teléfono en la mano y pues obviamente con la familia sí estoy súper en contacto. Y los del celular del trabajo, pues en horario laboral. Si me escriben fuera del horario laboral, hasta que regrese al horario laboral, los contesto.
0: Pues ya escuchamos lo que opinan algunos de nuestros pasajeros respecto al tema de si es malo ignorar los mensajes que nos llegan. Y bueno, pues igual ahí encontramos unos comentarios bastante interesantes. Hay unos que sí realmente están conscientes, buscaron ese equilibrio entre cuándo son mensajes importantes o cuáles son los que verdaderamente hay que contestar. Pero algo que también nos llama la atención es cómo es que algunos saben perfectamente bien cuándo están esperando el mensaje correcto y cuándo se trata de los mensajes que entre amigos y todo, que tú bien puedes contestar hasta 48 horas después.
1: Es correcto. De hecho, si te pones a pensar, ¿cuál es el mensaje más común que tú debes de contestar?
0: ¿Qué vamos a comer el día de hoy?
1: Exactamente. Cuando ya no es tan relevante saber cómo es tu estado de ánimo, cómo estás personalmente, qué te ha ido en el trabajo, que es rara vez que te lo pregunten. Ahorita es más cuestiones, preguntas vagas que no tienen relevancia en la vida.
0: Y es que realmente los mensajes que más me llegan es la pregunta que vamos a qué quieres comer el día de hoy, excepto viernes, ya pide la pizza.
1: Y es curioso porque realmente nosotros debemos de estar en contacto en el teléfono para cuestiones más emergentes, por ejemplo, alguna emergencia como tal o para una situación que realmente lo amerite.
0: Y tal cual así lo estuvimos comentando en este programa y lo dijimos desde el principio, pero realmente la respuesta a la pregunta, el interrogante, si realmente estamos obligados a contestar, pues no realmente. Hay que saber también buscar este equilibrio entre nuestro espacio, nuestra rutina, nuestra vida laboral para los que ya están laborando, incluso pues para la vida académica, o sea, la vida estudiantil. Y especialmente para ellos, porque estamos hablando de que le tienen que dedicar obviamente el tiempo a la escuela y durante este tiempo pues no tienes que estar al pendiente del teléfono, a menos claro que sea sumamente necesario, pero ya depende de cada quien.
1: Es correcto. De hecho, yo he visto que mucha gente cree que porque tú tienes un trabajo, estás disponible las 24 horas. Inclusive te van a llegar mensajes muy tarde y tú dices, no, ¿será que conteste? Bueno, le tengo que contestar porque pues es mi jefe, ¿no? Pero realmente no, no es necesario. De hecho, solo es exclusivamente para casos de emergencia, como tú dices, justificándole es correcto lo que dices. Y más por salud mental.
0: Claro que también está la ansiedad de qué va es lo que va a pensar esta persona que nos mandó el mensaje. Hay gente que, no me dejarás mentir, hay uno que otro de que tu amistad depende si me contestas de manera correcta lo que te estoy mandando.
1: Imagínate, no solo la amistad, sino hasta tu propia pareja, si en dado caso tuvieras una pareja, ¿no?
0: He escuchado una que otra persona que sí se preocupó machín cuando me dijo eso, ¿eh?
1: Exactamente, por ejemplo, si tu pareja te mandó hola, ¿cómo estás? Y no le contestaste, se acaba, empieza Troya, todos dicen, ¿no? Y esa es una situación que no debería de ser.
0: Sí, y pues también, obviamente, nosotros como seres como seres humanos, disculpen, ¿eh? Como seres humanos aquí, profesionales que somos, pues tenemos que tener espacio para nosotros, esta tranquilidad, este momento de paz. Sabes que tienes pendientes, otro tipo de pendientes más importantes que estar aquí, y pues nadie debe de obligarte a pues contestar así en tiempo y forma.
1: Es correcto, y de hecho por eso es recomendable pues al menos distraerse en otras cosas, no solo en el teléfono, sino leer libros, salir a dialogar con tus amigos, convivir, porque realmente el convivir fortalece más tu salud a que estar en el teléfono, porque más gastas tu vista, vuelves más al sedentarismo, que eso afecta mucho la salud, que ya está comprobado con la ciencia.
0: Y por esa razón es que en este programa vamos a divulgar un poco, vamos a darle difusión a este pequeño proceso conocido como desconexión consciente.
2: Atención pasajeros, hemos entrado en zona de turbulencia.
0: Agarra tu teléfono, déjalo apagado, simplemente ahí suspéndelo, aléjalo un poco de ti y pues disfruta de tu entorno.
1: Exactamente, y hay que disfrutarlo de la manera más amena posible. De hecho, es común escuchar a veces que los jóvenes se ponen de acuerdo en el teléfono y ya no se hablan ni se ven, entonces es más difícil así. Pero sí es bueno salir un poco adelante, ir al parque, tomar aire, porque eso beneficia bastante a nosotros.
0: Así que vamos a poner en práctica este bonito proceso llamado ¿cómo dijimos que se llamaba?
1: Desconexión.
0: ¿Desconexión qué? Desconexión consciente.
1: Exacto.
0: Sí, obviamente.

0: Mente, para esto también lo estamos poniendo en práctica nosotros. Sí, es verdad que puede llegar a sonar un poquito rebuscado y todo, pero a fin de cuentas, recuerden, este programa es para recordarles que no debemos depender de la tecnología para todo. Nosotros somos seres humanos, seres conscientes, poderosos, y que tenemos pues nuestro objetivo de vida, el cual es ser felices.
1: Es correcto.
0: No dependes de redes sociales, no dependes de los likes, no dependes de memes, de nada. Simplemente esta herramienta que sí puede llegar a ser fundamental para nosotros, pero también no quiere decir que dependamos de ello.
1: Es correcto. No depender ni estar justificando el hecho de que tener el teléfono 24/7 sea lo más recomendable.
0: Y con esto llegamos a la última parte del programa del día de hoy, porque llegó el momento de un aterrizaje forzoso.
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0: Pasajeros a bordo, estamos llegando al final de este viaje. La conclusión es clara. No estás obligado a contestar de inmediato. Tu atención es tu recurso más valioso y tú decides a quién y cuándo dárselo. Tal cual nosotros lo estuvimos dejando claro todo este momento, todo este tiempo.
1: Es correcto. Y tú lo ves, es más fácil dialogar con uno enfrente que estar hablando por el teléfono. Dos motivos, porque puedes expresarte mejor y porque puedes aclarar las dudas que en dado caso se puedan aparecer en ese momento.
0: Solo dedícale espacio, o sea, solamente responde cuando sea oportuno, solo responde a estas personas que realmente están esperando es un asunto importante, y pues eso es realmente lo único que debería importar para que esto no repercuta en tu estilo de vida, no repercuta en tu rutina, sobre todo que no afecte tu forma de contactar con la gente.
1: Es correcto, una buena comunicación no es necesario con el teléfono.
0: Y de esta manera llegamos al final de este primer programa, Modo Avión. Espero que les haya parecido pues informativo, pero igual que les haya interesado el tema que trajimos para ustedes el día de hoy. Como cada semana, pues vamos a tener este espacio de concientización, este pequeño espacio de plática aquí con el buen Raito y con mi compañero
1: Polito, un gusto.
0: Y de esta manera llegamos al final del primer programa de este su espacio de concientización sobre el uso de la tecnología en nuestra sociedad. Yo soy Raito.
1: Yo Hipólito.
0: Y espero que esto les haya servido, pues haya sido un tema interesante, esta plática amena que tuvimos entre yo y mi compañero Hipólito. Recuerden que están sintonizando el 89.3 de FM y 920 de AM. Pero antes de despedirnos, también es importante mencionar que tenemos un espacio conocido como el Reto Modo Avión. El Reto Modo Avión de esta semana es simple. Activa el modo no molestar o silencia tus grupos más activos durante 2 horas, hoy por la tarde, por ejemplo. Experimenta qué se siente no ser esclavo del ping. Ahora sí, gracias a todos por acompañarnos en este viaje. Nos escuchamos en la próxima con otro tema que nos hace querer estar en modo avión. Esto ha sido todo por hoy. Hasta la próxima.
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4: 11, 20.
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0: 11:33.
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0: 11:45.
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0: 11-57.
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5: A veces, cuando queremos hacer algo bonito para alguien, no todo sale como lo imaginamos. Ese día todo comenzó con una idea.
6: Vamos a hacer una fiesta sorpresa.
7: ¿Para quién?
6: Para Lupita.
8: Pero bien hecha y en secreto.
7: ¿Y si se entera?
6: No se va a enterar.
9: Pero si hablan tan fuerte, ya no será sorpresa.
8: A ver, Ana, tú escondes las cosas.
7: Va.
8: Y Chel, tú ve cuando venga.
7: Sí, claro.
8: Sophie, tú me ayudas.
10: ¿Qué hago?
8: Lo que haga falta.
10: Ah.
9: Eso siempre ayuda.
7: Ya tardó.
6: Sí, ya debería estar aquí.
8: Dijo que venía.
9: El tiempo se siente más largo cuando esperamos.
7: Creo que no va a venir.
6: Yo quería que saliera bien.
7: Yo también.
8: Hicimos todo.
7: Sí.
9: A veces lo bonito no pasa como lo imaginamos, pero no desaparece.
5: Hijitos, lo que hicieron no se pierde, porque lo hicieron juntos.
7: ¿Entonces ya no hay fiesta?
6: ¿Y si la hacemos nosotros?
7: Sí, estaría divertido.
8: No era el plan, pero puede ser.
9: Eso también cuenta.
7: ¿No era para nosotros?
6: Pero sí está bonito.
7: Sí, mucho.
8: Diferente.
9: Pero real.
6: Oigan, ¿qué están haciendo?
7: Nada, era una fiesta para ti.
6: ¿Para mí?
7: Sí, pero no llegaste.
6: Perdón, no pude.
8: Ya no era sorpresa.
6: Sí. Todavía es fiesta.
7: Sí.
9: Llegó tarde, pero llegó.
5: Y así, mis niños descubrieron que no todo tiene que salir perfecto para ser bonito. A veces lo que cambia también se vuelve especial.
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0: Gracias, Castillo.
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7: A veces, cuando queremos hacer algo bonito para alguien, no todo sale como lo imaginamos. Ese día todo comenzó con una idea.
8: Vamos a hacer una fiesta sorpresa.
9: ¿Para quién?
8: Para Lupita.
9: Pero bien hecha y en secreto.
8: ¿Y si se entera? No se va a enterar.
10: Pero si hablan tan fuerte, ya no será sorpresa.
9: A ver, Ana, tú escondes las cosas.
8: Va.
9: Y Cheli, tú ve cuando venga.
8: Sí, claro.
9: Sophie, tú me ayudas.
11: ¿Qué hago?
9: Lo que haga falta.
11: Ah.
10: Eso siempre ayuda.
11: Ya tardó.
8: Sí, ya debería estar aquí.
9: Dijo que venía.
10: El tiempo se siente más largo cuando esperamos.
11: Creo que no va a venir.
8: Yo quería que saliera bien.
11: Yo también.
9: Hicimos todo.
8: Sí.
10: A veces lo bonito no pasa como lo imaginamos, pero no desaparece.
7: Hijitos, lo que hicieron no se pierde, porque lo hicieron juntos.
8: ¿Entonces ya no hay fiesta? ¿Y si la hacemos nosotros?
9: Sí, estaría divertido.
11: No era el plan,
9: pero puede ser.
10: Eso también cuenta.

0: para nosotros?
1: Pero sí está bonito.
2: Sí, mucho.
3: Diferente.
4: Pero real.
5: Oigan, ¿qué están haciendo?
6: Nada.
7: Era una fiesta para ti.
5: ¿Para mí?
7: Sí,
2: pero no llegaste.
5: Perdón, no pude.
2: Ya no era sorpresa.
5: Sí, pero todavía es fiesta. Muchas gracias.
4: Llegó tarde, pero llegó.
8: Y así, mis niños descubrieron que no todo tiene que salir perfecto para ser bonito. A veces lo que cambia también se vuelve especial.
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0: que fue contundente, cortesía de la visita de los Piratas de Campeche aquí a la Ciudad de México. Lo decía, él arrancó recibiendo base por gol en ese cuarto episodio, parte alta, y era pues quien comenzaba el desequilibrio por parte de Luis Fernando Miranda. Vamos a ver entonces aquí cómo lo trabaja Radamés Liz, y que decía, una reinvención muy importante, fue figura en la segunda barrida de esta campaña por parte de los Guerreros de Oaxaca. La primera fue en su primera serie de visitantes contra Puebla, y luego lo hicieron contra los Olmecas de Tabasco. Liz, determinante en la victoria del segundo juego contra Olmecas, luego de perder en una complicada actuación el 21 de abril contra León, esa primera salida no pudo sacar ni siquiera un strikeout por ahí en par de tercios. Le hicieron 7 carreras limpias, pero luego se reinventó, brillante en el montículo, se apuntó la victoria, pero de los 20 bateadores enfrentados ponchó por lo menos a 8, logrando su mejor salida en todo México. 6 episodios, un hit, 5 carreras, una base por bola y 11 ponches.
1: Todavía demostrando que es caballo Radamés Liz, por eso es uno de los estelares de los Guerreros de Oaxaca, que revira, regresa de cabeza, Connor Hollis. De Radamés Liz, que tiene por supuesto cartel de Liga Mayorista. Jugó con los Orioles de Baltimore, con los Piratas de Pittsburgh, esto entre 2007 y 2015. Y terminó con efectividad de 7 ganados y 12 perdidos y 6.94 de efectividad en el mejor béisbol del mundo. Le quitó velocidad. Cambio por parte de Radamés Liz, el derecho por parte de los Guerreros de Oaxaca, un check swing. Marvel Mayer allá por la tercera base estira los brazos con autoridad. Decir que no cruzó el madero Nick Martín y la cuenta está en 3-1. Abre discretamente Connor Hollis. De costado trabajando Radamés Liz, viene línea fuerte por la primera base, le pega al umpire a terreno de foul. Uy, le dio pero con todo, ya lo tuviste muy cerca y esperemos que el umpire se encuentre bien. Vamos a ver la repetición, una línea que jaló fuerte hacia su banda de poder. Y bueno, ya salió también el trainer del equipo de los Guerreros de Oaxaca ya para revisar al umpire.
2: Sí, definitivamente fue una línea súper dura contra el umpire, que comenta que le pegó en la parte del cinturón. Sinceramente yo vi como si lo hubiera pegado en el estómago, pero él dice que se encuentra bien y que solamente fue en la parte del cinturón.
1: Aprovechando, vamos a nombrar a los umpires de este juego. Gustavo Peña detrás del pentágono, Marco Garibay, que fue el golpeado. Ahí la primera base, Yair Fernández por la segunda y Lucio Cebreros por la tercera almohadilla. Son los jueces, los vestidos de negro y gris. El conteo está en lo máximo, 3 bolas y 2 strikes para Nick Martini. Ahora trabajando de costado Radamés Liz. Viene el pitcher rumbo al plato, va a salir al robo, pero no va a contar como estafa porque es la cuarta pelota mala para Nick Martini. Así que Liz Carvalho, pues tenemos corredores en primera y en segunda ya por parte de los Piratas de Campeche.
0: Comienza la actuación de Radamés Liz con esta pues complicación. Base por bola, ya son 10 lanzamientos, apenas 4 de ellos en la zona de strike, a cambio 6 bolas. Entonces, 6 bolas malas, digamos para de primeros ya en circulación. Bueno, situación bastante diferente a lo que veíamos ayer de Luis Fernando Miranda, muy dominantes. Y Roberto, quién sabe si los umpires se vinieron tan elegantes, porque ya no sabemos si se van a quizás al concierto. Hoy hay concierto, por ahí me contaban, quizás se vinieron con el traje elegante por ello.
1: ¿Sí? No lo sabemos, porque a lo mejor terminando se van a bailar este famoso...
0: No sé si eso se baile, que no sé ni cómo se baila eso. Averiguaste algo, Jan.
2: Sí, como les comentaba ayer, es K-pop, es un baile coreano. Entre, la verdad, no les podría decir específicamente cómo son los pasos o describírselos, pero es algo tendencia ya.
1: Tiene contacto hacia el jardín derecho, pica de imparable, va a venir la primera carrera para los Piratas de Campeche. Connor Hollis dobla desde la tercera almohadilla. Si alguien tiene velocidad en los senderos, es el hit of leader de los Piratas de Campeche, así que responde Andrew Stevenson. Andrew Stevenson, que está encendidísimo en la campaña. Séptimo mejor bateador de la Liga Mexicana de Béisbol. Segundo lugar en cuadrangulares con 10. Quinto mejor productor en la campaña. Ahora ya 24 producidas. Y primer lugar de slugging con .842. Este Andrew Stevenson, que ha sido uno de los mejores refuerzos en la Liga Mexicana de Béisbol y que le vino súper bien a los Piratas de Campeche, que ya están ganando una carrera a cero. Así que va a ser sencillo productor y viera batear el niño Félix Pérez por el lado de los zurdos. Liz al primer lanzamiento, contacto sólido y cuidado, Yar, ahora sí me parece que traes imané, cada vez la pelota va más cerca a donde te encuentras.
2: Sí, eso se dice bastante, que la pelota te sigue. Vino para acá, afortunadamente me logré quitar, pero regresó al campo.
1: Hay que estar muy atentos ahí y aprovechando, pues recordar a la gente que nunca pierda de vista la bola. Siempre estar muy atentos, usted está en un parque de pelota, no importa en cuál categoría, infantil, juvenil, semiprofesional, en fin, o béisbol profesional, en un parque como el estadio Alfredo Harpelú, hay que estar muy atentos a la dirección que lleva la pelota. Una bola y un strike. Viene Liz, derrumba la goma, pelota que queda alta. 2-1. No, ya, creo que nosotros ya estamos muy grandes, Lizcar, como para el equipo.
0: Yo creo que sí también, ¿no?
1: No, yo tampoco lo entiendo. Veníamos entrando al estadio y eso sí, puros chavitos de 16, 17, 18 años. No he tenido yo el gusto de escuchar K-pop, pero veo que a muchos, muchos chavos les gusta. Y entonces el grupo BTS vuelve a visitar el estadio que está aquí a unos 800 metros de nosotros y que fue también casa de los Diablos Rojos de México en algún momento, llamado en aquellos años el Estadio Foro Sol, ahora ya tiene otro nombre. Derretó un picheo, terminó siendo pelota en zona mala, receptor de los Guerreros de Oaxaca. Pidió el reto, pero no hubo cambio ahí en la decisión. Ricardo Valenzuela, con esa experiencia que tiene el pitch. 3 bolas, 1 strike la cuenta. De costado, Radamés Liz, viene el lanzamiento ahora. Picheo demasiado picado, se llena la casa. Y Lizcar, pues está teniendo problemas Radamés Liz en esta apertura ante los filibusteros. Ya está perdiendo el equipo de los Guerreros una carrera cero, pero independientemente de eso, pues no ha logrado sacar out en esta parte alta del primer capítulo.
0: Y ya de hecho hay reunión monticular, allí pueden verlo. Se encuentra Yonel Grecuto, Ricardo Valenzuela, se acerca todo su infield y por supuesto, pues está de coaches porque la situación es apremiante. No vino tan fino hablando de su zona de strike, localización y hablando justamente de cambios y de lo que puede suceder en este encuentro hoy por parte de los Piratas de Campeche. Hay par de cambios en su lineup, hablando de jugadores que entran, que ayer vieron actividad o que salen. Emmanuel Ávila ayer era el shortstop titular, hoy, en cambio y en corrección, hoy es Emmanuel Ávila el shortstop titular, ayer era Cristian Ibarra, desciende por ahí entonces Alejandro Flores, el receptor, la novena posición dentro del lineup y ocupa justo la octava Emmanuel Ávila como left field, como shortstop y como left field. Hoy veremos a Andrew Young, ayer lo vimos como primera base, y a Nick Martini, lo teníamos ayer de left field, hoy lo vamos a ver en la primera almohadilla, así que son los ajustes estratégicos. El resto del lineup pues prácticamente permanece en las mismas posiciones, todos ellos con el lanzador abridor por parte de Campeche. Lo veremos en un futuro muy cortito, Bobby Milak. Así que ahí estarán esos cambios dentro del orden al bat. Pues básicamente solamente pues vemos a Alejandro ya de último bateador y a Emmanuel Ávila, que hoy será el shortstop, estará en el octavo puesto. Así que ahí está, cambios dentro de la posición en el lineup.
1: Tienen que buscar posibilidades porque también los equipos, pues me parece que ya ha avanzado un poco el inicio de esta campaña 2016 de la Liga Mexicana de Béisbol. Tienen que ir pues buscando ese line-up titular, algo que le haga sentir cómodo a los managers y seguridad sobre todo. Viene el rumbo al plato, el slider tremendo que abanica Addison Russell de ex Liga Mayorista a ex Liga Mayorista. Jan, se va ponchado entonces Russell, tenemos el primer out.
2: Así es, parecía que le gustó la bola, pero quedó bastante abajo, lo cual ya cuando hizo el swing se me arrepintió, no pudo tocarla y bueno, terminó siendo ponche.
1: Sí, un swing arrepentido, y es que patinó demasiado ese slider por parte de Radamés, pitcher que tiene mucha experiencia internacional, no solamente en el béisbol de grandes ligas. Ya platicaremos un poco más del veterano dominicano que viene a enfrentar ahora al zurdo Calvin Mitchell. Le marca el primer strike. 0-1 la cuenta. Afortunadamente, hoy tenemos una tarde espectacular para jugar al Rey de los Deportes aquí en la Ciudad de México. ¿Amenaza lluvia? Sí, hay probabilidad, sí, 40%, 50%, pero ya más tarde. Esperemos que el Dios Tlaloc nos deje pues llevar a cabo las 9 entradas de este episodio, de este juego. Rolling por la segunda base, el tiro es a la intermedia, Yurao en primera base, quieto. Así que Calvin Mitchell va a adjudicarse la bola ocupada. Va a ser la jugada por la vía 46. Discari, parece que Radamés Liz pudiera salir, aunque ya anota la segunda carrera de los Piratas de Campeche, Nick Martín.
0: Lo importante dentro de esta tropa bélica es que están conscientes, y creo que justamente lo decías al inicio de la transmisión, saben que tienen una ofensiva poderosa, una ofensiva que aunque el abridor tenga daño de 4, de 5, hasta de 6 carreras, es un equipo que está por arriba del promedio, comanda la liga a nivel ofensivo con .344. Saben que deben trabajar el mayor espacio posible en entrada, ser unos comedores de innings, pero aunque reciban daño, su ofensiva en cualquier momento podría respaldarlo. Por eso, por supuesto, van a mantener a Radamés Liz, a pesar de que ya hay actividad en el calentadero de los Guerreros de Oaxaca. No quiere el Chapo Vizcarra que la ventaja sea mucho mayor, porque también solo depender de tu ofensiva no siempre será la mejor ficha, ¿no?
1: Definitivamente, estoy de acuerdo contigo. No podemos cargarle solamente a la ofensiva el resultado de un encuentro. Y entonces Radamés Liz, pues ya ha tenido complicaciones. Ya ha logrado dominar a 12 rivales, al niño Félix Pérez y a Addison Russell. Y ahora pues Calvin Mitchell, que se queda con la bola ocupada, y vendrá a batear Andrew Young. Tenemos corredores por las esquinas. Rápidamente la cuenta está en una bola y un strike. Y es que Roberto El Chapo Vizcarra es un manager muy experimentado, y algo que no le gusta es que los equipos rivales se vayan muy rápido al frente de la pizarra. Entonces hay que mantener el juego en el hilo. 2-0 está ganando el equipo de los Piratas de Campeche en esta parte alta de la primera entrada. Trabajando de costado Liz, entonces allá viene el dominicano, contacto sólido hacia el jardín central, la pelota va encaminándose al callejón de poder, a pica de imparable, se va hasta el fondo del parque. Andrew Stevenson entra con la carrera número 3 y viene a toda velocidad Calvin Mitchell. Desde la primera base, recorriendo los senderos, se montó la motocicleta y anota la carrera número 4, pues sigue la mata dando para los Piratas de Campeche. Jan, un batazo sólido, parecía que llevaba menos fuerza, pero Doña Blanca se encaminó hacia ese callejón de poder para convertirse en un limpio doblete para John, productor de 2 carreras.
2: Así es, Roberto, llegó a la línea de advertencia donde picó y definitivamente les dio este hit para poder anotar más carreras Piratas de Campeche.
1: Un batazo sólido de Andrew Young que definitivamente está ayudando a los Piratas de Campeche en este arranque de juego. Andrew Young que pues es uno de los bateadores que no tiene tanto poder en las muñecas, pero definitivamente cuando se enreda hace este tipo de cosas. Ya está produciendo 2 más para los filibusteros, que ganan 4-0 en la parte alta del primer capítulo. Le están cayendo a palos a Radamés Liz. Es el tercer imparable, es el primer extra base para el dominicano. Contacto que se va de foul del Iron Man, Emanuel Ávila. Tercera base normalmente natural, este Emanuel Ávila, hoy cubriendo las paradas cortas, ya lo platicaba Discar, por supuesto, esos cambios que ha tenido el equipo de los Piratas de Campeche, porque además de todo, y desafortunadamente, es un hospital por completo. Ha sufrido muchísimas bajas con las lesiones. Los Piratas de Campeche, viene contacto a terreno de foul y la cuenta está en 1-2.
0: Así es, hablabas del hospital prácticamente que tienen, y ayer comentaba un poco de la actualización sobre Francisco Peña, receptor titular, y que le dio tremenda felicidad a la novena campechana en la campaña anterior. Ya comenta que aproximadamente en una semana podríamos verlo nuevamente en acción, y les adelantaba que había alguien en el calentadero, en el bullpen de Guerreros de Oaxaca. Se trata de Oscar Valenzuela, el de Tamaulipas. Se mantiene preparando. Si Radamés Liz no puede terminar de cumplir con la actividad, al menos en este primer episodio, le resta un tercio por retirar, y ya son 4 carreras y al menos unos 29 lanzamientos le han sacado al veterano dominicano. Radamés Liz se complicó en su salida.
1: Sí, definitivamente ya subió de hecho su efectividad a 8.49. Radamés Liz que está batallando, pero le falta un out para poder salir de este problema. Una bola, 2 strikes, de costado trabajando el dominicano, viene con el latigazo rumbo al plato, batazo que se va de foul. ¿Cómo se defiende Manuel Ávila? Ávila, que batea para punto 310 en la campaña, tiene un cuadrangular, 18 imparables, 11 producidas, número 31 en la camisola, ya veterano, también tercera base, ahora parador en corto, pero sus mejores momentos o sus mejores glorias las vivió con los Diablos Rojos del México. Una bola, dos strikes. Corredor por la segunda base. Vamos a ver si Liz puede terminar este problema. Viene contacto elevado, atrasado, a terreno de foul. Poco a poco va llegando la gente al estadio Alfredo Harpelú. La entrada es poca, pero sabemos la complicación que es llegar al recinto debido a lo que platicaba Lizcar también con el concierto de BTS que está muy cerca del parque de pelota.
2: Sí, definitivamente va llegando la gente y justo como lo comentan, el llegar aquí al estadio se vuelve un poco complicado ya que antes están las entradas del estadio y bueno, ahí es donde se hace un nudo completamente.
1: Abarica, se va ponchado Emanuel Ávila, tremendo lanzamiento a 95 millas por hora. Emanuel Ávila no puede conectar y por la vía del fondo está cayendo el tercer out. Amigos aficionados, se va a la parte alta de la primera entrada, pero los Piratas de Campeche lograron hacer un rally de 4 carreras. Vamos a una pausa.

0: Oaxaca vendrá a batear.
1: Pelotero la bola, papi, papi, papi.
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0: disfrutan desde la Ciudad de México. Piratas se le pegó temprano de 4-0. Se adelantan en el marcador a los locales Guerreros de Oaxaca, que hoy su alineación es comandada por Jonathan Daza nuevamente en el jardín central. Juniel Querecuta como segundo al bate. Alexia Marista, Mel Rojas Jr. de nuevo como cuarto bate. El MVP primera, Almohadilla Juan Santana. Además, José Carlos Ureña como bateador designado. Ricardo Lechuel, el receptor, como séptimo en el orden. Luis Barrera como octavo. Y nuevamente Jorge Flores en las paradas cortas a nivel defensivo será el noveno. En diferencia a Piratas de Campeche, line-up ganador no se cambia. Cumple la cábala el Chapo Vizcarra y presenta la misma alineación de la tarde-noche de ayer. 12-8. Terminó siendo el resultado final, Roberto.
1: Ahí está entonces el line-up de los Guerreros de Oaxaca, que van a enfrentar a Bobby Vilaki de los Piratas de Campeche. Este Milaki, que tiene una foja de 0 ganados, 1 perdido, 3.68 de efectividad. Ha participado en 6 juegos, 14 entradas y 2 tercios. Le han conectado 11 imparables, 7 carreras, de las cuales 6 han sido limpias. Ya le conectaron 3 para la calle. Ha regalado 3 bases por bolas y ha recetado 15 chocolates. Y ahora Tandaza está en una bola, 12 strikes. Viene el derecho Milaki. Con velocidad hacia la izquierda adentro, no logró morder el anzuelo. Jonathan Daza, el centro field de los Guerreros de Oaxaca, la tropa zapoteca. Este equipo que tiene un campeonato en su historia de la Liga Mexicana de Béisbol. Viene contacto sólido hacia la banda contraria, hacia el callejón del diablo. A buscar la intermedia, viene a toda velocidad el disparo desde el jardín derecho. Va a llegar parado Jonathan Daza a la intermedia, una gran pieza de bateo, Jan, y de esta manera la tropa bélica comienza la voz de ataque.
2: Sí, auténticamente un hit, la verdad es que el jardín le quedaba un poquito lejos, definitivamente no podía, y se fue todavía un poquito más la bola, lo cual lo hizo lograr llegar a la segunda base.
0: Es el 10º hit para Jonathan Daza, líder en esta estadística de los Guerreros de Oaxaca. Ayer tuvo una tarde tremenda a nivel ofensivo. Se fue de 3-2 con par de carreras anotadas y una base por bola. Así que cumpliendo nuevamente luego de salir de un slump ofensivo que lo mantenía pues cabizbajo y bajo en sus estadísticas. Pero aquí está el trabajo del ex Liga Mayorista con los Rockies de Colorado.
1: Tremendo bateador este Jonathan Daza, con esa experiencia para poder conectar hacia la banda contraria un picheo buscando la esquina exterior para bateador derecho. Y ahora a batear a Juniel Querecuto, el antesalista. Batea por el lado de los zurdos, tiene un grueso .317 de porcentaje Querecuto. 26 imparables en la campaña, un segundo bat de poder ocasional, pero sobre todo un bateador de contacto. 1-1 la cuenta. Bobby Milaki entonces. Y viene a batear Querecuto. Y hay una formación pues diferente, porque el shortstop se carga hacia la segunda base. Aquí abarica. Picheo a la esquina de afuera. 36 millas por hora. Se fue de cacería Juniel Querecuto. Tenemos ya el segundo strike para el segundo del orden de la tropa bélica. Los Guerreros de Oaxaca, que están a nada de estrenar casa y estamos muy emocionados por ir a visitar el estadio Yuba. El pichón rumbo al plato hacia la banda contraria, es corto, viene hacia adelante el jardinero izquierdo, se coloca debajo de la esférica Andrew Young, captura la paloma, cae el primer out de Liscar. ¿Qué tal esa emoción de estar a nada de inaugurar el estadio, la nueva casa de los Guerreros de Oaxaca?
0: Estamos a punto de caramelo, como dicen por allí, más que emocionados de poder inaugurar esta joya. Ayer en la transmisión lo comentaba, lo compartía, es una obra de arte hecha béisbol. El estadio Yuba va a tener tantos detalles desde la entrada hasta el propio diamante. Es, bueno, alucinante poder decir que de aquí al 22 de mayo estamos a escasos días de poder celebrar esta serie inaugural contra Conspiradores de Querétaro. El primer día, justo el 22, está sold out, pero amigos que nos escuchan a través de la LMB TV, Canal 11 y Corte B allá en Oaxaca, todavía pueden comprar entradas, pueden comprar boletos para el 23 y el 24 y el resto de nuestras series en casa, mientras consume turno el capitán de la tropa bélica, el ninja Alexia Marista.
1: No pueden perderse la oportunidad, así que adquieran sus boletos. Jan y yo vamos a ir a visitar el nuevo estadio de los Guerreros de Oaxaca, ¿sí o no, Jan?
2: Así es. Un estadio que sinceramente retoma la esencia simbólica del ancestro juego de pelota, que definitivamente dentro de este estadio va a haber demasiado arte, formas, colores, todo para que lo puedan disfrutar a su totalidad.
1: No lo pudo decir mejor el Iscar, una obra de arte, el estadio Yubá, y como le dice su nombre, en zapoteco, juego de pelota, que es justamente lo que estamos viendo el día de hoy. 3-1 para el ninja Alexi Amarista, un pelotero experimentado que está apostando por la paciencia. Tenemos corredor por la intermedia y los guerreros de Oaxaca pudieran abrir por primera vez la pizarra en el juego. Posado trabajando Bobby Milaki. ¿Qué pasó aquí? Un box. Oh, pidió tiempo. Parece que señaló el umpire al bateador Alexi Amarista. Solicitó el tiempo y el umpire entonces lo decretó. Ya venía con el movimiento Milaki, no le gustó demasiado el serpentinero de los Piratas de Campeche. Batazo elevado hacia el jardín central. A los terrenos de Andrew Stevenson. Está pisando el corredor a la intermedia, pero le respeta el brazo. Cae el segundo out por la vía del elevado al jardín central. Iscar Alexi Amarista es desactivado y viene a batear a Mel Rojas Jr.
0: Aquí está Super Mel, como bien conocido por allí también a través de redes sociales, mientras vemos la defensiva por parte de los Piratas de Campeche. Hoy Milaki haciendo esa batería con Alejandro Flores. Primero el modilla con Igma Martínez, Connor Hollings por ahí en la segunda. Ahí observamos a Emanuel Avila, como lo decíamos, el cambio dentro del lineup. Addison Russell en la esquina caliente. De derecho a izquierdo, Kevin Mitchell, Andrew Stevenson, y termina entonces Cal Mitchell en el right field. Le decía el left field en corrección por allí, Andrew Young. Vemos recto, además de la zona de strike. No quiere dejar Mel Rojas Jr. nada a la incertidumbre. Y termina siendo strike, Roberto. Ayer Mel fue parte de esa ofensiva bélica tremenda de 5-2 con una impulsada y par de carreras anotadas.
1: Tremendo bateador Mel Rojas Jr. No por nada lo tiene considerado Roberto Chapo Vizcarra como cuarto cañonero. Rolling por la primera base de frente al inicialista. La toma y pisa la almohadilla. No va a necesitar la asistencia de nadie. U3 para los Querétanos. Termina una entrada completa, amigos aficionados, en el estadio Alfredo Harpelú. No hubo daño por parte de los guerreros de Oaxaca. Los Piratas de Campeche están venciendo 4-0. Vamos a ir a una pausa. Regresamos.
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0: cuarta de la segunda entrada, vuelve a salir a el diamante Radamés Liz, que buscará, por supuesto, enderezar el rumbo con el que arrancó. Lo decíamos anteriormente, ya comenzaban a exprimir a el veterano dominicano Radamés Liz en esta presentación, donde ya acumula 32 lanzamientos solo en el primer episodio y 4 carreras. Consume turno al bata Alejandro Flores, el noveno en el orden por parte de Campeche esta tarde.
1: Correcto, Liscar. Piratas de Campeche viene con su segunda oportunidad ofensiva y le da el voto de confianza a Roberto Vizcarra a Radamés Liz, un veterano que ya hemos platicado un poquito de su actividad en el béisbol de las grandes ligas, pero no solamente ha jugado en la Major League Baseball de aquí en México, ha jugado en Corea, ha jugado en Japón, ha jugado en China, Taipei. Cuidado, batazo que se va de foul hacia atrás. El conteo está en 1 y 2 ahora contra la pared de Alejandro Flores, el receptor de los filibusteros. Piratas de Campeche con este jersey en color rojo que me parece bastante atractivo. Batazo elevado hacia el jardín central. Quien pega el grito de autoridad, ahí está Jonathan Daza. Ay, Karen Chan le dice a su compañero y se queda con la paloma. Retirado entonces Alejandro Flores, tenemos el primero fuera.
2: Así es, Roberto midió bastante bien la bola que venía algo elevada, bastante se diría yo, pero logró posicionarse bien abajo de ella.
1: Y como marcan los cánones a dos manos, así nos enseñan desde pequeños los que jugamos béisbol desde ligas infantiles, para asegurar la pelota que no se vaya a salir del guante y entonces capturar de buena forma ese fly, que sí fue un tremendo elevado, un globo enorme hacia el jardín central por parte de Alejandro Flores. Está en el cajón de bateo Connor Hollis, uno de los mejores bateadores de los Piratas de Campeche, .354 en la campaña. Hollis tiene 28 imparables, es un tremendo bateador, no de mucho poder, solamente tiene uno para la calle, Lisca, pero siempre está en los senderos y se convierte en un peligro latente para los filibusteros.
0: Y ha sido Connor Hollis uno de esos hombres que no se ha sentado en ningún encuentro por parte de los Piratas de Campeche, ya con los 19 juegos para él en fila india, y aquí desluce, lo hace deslucir con una de 84 millas el señor Radamés Liz, componiendo el camino con ese slider allí.
1: Le quitó velocidad, patinó la esférica y ahí vemos la repetición, simplemente abanicando la brisa Connor Hollis. Por la vía del chocolate amargo está cayendo el segundo out y parece que va recomponiendo el camino el veterano Radamés Liz. Ahora a batear Nick Martini. Sin corredores en los senderos, con tranquilidad hasta el momento en esta parte alta de la segunda entrada. Guerreros de Oaxaca, que fueron fundados en 1995. El dato interesante es que en los antiguos Charros de Jalisco, en esa franquicia, cuando don Alfredo Harpelú dijo, vamos a fundar a los Guerreros de Oaxaca, y esa franquicia de los antiguos Charros de Jalisco la llevó para Oaxaca y creó a la tropa bélica. Batazo elevado, parece que está dominado, va hacia atrás el jardinero central en la franja de advertencia. Otra vez Jonathan Daza captura la paloma y de esta manera cae el tercer out. Se va con tranquilidad de Radamés Liz. No hubo daño por parte de los Piratas de Campeche de 1, 2 y 3. Mambo, dice el dominicano. Siguen ganando los Piratas de Campeche, 4-0. Regresamos.
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0: toda la tropa bélica va a tener que comenzar a responder temprano. Se adelantó Campeche en el marcador de 4-0, pero ahí está el nombre de la película de tarde y noche de ayer. Juan Santana, el dominicano, de 5-3, par de cuadrangulares, 5 carreras impulsadas y 3 carreras anotadas. Y como tip extra, estaba esperando ayer 2 lanzamientos precisos. Quería el slider. La primera la llevó fuera del parque para arrancar en la primera entrada, parte baja. Esa conexión prominente, Roberto, estaba buscando la recta, la encontró. Luego el slider y aquí abre la vuelta.
1: Sí, ya conectó batazo hacia el jardín central. Juan Santana, que sigue encendidísimo, pues ahí nos relatabas cómo buscaba ciertos lanzamientos. Juan Santana, que además es el 4º mejor bateador de la Liga Mexicana de Béisbol antes de este turno, .400 de porcentaje, conectó sólido ante Bobby Milaki. Y los guerreros de Oaxaca una vez más colocan corredor por la segunda base. Están comenzando sólidos los bélicos en este segundo capítulo. A batear ahora José Carlos Ureña. Este Juan Santana, que tiene un poder enorme en las muñecas. Ayer lo demostró. Ahora, pues encendiendo el dugout de los guerreros de Oaxaca, animando porque tienen que remar contracorriente. Picheo que queda afuera para José Carlos Ureña, que está como bateador designado.
0: Y corrígeme, Roberto, si no lo ves desde ese punto de vista, pero Juan Santana es uno de esos hombres.
1: Ureña, que está como bateador designado.
0: Y corrígeme, Roberto, si no lo ves desde ese punto de vista, pero Juan Santana es uno de esos hombres con un tremendo poder ofensivo, pero que quizás no lleva, ¿no?, esos reflectores como algunos otros, pero es un hombre que cumple y que ha hecho un trabajo tremendo, al menos ya con esta campaña que está demostrando para los bélicos. Sus contactos han sido fuertes, de poder, como lo describías, y contundentes.
1: Sí, definitivamente. Creo que a veces este tipo de peloteros les hacen falta un poco más de reflectores, pero hace su trabajo Juan Santana, que es conectar los batazos al momento oportuno. Fichó que queda abierto. 2-1. José Carlos Ureña, ya también un veterano que está encendido, .444. Ya no es el chamaquito que conocimos en la Liga Invernal Mexicana, este José Carlos Ureña. Cuando viene aquí el batazo que se va a terreno de foul, 2-2 la cuenta, ya un pelotero establecido en el circuito veraniego. Tiene ya 2 para la calle y tiene 8 producidas. El mexicano José Carlos Ureña. Tras de él vendrá otro de experiencia, Ricardo Valenzuela, el pitcher, el receptor. Alentando la majagua en el círculo de espera. Viene Bobby Milaki, contacto que se va de foul, aquí retándolo ya con una recta a 93 millas por hora y apenas alcanzó a sacar el madero Ureña.
2: Sí, salió de foul y no sé, pero Juan Santana se me parece que quiere volver a celebrar con la máscara. Ayer en su primer home run no pudo celebrar con ella, pero en la segunda ya la habían sacado y ya pudo festejar. Creo que anda buscando de nuevo poder festejar con ella.
1: Seguramente Juan Santana es uno de esos peloteros que por lo menos una vez en cada juego busca la barda, porque es un bateador de potencia, de poder en los marcos. El conteo está en lo máximo, 3-12 para Ureña. Allá viene Milaki, rumba la goma, pelota que queda abajo, está negociando pasaporte y esto, Liscar, puede ser un ataque que venga a traer las primeras carreras de los guerreros de Oaxaca.
0: Fundamental reaccionar temprano para la tropa bélica. Aquí vimos la pelea de al menos 7 lanzamientos de José Carlos Ureña contra Milaki, que aunque ha sido bastante económico hasta el momento, 26, 15 strike, 11 bolas, vimos a José Carlos Ureña consumir un turno pues muy, muy peleado, buscando envasarse a cómo el lugar, más sabiendo lo que viene detrás, la parte final del line-up. Sí, es cierto, ayer Valenzuela, pues con una jornada discreta en forma ofensiva, pero Barrera también ha respondido muy bien a los momentos críticos.
1: Lanzamiento que viene abierto, 1-0. Así que Ricardo Valenzuela, el Fitch, es quien está en el cajón de bateo.
0: Que hablando justamente tanto del Fitch como de Barrera, fueron los hombres que ayer se fueron en blanco por parte del lineup titular. Valenzuela de 4-0 y Barrera de 2-0 la tarde de ayer.
1: Quieren sacarse la espinita cuando aquí viene un batazo que se va a terreno de Paul, se empareja la cuenta. Sí, Ricardo Valenzuela es un jugador que conecta bien, no es de tantos imparables, pero cuando se enreda son de esos peloteros que la manda lejos. El Fish, receptor de la tropa zapoteca, una bola y un strike. Haciendo calor aquí en la Ciudad de México, afortunadamente, porque ayer se detuvo el juego debido a la lluvia. Y ahora esperemos que llegue cualquier persona, cualquiera que quiera ver béisbol, ya menos el invitado no deseado, que es el Dios Claro.
2: Así es, ayer nos aventamos 5 horas de juego gracias a ese invitado, pero hoy pareciera que no va a estar. El estadio se sigue llenando y la afición viene muy contenta, mucha afición de Oaxaca.
1: Y va a haber una charla al centro del diamante. Ahí vemos al coach de picheo de los filibusteros, porque algo está sucediendo con Jovi Milak y Liskar, que pues recordemos que en la serie inaugural ante los Diablos Rojos de México fue uno de los que salió lesionado, Jovi Milak, en esa apertura que tuvo ante los Pingos. Pues salió muy revolucionado, él se aventaba por la pelota, estaba muy revolucionado, salió lesionado y bueno, pudo regresar, pero parece que lo están vigilando constantemente. Salió su coach a preguntarle cómo te sientes, qué pasa con él.
0: Incluso, bueno, en esta temporada de debut para el hombre de 29 años de edad con los Piratas de Campeche, su primera campaña de Liga Mexicana de Béisbol, ya tiene a su estadística 3 encuentros. Hablando justamente de todos como abridor, ha perdido 11 han sido los episodios que ha enfrentado, pero ha sido bastante bateado. 16 hits, 7 carreras se le han anotado, solamente 6 han sido limpias, par de cuadrangulares, 4 ponches, han sido 4 bases por bolas, 9 ponches, y aquí le vamos a poner el 10º ponche para su estadística.
1: Y le jaló la cuerda al yoyo entonces de Bobby Milak, que quiso abanicar a Ricardo Valenzuela, que bueno, ya lo mencionabas, Liskar desde ayer está teniendo problemas para encontrarse con el imparable. Ahora le están recetando el primer chocolate amargo y va a venir a batear Luis Barrera como octavo en el orden y jardinero de los Guerreros de Oaxaca.
0: Aquí está Barrera, que hablando defensivamente, ayer lo veíamos quizás enredarse un poco en un momento de fildear un elevado, mientras Mares tenía actividad en la loma de los disparos, y dice bueno que fue realmente cosas que pasan dentro del juego y que su ánimo volvió a ser el mismo cuando entró al dugout y los compañeros lo respetaban y decía, oye, son cosas que pasan en el juego, no tengas problema. Pero también le pregunté acerca de esa conexión de cuadrangular en la serie anterior. Su primer cuadrangular lo pegó frente a Conspiradores de Querétaro y bueno, obviamente muy orgulloso de poder tener este batazo prominente. El cuadrangular, lo que los ofensivos buscan.
1: Uy, aquí un batazo que se da en la espinilla del pie derecho. Se está doliendo demasiado Luis Barrera, ya lo tienes muy cerca. Va a salir el trainer a revisarlo.
2: Sí, definitivamente a la hora del batazo sale un machucón que termina pegándole la bola directamente en la espinilla. Ya le están colocando spray para poder quitar el dolor. Pero sí, definitivamente se dolió bastante. Salió corriendo, pero no pudo, iba cojeando.
1: Sí, del dolor, de hecho, salió corriendo del dolor, brincando, sí, cojeando, y pues tuvieron que ponerle ya el famoso cloruro de etilo, que evita el dolor y la inflamación. Y es que Luis Barrera es de los pocos peloteros que no utiliza esa protección en el tobillo. La mayoría de los jugadores lo usa, y no es garantía, claro que te va a doler, pero creo que puede evitar una lesión grave ahí en la espinilla, que es una zona sensible, ya que el hueso está...

0: pegado a la piel, y algunos peloteros han sufrido hasta fisuras en la espinilla con un contacto de esos.
1: El contacto fue tremendo, veíamos su cara de dolor, y como le decía Jen, cojeaba, y un hombre como Luis Barrera, que es su fortaleza defensiva, es la agilidad, y hablando de su corrido de bases, es magistral, de hecho es el que más roba bases del equipo para Guerreros de Oaxaca, y aunque es un discreto número 3 en los 19 encuentros disputados, él ha disputado 15 de su número 16 de la campaña, es poco quizás, pero es el único pelotero que aporta ese corrido de bases tremendo, y esto puede afectarlo considerablemente.
0: Definitivamente, afortunadamente está bien y va a continuar en el juego.
1: Unos guerreros de verdad, ¿no? Guerreros de batalla con todas las de la ley.
0: Sí, hay que ser muy valiente para que después de un pelotazo como el que se dio Luis Barrera vuelva a regresar al cajón de bateo. 2-2 la cuenta. Milaki viene rolling por la primera base a terreno de foul. Bueno, pues platicamos de los guerreros que fueron fundados en 1995, pero debutaron hasta 1996. Y la que fue su casa durante muchísimos años, el famoso templo bélico, el estadio Eduardo Vasconcelos, que pues ya se está despidiendo en la historia de los guerreros de Oaxaca para darle paso a este nuevo fuerte, a esta nueva casa, el estadio Tubá, que está a nada de abrir sus puertas para brindarle justamente toda esa comodidad, toda esa espectacularidad que le va a ofrecer a sus aficionados. Viene rolling el machucón, Bobby Milaki va a buscar la segunda base, no, a final de cuentas va a ir por la inicial, ya no tenía ninguna posibilidad ya de hacer jugada por la intermedia, y entonces Bobby Milaki con toda la tranquilidad del mundo hace el tiro a la inicial y pone fuera de esa situación a Luis Barrera del 1 al 3.
2: Sí, volteó a ver a segunda, definitivamente ya no le daba tiempo, y fue como logró lanzar a primera. Ahorita que comentabas un poco del estadio que fue la casa de Guerreros por bastante tiempo, va a haber un pedacito de él en el nuevo estadio, en el Yuba, que al parecer va a ser el museo, ahora el Museo de Guerreros de Oaxaca.
0: Pues ahí está, un buen dato para que la gente vaya más o menos sabiendo qué es lo que le espera en el estadio Yuba. Mucha historia, mucha arte, mucho béisbol, y se va a sentir, estoy seguro, una vibra extraordinaria con este nuevo estadio, nueva casa de los Guerreros de Oaxaca. Jorge Flores ya está en el cajón de bateo. Cuando viene aquí lanzamiento, pelota que queda abierta, la bola y un strike, y me parece que se va a retar, lo pidió el receptor de los Piratas de Campeche, Alejandro Flores. Vamos a ver el reto, y la pelota me parece que alcanza a morder la esquina de afuera, y entonces se va a revertir la marcación, ya no va a ser 1-1, va a ser 0 bolas y 2 strikes para Jorge Flores, que es el líder de los Guerreros de Oaxaca en el OBP. Es el tercer lugar, el mejor porcentaje en la Liga Mexicana de Béisbol del OBP, que es, por supuesto, el porcentaje de envasarse para los bateadores. Ya sea por base, por bola, por golpe, por imparable, liscar, pero qué importante es tener un pelotero como Jorge Flores que se mantiene constantemente en los senderos.
1: De los 19 juegos que tiene como titular, ya ha pegado 19 hits al menos, y como lo decías, ese porcentaje de OBP es el líder de toda la tropa bélica en envasado. Ayer también tuvo una buena jornada, se fue de 3-2 con 2 carreras anotadas, se mantiene constantemente en circulación, es un peligro, es tremendo Jorge Flores. Y pues uno de los coaches dentro del equipo, Morejón, allí mano derecha del Chapo Vizcarra, decía que la campaña defensivamente y ofensivamente que está teniendo Jorge Flores es una de esas sorpresas para bien en la tropa bélica.
0: 13 carreras anotadas ya tiene Jorge Flores, y entonces el mantenerse en los senderos activamente le permite justamente ir aumentando el número de carreras que pudiera anotar en un juego. Viene el lanzamiento, pelota que queda alta, cuenta máxima, 3 bolas y 2 strikes. Hay oportunidad para los Guerreros de Oaxaca que buscan anotar la primera carrera en este juego. Por supuesto que se hacen presentes muchos aficionados a los Guerreros en el estadio Alfredo Jara Pelú al llegar al recinto, al Diamante de Fuego, Pude notar eso cuando viene Rolling por las paradas cortas. Se va de imparable hasta el jardín izquierdo. Y ahí está Flores. Anota la primera carrera. El equipo de los Guerreros de Oaxaca, los Spikes, Juan Santana, detrás de él, Jorge Carlos Ureña. Y lo que decíamos, Líscara, vuelve a responder Jorge Flores. Y la pizarra se acorta para los bélicos. 4-2.
1: Señores, responde la tropa bélica. Descuentan. Ya están a mitad del camino. Y Jorge Flores, como siempre, explosivo y contundente. Ahí estaba, iba directo al medio ese lanzamiento. Y decía, pues dentro de él lo logré, llegó el contacto, responde la parte baja del lineup por parte de Guerreros de Oaxaca. Qué importante tener este equilibrio entre los bateadores de contacto y de poder estar distribuido en ese lineup bien, bien estudiado por parte de Guerreros de Oaxaca. Ahí lo vimos en esa pelea interesante, logró hacer el contacto, estaba esperando el lanzamiento y ya son dos producidas para Flores en la jornada.
0: Al primer lanzamiento, Rolling la va a tomar el lanzador Milaki, que siempre he dicho que está muy revolucionado. Pegó el spring hacia la inicial y le tiró por debajo del brazo la pelota al inicialista para consumar el tercer out. Así que responde Jorge Flores, anota a los Guerreros de Oaxaca las primeras dos del juego. Sin embargo, Piratas seguirán ganando 4-2.
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0: Stevenson, Pérez y Russell. Será la tanda mínima que tendrá que enfrentar Radamés Liz si usted está llegando a esta transmisión, amigos. Guerrero de Oaxaca recibe en calidad de local en el estadio Alfredo Harelup a los Piratas de Campeche, que dominan este encuentro momentáneamente de 4-2. Ya vimos entonces ese accionar bélico de Frank, pero por supuesto Piratas intentará expandir la ventaja.
1: Sí, respondió muy bien Jorge Flores para traer las primeras dos rayitas del juego para la tropa zapoteca. Los Piratas de Campeche vendrán a batear. Pero Stevenson, quien está en el cajón de bateo, aquí buscó la barba en su largo. Stevenson, ya platicamos lo que ha hecho a lo largo de la campaña. Un tremendo slugger. Andrew Stevenson, que tiene un porcentaje de .842 en el slugging, siendo el primer lugar de la Liga Mexicana de Béisbol. Cuando viene Radamés Liz, que se mantiene al centro del diamante, un slider asesino a la esquina de adentro. Abanica Stevenson y de esta manera cae el primer out. Pues parece que Radamés Liz está poco a poco, se va estableciendo al centro del diamante, está teniendo mucho mejor control en su comando y esto le viene bien para dominar a su rival.
0: Definitivamente, primero hablemos de Stevenson, que ayer tuvo una noche complicada de 5-1, pero se metió 4 ponches. Súmenle el quinto en apenas 2 encuentros. Y vámonos al área monticular con Radamés Liz. Efectivamente, parece que entre cada lanzamiento va mejorando su localización. Ya bien lo sabemos, es un veterano de 1000 batallas. Este que van a ver en pantalla va a ser su número 48 lanzamiento y hay conexión.
1: Contactos al jardín izquierdo de Félix Pérez. Al primer picheo no esperó absolutamente nada el niño. Hizo una buena pieza de bateo empujando las pelotas hacia el jardín izquierdo. Va a ser un sencillo para el cuarto en el orden por parte de los Piratas de Campeche, Jan, y los Piratas. Entonces lanza la voz de ataque.

0: equipo de los Guerreros de Oaxaca hizo conexión Flores, Amarista Santana, y se va a despedir la parte alta del tercer capítulo. 4-2 se están ganando los Piratas sobre los Bélicos. Vamos a una pausa, volvemos.
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0: Tercer episodio, vámonos a cerrar este primer tercio en el encuentro que reúne a Guerreros de Oaxaca y Piratas de Campeche hoy. Guerreros en su segundo encuentro como local de la campaña aquí en el estadio Alfredo Harlow. Usted todavía tiene la oportunidad de acercarse a compartir. Mira aquí, continúa en la loma de los disparos por parte de los Piratas de Campeche. 4-2 le pegaron temprano a Radamel Liz, que ha venido a recomponer el camino. Que disputó ya entonces consumiendo turno al back, y veremos para Milaki esta cuarta apertura como termina siendo.
1: Sí, que ya fue dominado Junel Querecuto con elevado al jardín izquierdo en su primera oportunidad. A ver, recetaron el primer strike. Ahora Bobby Milaki buscando la esquina exterior para bateador zurdo. La cuenta se empareja en una bola y un strike. Y los que están, pero sí, con todo, son las mascotas de los Guerreros de Oaxaca que vinieron a visitar, por supuesto, Nelson, que lo vemos también pues compartir con los aficionados, ya que es importantísima esa conexión de las mascotas con los aficionados a los Guerreros de Oaxaca.
0: Nelson y Tato ayer hicieron, ¿qué te digo? Desastre, bochinche. Ey, esos se las pasaron gozando. Míralo, ahí lo tenemos. Producción me regala a Tato. Anda Tato por el área Home Club cuando hay conexión, pero de Paul esta vez. Mira, Tato y Nelson están gozando arriba del dogar de los locales, haciendo de la suya. Son queridísimos por la afición oaxaqueña, así como también están en sintonía y haciendo tremendo trabajo todo el staff de Guerreros de Oaxaca, entre marketing, comunicación, hasta taquilla. Todo el mundo está aportando su granito de arena y me dicen, estamos aquí preparados. Jimena, nuestra jefa de prensa ahí en Oaxaca, Miguel, Dani, por parte de mercadeo, bueno, Javier, Pato, Val, Willy, Emanuel, Manu, Zaid, Alexis, Cristian, Karim, allá abajo en terreno. Bueno, hay un equipazo trabajando detrás de toda esta maquinaria, así que gran saludos hasta Oaxaca, los que no viajaron a Ciudad de México y pues los que están por aquí en el estadio también activos trabajando.
1: Nos unimos al saludo a todo el equipo de los Guerreros de Oaxaca, un tremendo equipo. Solamente es así la manera de poder trabajar bien en unión, en equipo, para que las cosas salgan bastante bien. Se metió por debajo de la pelota Juniel Querecuto y vemos la repetición. Un picheo a la esquina exterior y el tercera base tomó la pelota en terreno de Paul, así que Addison Russell haciendo la jugada. Elevado a la tercera base, ya que por instantes mareó un poquito a Addison Russell, pero con la experiencia de grandes ligas que tiene en tercera base los Piratas de Campeche, no tuvo ningún problema con quedarse con ese globo.
2: Sí, zapateó un poquito ahí, como que se le estaba dificultando, pero al final logró ponerse bien en su posición y tomar ese fly.
1: Ahora viene a batear el ninja Alexi Amarista, que buscó la barda con este swing. Contacto que se va de foul, la cuenta se empareja en 1-1. Este Alexi Amarista es el octavo mejor bateador de la Liga Mexicana de Béisbol. Y además, el primer lugar en imparables con 33. El ninja, un bateador.

0: También ya de mucha experiencia, batazo que se va de foul y ya está en 1 y 2 la cuenta. Chaparrito pero picoso, decimos aquí en México, y el ninja Lizcar es un pelotero que definitivamente es clutch para los guerreros de Oaxaca.
1: Es clutch tanto dentro como del terreno de juego, como en ese dugout. Ha sido líder ofensivo por parte de la tropa de Ica y también por parte de la liga hasta el momento, comandando en averaje al menos a la tropa de Ica. Pues apenas ayer con esa jornada de Juan Santana le arrebató ese primer lugar para 400, pero aquí lo vemos haciendo de las suyas.
0: Y rolling para las pardas cortas, ya no va a poder hacer la jugada el shortstop filibustero Emanuel Ávila, que alcanzó a quedarse con la pelota, pero estaba ya en lo profundo en la media luna del jardín izquierdo, y entonces se va a adjudicar el infield hit a Alexi Amarista, que se va a pasar por primera vez en este juego Jan, y vendrá a batear la parte medular del lineup oaxaqueño.
2: Emanuel Ávila hizo un gran trabajo al tomar la bola, pero al momento de girar ya no le daba la oportunidad de sacar a Marita, porque ya prácticamente había llegado a la base, entonces decidió guardarse la bola.
0: Y me parece lo correcto, porque luego en este tipo de jugadas, al querer presionarse de más, el disparo termina en el monte, y esto le da la oportunidad a los corredores de adjudicarse una base extra. Así que Amarista se queda por la inicial. Este ya es el cuarto imparable de los guerreros de Oaxaca en el juego. El Rojas Junior se ponchó en su primera oportunidad, pero el béisbol da más oportunidades. Y aquí le están marcando el segundo strike, ya está en 0 y 2.
1: Y la velocidad es un factor supremamente interesante de Alexi Amarista. Él sabía que esa pelota no iba a salir del cuadro por la conexión. Ayer nos regaló par de hits, casi con ojos arrastrándose por el terreno, par de rolincillos que permitían hacer daño, pero su velocidad es tremenda. Así como el poder de Mel Rojas Jr., que batea para .329 y ya tiene par de cuadrangulares en esta campaña. Pero lo interesante también es su producción, forma parte de ese top 3 de hombres que más producen por parte de los bélicos.
0: Sí, tiene 13 producidas en el 2026, Mel Rojas Jr. Está tratando de descifrar el comando por parte de Bobby Milaki. Aquí viene un lanzamiento bajito y abierto. ¿Y qué pasó aquí? Parece que le molestó algo a Mel Rojas Jr. No sé si es un tiempo que solicitaron. No se lo permite la umpire. Y entonces ya va a haber una conversación entre Roberto El Chapo Vizcarra, el umpire, y Mel Rojas Jr.
2: Así es. Cuando marcaron el segundo strike, ya había hecho gesto de desaprobación. No le pareció que le marcaban ese strike, y ahorita sí había pedido tiempo, no se consiguió, le lanzó la bola el pitcher Milaki, y bueno, ahí otra vez nuevamente está el disgusto, se hizo de palabras con el umpire y salió el manager para efectivamente tratar de que no se complique más.
0: Sí, y hay que calmar la situación, porque sí se molestó mucho Mel Rojas y le reclamó fuerte al umpire, pero hay que tener cuidado, porque si dice algo de más, pudiera terminar de ver el juego en el clubhouse. Cuando viene aquí el batazo por parte de Rojas Jr., es corto hacia adelante, se tira de cabeza Stevenson. Se queda con la pelota, atrapadón del center field de los Piratas de Campeche. Le robó un extra base a Mel Rojas Jr., que buscaba el contacto por el callejón de poder. Pero cual Superman, y ahí vamos a ver la repetición. Se tiró hacia adelante y apenas se quedó con ella Lizcar. Bonita jugada, aunque le roban el imparable a Mel Rojas Jr.
1: Y el detalle, no le llamen detalle, llámenle detallazo. Es como, miren, se revisa su mano Stevenson. Y cuidado, si no vamos a tener quizás que ver algún tipo de cambio en la forma defensiva, porque sigue aquejándose del dolor. Recordemos que esto es superficie artificial, en ese sprint que hizo Stevenson para hacer esa jugada magistral, que probablemente va a estar dentro de los highlights, porque puede ser la jugada del encuentro. Cuando hay conexión, seguimos en el comentario.
0: Sí, batazo que se va de imparable de Juan Santana, que sigue encendidísimo el cuarto bat de los guerreros de Oaxaca. Segundo indiscutible de este juego, y los guerreros están atacando. jugando a pesar de tener ya dos outs de la pista.
1: Y pues cierra compartiéndoles que sí, en la jugada de Stevenson, arrastrado a su mano, que venía, bueno, por supuesto sin protección, preparada para hacer el revire hacia el cuadro, y parece que se quemaba, porque se quejaba muchísimo el dolor, y bueno, siendo una superficie sintética no sería para menos. Esa conexión de Juan Santana demostrando, ay, de lo que está hecho, este dominicano está encendido. Vamos a ver si como DH hoy entonces tiene la oportunidad de responder a José Carlos Ureña, que llega batiendo para 4.44.
0: Ya el imparable número 28 para Juan Santana en la campaña 2026, y sigue aumentando su average de bateo José Carlos Ureña. Entonces viene a batear por el lado de los derechos el boletero de los Guerreros de Oaxaca. 0 y 1 la cuenta. Mira que está en problemas. Allá viene picheo, le quita velocidades, se va en banda. José Carlos Ureña está consiguiendo el segundo strike de Bobby Milwaukee, lo coloca contra la pared. Pero José Carlos Ureña es un bateador que está buscando solo un picheo cómodo para mandar la pelota lejos. Tiene poder en las muñecas, se viene el lanzamiento, swing arrepentido. ¡Ay, check swing! Sí, dice el umpire, cruza la madera, se va ponchado José Carlos Ureña. Salió del problema Bobby Milwaukee. Cayó el tercer out, amigos aficionados. Se fueron tres completas aquí en el estadio Alfredo Harpelú. Ahí vemos la repetición. Cruzó, dice el umpire. 4-2, ganan los Piratas sobre los Guerreros de Oaxaca.
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0: la tabla, Guerreros de Oaxaca y séptimos en la tabla del sur, Piratas de Campeche. Hoy se dan un duelo bien interesante desde la Ciudad de México. Hoy reciben los Guerreros a los Piratas de Campeche y vámonos a continuar con la tanda. Ya Radamés Liz ha logrado colgar par de ceros. Vamos a ver si justamente este es el caso en la parte alta del cuarto episodio.
1: Gracias, Elíscar. Entonces, vámonos a la parte baja del cuarto inning. Los Guerreros de Oaxaca han ido poco a poco mejorando su ofensiva. Y va a haber otro reto. Un picheo que quedaba en zona de frontera. A final de cuentas se va a marcar el strike y se va a marcar el strike en un picheo que por primera vez el umpire lo había marcado Polo, un picheo abierto. Pero terminó mordiendo la zona de strike el lanzamiento del dominicano Radamés. Y si ahora hace abaricar a Calvin Mitchell, ya está contra la pared.
0: De una vez y arrancando, necesita.
1: De una vez. Así que Calvin Mitchell ya se envasó en bola ocupada y anotó carrera. Un pelotero que tiene mucha velocidad en los senderos. Pelota que queda alta, 1 y 2. ¿Qué tal te caería, Jan? La ayuda de tasajo.
0: Ay, ay, ay.
1: Con un chocolate de agua y de botanita, unos chapulines. Ahorita me cuentas porque viene el batazo hacia el jardín central. La pelota se va hasta el fondo contra la barda. Va doblando rumbo a la intermedia. Va a quedar estacionado Cal Mitchell allá por la segunda base. Le cazó el comando a Radamés Liz y ahora ya los Piratas de Campeche lanzan la voz de ataque.
2: Batazo hasta la barda dio que le dio este doblete a Cal y definitivamente una tlayuda. No sabes qué rico es comerse una, desde cuando tengo ganas, pero creo que no nos trajeron en esta ocasión.
0: Ay, ay, ay.
1: No, no sé.
0: A mí que no me ve.
1: Vamos a ver si Liz por ahí.
0: Yo le eché unas arepas si quieren, unas arepitas, pero tlayuda no le traje, la verdad. Y bueno, ya les puedo decir un cuento bastante cómico, anecdótico, y quizás que alguno que otro venezolano que viva aquí en México y que, ¿por qué no?, habite allá en Oaxaca, le pudo haber pasado. Así que vamos a ver, mientras tanto, aquí está el hombre Young haciendo también de las suyas, consumiendo turno al bate. Hoy ya cuenta con buena estadística. No se imaginan lo que me pasó a mí con el quesillo allá en Oaxaca.
1: A ver, nos cuentas más adelante.
0: Bueno, sí, tengo el cuento.
1: La bola no es strike. El famoso quesillo que, bueno, allá se conoce como quesillo en Oaxaca, aquí lo conocemos como queso Oaxaca, justamente aquí en la Ciudad de México. Pero si decimos eso en Oaxaca, nos dicen, no, se llama quesillo. Apréndanselo bien. No, es una deliciosidad, es una palabra que expresa en lo personal lo delicioso que es comer ahí en Oaxaca, una gastronomía increíble. Así nada, la cuenta es uno de mis estados favoritos, la República Mexicana, junto con Puebla, tengo que decirlo, y Aguascalientes. Son los tres estados de la República que más disfruto cuando los visito. Dos bolas y no falta el conteo. Trabaja de costado Radamés Liz. En el dominicano con el latigazo, batazo elevado, parece que está dominado Andrew Young. Viene hacia adelante el patrullero, se coloca debajo de la esférica, captura la paloma. Mel Rojas Jr. De esta manera listaremos el primer out, pero los Piratas de Campeche hay que andarse con cuidado con ellos porque en cualquier momento vuelven a encender los maderos.
0: Y es que ya sacábamos la cuenta, lo dejé de tarea al público, pero Piratas viene de anotarle al menos 39 carreras en la serie que le ganaron a Bravos de León allá en el estadio Domingo Santana TV4. Ayer también les fue muy bien en forma ofensiva, conectaron al menos 14 hits, concretaron 8 carreras. Vimos de qué están hechos y que pues no se rinden, ¿no? En ningún momento. Rally de 5 carreras en el cuarto episodio, una más en el sexto, e hicieron un temblar por allí en la parte final del encuentro con 2 en el octavo, pero bueno, fue mucha más contundente esa ofensiva por parte de los bélicos. Y el cuento, para no dejarlos con la incertidumbre, es que en mi país natal, como ustedes escuchan, amigos que están en sintonía del juego, yo soy venezolana, así en Maracay, estado Aragua, allá en Venezuela, y en Venezuela la palabra quesillo la encuentro empleamos para un postre.
1: Ah, ok.
0: Y un postre que es divino, es uno de mis favoritos. Y es el estilo de un flan. Es como un flan, pero con muchos huequitos, con bastante caramelos y tal cual. Acá en México le llaman flan. Pues allá quesillo es un postre. Entonces yo llego a Oaxaca, me voy a comer algo y digo, bueno, puede ser estos taquitos, ¿verdad? Dos taquitos bien ricos con carne asada y no sé qué. Y vienen con quesillo, ¿no? Entonces yo dije, bueno, quesillo a lo mejor, ¿qué será? Que viene en combo con el postre. Me podrán imaginar el cuento, ¿no?
1: Y cuando te diste cuenta, ¡oh, sorpresa!
0: Pero por lo menos está delicioso y ahora soy fan del quesillo también oaxaqueño.
1: Bueno, ahora ya te gusta el quesillo venezolano, que es dulce, y el quesillo oaxaqueño, el mexicano. Pues ahí está, ¿no? Unas quesadillas de quesillo ya también. Oh. Aquí en la Ciudad de México, bueno, para los que vivimos en la Ciudad de México, unas quesadillas con un licuado de chocolate por las noches cuando eras niño, antes de después de hacer la tarea, creo que era lo mejor, ¿no?
2: Me acabas de revivir la infancia, efectivamente.
1: Ahorita seguimos contigo ya, porque viene contacto hasta el jardín derecho, pica de imparable y viene Kaole Mitchell doblando por la tercera almohadilla, llegando a tierra prometida, y los de filibusteros anotan una más para tener ya 5 carreras en la pizarra. Lo fuerte, Manuel Ávila, ahí lo vemos en la repetición, iba a prácticamente ser imposible, aunque por ahí trastabilló un poquito el jardinero derecho, ya no tenía posibilidad de poner fuera a Calvin Mitchell, entonces no se le considera error. Esto va a ser un discutible productor para el Ironman, Manuel Ávila.
2: Tú bien lo dijiste, cuidado con los piratas, porque en cualquier momento podían dar una pequeña sorpresa, y bueno, fue esta la cual les hace anotar otra carrera.
1: Ahí están entonces los filibusteros haciendo daño una vez más a Radamés Liz. Desde la primera entrada no le hacían carrera. Fueron 4 en el primer capítulo y después Radamés Liz logró colgar 2 ceros importantes. Que de hecho le permitieron a los de Oaxaca acortar la distancia en la pizarra. Que otra vez los filibusteros están haciendo daño en este cuarto rollo. 0-1 strike el conteo para Alejandro Flores. De costado trabajando pitcher, viene el lanzamiento rumbo a la goma, pelota que queda abierta. Una bola y un strike. Pero sí probaste ya la ayuda de las trayudas.
0: Por supuesto, el día de nuestra presentación de uniformes, ajá, allá en el estadio Yuba, donde presentamos esos 5 jerseys preciosos. Hoy están utilizando uno bastante clásico, uno de los que más me gusta, el blanco con rayas negras. Pero mi favorito es el de la verde Antequera. Ese día finalizó el evento y yo me fui directo a probarme una tlayuda.
1: Excelente. ¿Y qué tal el sabor, la consistencia?
0: No, ¿qué te puedo decir? Eso tiene de todo. Eso tiene esos sabores deliciosos de México. Siento que la tlayuda es un reflejo de la cultura oaxaqueña y de todos esos sabores mexicanos, de toda esa cultura. Qué bonito, qué bello y qué precioso país.
1: Definitivamente yo concuerdo contigo. No es porque sea mi país, pero la gastronomía de Oaxaca es una de las más solicitadas en el mundo, Es delicioso comer en Oaxaca. Sólido batazo por parte de Alejandro Flores hacia el jardín central y a toda velocidad. Emanuel Ávila llega barrido de cabeza por la tercera base. Responde Flores y los piratas de Campeche comienzan a encenderse una vez más en este cuarto episodio. Hay que tener cuidado, Jana, porque están despertando los filibusteros.
2: Sí, definitivamente lanzando. Stevenson lanzó a tercera, lo cual Russell definitivamente. Perdónenme, ando cambiando los nombres. Pero definitivamente Piratas ya se encendió nuevamente, lo cual le da un poco más de ventaja. Otra vez está alguien por anotar, así que vamos a ver si lo logran.
1: Y viene Connor Hollis, el hit of leader de los Piratas de Campeche. Este Hollis es una pieza fundamental para los dirigidos. El timonel que ha llevado a buen puerto el barco de los Piratas de Campeche. Locke McLennan, que es un manager de mucha experiencia. El costado trabajando Liz, va a revirar. Y sin ningún problema, Alejandro Flores regresa a la primera base. Hay que anotarla aquí, la carrera producida al zurdo, Alejandro Flores, y estaba buscando justamente que ha hecho Connor Hollis en la campaña, porque hablando de producidas, pues tiene 7, pero por su condición de primer bat, él, lo de él es estar en los senderos y anotar carreras. Connor Hollis, que eso sí, tiene 17 carreras anotadas, 27 imparables en la campaña, ya 28 con el de hoy, por supuesto. Y 18 carreras con la que anotó ya ante los guerreros de Oaxaca. 1-1 la cuenta. Viene Liz, derrumba la goma. Contacto para las pardas cortas. Puede ser bueno para doble play. Ahí en segunda hay un out en primera. Dulce doble matanza. Y va a salir entonces con daño mínimo Radamés Liz, porque hubo la conexión de Flores a Amarista, de Amarista a Santana. Se consuma el doble play y va a terminar la parte alta de la cuarta entrada. Logró hacer una carrera más el equipo de los Piratas de Campeche. Están ganando 5-2. Vamos a una pausa y regresamos al estadio Alfredo Harpelú.
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0: 20 minutos de la tarde, 1:20 desde la voz de Playboy en el encuentro que dominan parcialmente los Piratas de Campeche frente a la novena Bélgica, Guerreros de Oaxaca, de 5-2. Vamos a cerrar la parte baja de este cuarto episodio. Se mantiene el abridor Milaki, quien ha dominado, ha controlado a la ofensiva bélgica sabiendo de lo que son capaces. Ya el receptor Ricardo Valenzuela, y lo vemos en la pantalla, consume turno Alba y la recta fue llegándole rápido a Milaki, aprovechando la oportunidad y la destreza.
1: Ahí está entonces el fish Ricardo Valenzuela, que va a tratar de conectar su primer imparable del juego. Le recetaron chocolate amargo en su turno anterior. Los Guerreros de Oaxaca en su historia tienen 2 campeonatos de zona sur. Cuando ven aquí el batazo elevado hacia el jardín izquierdo, está dominado, no tiene ningún problema Andrew Jonga para capturar la paloma y tener ya el primero juego. Primero, por supuesto, en 1998, que desencadenó en su primer campeonato, barriendo a los Acereros de Monclova. En apenas su tercera temporada de existencia, de los Guerreros de Oaxaca consiguieron su primer campeonato. Y no fue sino hasta el 2018, 20 años después. Cuando mira aquí el toque de bola, de frente al pitcher Bobby Milaki, va a acercarse al inicialista por debajo del brazo, va a lanzarle la pelota para conseguir el segundo out. Así que fly el 7 y después del 1 al 3 hizo sorprender Luis Barrero, terminó sorprendido. Tenemos 2 outs en la pizarra y viene a batear Jorge Flores. Así que en el 98 barrieron a los Acereros de Monclova en la Serie del Rey para tener su primer título, y después en la segunda final del sur tuvieron el campeonato ante los Diablos Rojos del México, justamente ganando la serie 4-2 y siendo dirigidos en aquel momento por Sergio Omar El Güero Gastelu. Eso sí, ya no lograron obtener el campeonato porque se enfrentaron a los Fantasmas Grises, a los Sultanes de Monterrey, quienes ganaron en aquella serie del Rey 4-2. Pero definitivamente ese equipo de los Guerreros de Oaxaca del 2018 fue un tremendo equipo que comandaba Yuneski Betancourt, Henry Urrutia y en aquel momento también un joven Julián Ornelas, que fueron los que figuraron ofensivamente. Y en el picheo, lanzadores como José Carlos Medina y Carlos Pérez se echaron del equipo al hombro para llegar a esta final de la zona sur y por supuesto a la Serie del Rey, que no tuvieron oportunidad de ganar los Guerreros de Oaxaca. Tremendo equipo que tiene una historia grande en la Liga Mexicana de Béisbol.
0: A su corta edad, como dicen por allí, cumpliendo 30 aniversario en esta campaña, cumplir 30 años, estar en una reinvención, ya no decir que es una historia que se comienza a escribir, sino más bien que está contando una nueva era. Guerreros de Oaxaca, con esta inauguración del estadio Yupá, estamos esperando una afición que plene cada serie en casa y que disfrute también el turismo y reto de la zona de Strike. Le gustó a Flores y pidió el reto. ¿A quién se lo van a conceder?
1: Sí, fue para el bateador, porque de hecho el umpire había marcado bola y entonces dijeron, no, señores, ese picheo entró en zona buena, lo retaron y la pelota terminó siendo alta, así que el conteo va a quedar en 3-2 para Jorge Flores. Y aquí batazo de foul hacia atrás. Estuvimos cerca, Liscar, de quedarnos con esa pelota para el souvenir.
0: Tú que no me quieres abrir la ventana y yo que no me traje el guante tampoco. Hablabas de Ornelas, obviamente mencionabas a Julián, por supuesto, pero yo quiero enviarle un gran saludo a Diego Ornelas, el jefe de prensa de los Piratas de Campeche, que está desde allá, desde Campeche, en sintonía de nuestra transmisión y por supuesto apoyando a su equipo Piratas de Campeche.
1: Los saludamos con muchísimo gusto. Aquí el elevado enorme, el globo hacia el jardín derecho, tiene que bajar Calvin Mitchell y a una sola mano se llevó la paloma para conseguir el tercer out. Se fueron 4 completas, amigos aficionados, en el estadio Alfredo Harpelú. Los Guerreros de Oaxaca no han logrado empatar la pizarra. 5-2 ganan los filibusteros. Regresamos en un instante.
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0: Diego estaba a punto de entrar en la legalidad, parte alta del quinto episodio. Los Piratas de Campeche atacaron, sumaron una más en el episodio anterior y lo dominan de 5-2. El hombre Radamel Liz, que ven ahí en la pantalla, pues continuará con la misión de retener a esa ofensiva que hoy ha conectado al menos 7 hits por parte de Campeche. Liz, que tiene un repertorio bastante abultado, su experiencia lo ha llevado a desarrollar pues un sinfín de lanzamientos, entre ellos cutter, speeder, sinker, slider, el cutter, el cambio, un hombre que lo tiene todo prácticamente, y por supuesto la recta, la fastball, que no desmaya, cada vez tiene más intensidad, al menos llegándole arriba de las 95.
1: Sí, porque a pesar de la edad, Liz, pues Radamés sigue alcanzando de menos las 95 millas por hora. Es un pitcher muy fuerte y físicamente se ve muy bien Radamés Liz. Sigue haciendo mucho ejercicio, sigue entrenando muy profesional con toda la experiencia que le caracteriza al dominicano. Una bola, 2 strikes. Nick Martín en el cajón de bateo, correcta, sólido hacia el jardín central. Tiene que hacer el recorrido, pero le va a llegar a la pelota sin problema alguno Jonathan Daza. Buena pieza de fildeo del center field de los Guerreros de Oaxaca, y de esta manera está cayendo el primero.
0: Hablando de defensiva, hablando de fildeo, el colectivo para los Guerreros de Oaxaca, su porcentaje en fildeo está de .987. Están bastante cerca de ese perfecto 1000. Solamente han cometido 9 pecados en lo que va de campaña y son el equipo con mejor defensiva hasta el momento de toda la Liga Mexicana del Fútbol. Vimos debutar a Radamés Liz en la LNB el 2021 con Leones de Yucatán. Lo vimos también con Toros, con Tecos, con Guerreros. Y hace par de años aquí está nuevamente Daza haciendo de la Liga.
1: Con el batazo de Andrew Stevenson, que buscaba lo más profundo del jardín central. Pero ahí está la seguridad de Jonathan Daza capturando esa paloma. Ya tenemos el segundo fuera. Este es Stevenson, que está a un cuadrangular de empatar a John Singleton, que es el líder de cuadrangulares de la Liga Mexicana de Béisbol. Creo que ese duelo de poder va a estar interesante a lo largo de la campaña.
0: Ay, ay, ay, agárrense, que viene con todo y en picada. Diablos Rojos tiene el mejor récord ahí junto a Bravos de León en la parte alta del standing del sur del país, 12-7, a pesar de que ayer cayeron contra los Pericos de Puebla. Ya se mantienen en actividad, en un ratito vamos a estar actualizando la pizarra, seguidos por los Guerreros con 11-8, al igual que Pericos de Puebla, y ya en la parte media del standing con 9-10, Conspiradores y el Águila de Veracruz, para la parte baja ya con récord negativo también, Olmecas, Piratas y Tigres compartiendo con 8 victorias y 11 descalabros. Leones en el último puesto de la tabla con 7-2 con victorias y derrotas. Así está el sur del país.
1: Se va a poner interesante la zona sur a lo largo de la campaña. Hay que estar muy atentos por esos Piratas de Campeche, por supuesto los Guerreros de Oaxaca, los Bravos de León, que están teniendo un arranque de temporada impresionante. En el estadio Domingo Santana, la Fortaleza, un estadio pequeño, pero que se siente el béisbol de una manera diferente. Ya los de Bravos de León, que pues ahí la llevan, están jugando bastante buen béisbol.
2: Sí, definitivamente la temporada ha tenido ya prácticamente mucha sorpresa. La verdad es que ha estado bastante encendida, entonces definitivamente hay que estar muy atentos a las dos zonas, porque ayer por ahí comentaban de un ciclo que se realizaba.
1: Sí, correcto, y ahorita platicaremos también de esa situación, porque aquí termina negociando pasaporte Félix de Pérez, el segundo del juego para el niño, así que con 2 outs en la pizarra va a lanzar la voz de ataque el equipo de los Piratas de Campeche. Y me parece, Liz, que en ese último lanzamiento Radamés se quedó inconforme consigo mismo, porque él sabía que tenía que ser uno de sus mejores picheos.
0: Así es, ya acumula al menos 78 lanzamientos en esta parte alta de la quinta entrada. Como decía en la presentación, Radamés ha ido llenando poco a poco de lanzamientos, a pesar de que en esas últimas dos la defensiva le ayudó muchísimo, pues con ese doble play lo veíamos retirar, y por supuesto los elevados también han sido claves en la defensa esta tarde para Liz. 78-50 en la zona de strike, mejoró muchísimo su comando, lo vimos en las dos primeras entradas, ir mucho más arriba con la cantidad de bolas, ya está siendo más fino, tanto con la selección como en la posición de sus lanzamientos.
1: Pero batear el ex cachorro de Chicago, Addison Russell. 0-1 strike la cuenta. Otra vez este duelo interesante entre ex ligas mayoristas. El costado trabajando Liz, el lanzamiento rápido hacia la esquina adentro. Pinchó incómodo, ¿eh? Hacia los codos de Addison Russell, que dejó pasar y le marcaron el segundo strike, 0 y 2. Se metieron a descansar un ratito Nelson y Tato, que los vi, pero sin dejarlo todo con los aficionados en las gradas. Ahora en slider, va a haber check swing, no cruza el madero, dice el umpire, y la cuenta está en una bola, 2 strikes. Este Nelson, que me encanta la forma de el coronel, el guerrero, por supuesto, con el casco listo para la guerra. Y tiene el nombre de el almirante, por supuesto, Nelson Barrera, que fue también uno de los mejores jugadores de los Guerreros de Oaxaca y también de los Piratas de Campeche. Algo que tienen en común estos dos es que comparten justamente al almirante Nelson Barrera. Y aquí ya me parece que va a ser golpeado Addison Russell, así lo designa el umpire detrás del pentágono. Tendremos corredores por primera y por segunda.
2: Es correcto, Robert. Le queda parte por cerca de la cara, pero le pega en el brazo, es lo que parece ser que es donde le roza, y es como lo toman como base por golpe.
1: Y va a haber una revisión porque no se quedó conforme el manager de los Guerreros de Oaxaca, Roberto El Chapo Vizgarre. Va a decir: señores, por favor, necesito que revisemos esta jugada porque no estoy tan seguro de que haya golpeado Liz la pelota a Addison Rosa.
0: A ver, y en orden de ideas, primero lo que significa corredor en la primera almohadilla, ya tenemos uno en la segunda, y segundo, pues que el bateador debe hacer el mínimo esfuerzo por quitarse, evitar ser golpeado realmente. Aquí vemos el cuadro por cuadro espectacular que nos regala la producción, y con mucha sinceridad veo muy poco el roce. Aquí vamos a ver si hay o no hay en efecto. Allí hace justamente el retiro, y lo vemos en la pantalla gigante también del estadio, así como usted lo está viendo aquí en televisión. Aparentemente no hay ningún tipo de contacto, y es que el mismísimo Addison Russell, que lo recordamos ya desde temporadas atrás con su uniforme de acerero de Monclova, ahora con Piratas de Campeche, cambia del norte al sur. Si vemos retirarse mucho más Addison cuando ya Valenzuela tenía la mano, la bola en su mascota, realmente no existe contacto alguno. Pero señores, hay que jugar vivo, dicen por allí, pelota Caribe, y si hay oportunidad de hacer la finta y se la come, como dicen en coloquial, pues se va a hacer la jugada. Creo que esto también es parte del juego, pero aquí estará la responsabilidad del umpire de ver en esta toma, quizás en ese cuadro por cuadro puede haber, no puede haber roce, quedará obviamente a criterio de los umpires. ¿Tú cómo la ves?
1: Se ve muy complicada, la verdad es que sí parece que hay un desvío, pero no sé si es del
0: bat
1: o de la mano de Addison Russell. Eso es lo que yo creo que van a distinguir en las oficinas de la Liga Mexicana de Béisbol, Jan, porque pues tampoco se ve como muy adolorido de las manos Addison Russell. Entonces quizá pudo haber sido que la pelota, ahí vemos otra vez la repetición, haya rozado el bat y no la mano del bateador de los Piratas de Campeche.
2: Sí, definitivamente, como comentaba, la bola pasa como cerca de él, como a la altura de la cara, logra hacerse para atrás, pareciera que ahí es donde le da como el contacto, y entonces ahí es donde el umpire es cuando marca base por golpe. Pero pues efectivamente ahorita con la revisión ya terminarán decidiendo si fue, no fue o qué sucedió, y sí, fue base por golpe.
1: Bueno, pues a final de cuentas no hubo evidencia contundente, Liz, para poder cambiar la decisión, y entonces se está adjudicando el pelotazo para Addison Russell, y los Piratas de Campeche colocan corredores en primera y en segunda.
0: Y eso es clave, amigos. Recuerden que los umpires son los últimos que tienen la palabra, o son quienes tienen la última palabra. Nosotros desde aquí arriba aprovechamos de compartirles nuestro punto de vista, pero si no hay una evidencia contundente, no se revierte la sentencia. Por eso, dentro de lo que cabe, me parece muy llamativo el reto de la zona de strike, obviamente con sus diferentes reglas, pero siento que es una forma, creo que algunos romantizan un poco y dicen, oye, están robotizando mucho el béisbol, pero creo que es una forma justa de definir ciertos encuentros. Me gusta que puedan tener estas herramientas, así como las repeticiones, obviamente jugando por decisión propia los umpires, pero creo que es un buen recurso.
1: Sí, hacen más justo el juego, vamos a llamarlo de esta manera, pero creo que le quitan un poco de pimienta, el ingrediente máximo del béisbol, porque pues el error es parte del juego, y no solamente el error de los jugadores, sino también los umpires, que son parte del juego, los jueces. Pero bueno, a final de cuentas, el béisbol ha evolucionado y ahora la tecnología es parte del juego también. Pelota que queda abajo y cuidado porque Radamés Ruiz está perdiendo el control en su comando. Y es base por bolas, pelotazo de manera consecutiva y ahora Calvin Mitchell está en cuenta de tres y nada. Ahora sí vemos un brazo derecho en el bullpen de los Guerreros de Oaxaca. Vamos a ver si Radamés Ruiz puede salir de este problema y llegar al quinto episodio. Por lo pronto está perdiendo a Calvin Mitchell. Ya tenemos la casa repleta de filibusteros y allá va Roberto el Chapo Vizcarra.
2: Así es, el que está calentando por parte de Guerreros de Oaxaca es el número 51. Víctor Morales es el que está calentando ya el brazo, al parecer, pues Guerreros está tratando de, obviamente, cambiar este juego, darle otra vuelta, como el día de ayer lo fue.
0: Gracias, Jan. Desde allá abajo, en el terreno de juego, Víctor Morales, el hombre de 24 años de edad, está derecho, nacido en 2001, y es de aquí, cerca de la casa de la Ciudad de México. Ya lo vemos aproximarse a la llamada de los disparos. Se retira el veterano Radamés Ruiz, hoy sufriendo daño intenso por parte de los Piratas de Campeche. Ha tenido una campaña de mucho contacto, no se le puede cerrar la cuenta todavía, porque bueno, deja por allí herencia y herencia complicada, señores. Se le llenó el cuarto de agua a Radamés Ruiz y llega entonces a socorrerlo Víctor Morales, como bien lo decía Jan, desde el terreno de juego para Ruiz. Hasta el momento, sin cerrar su línea, recuerden, pues todavía hay corredores en circulación por parte de su herencia. 4 episodios, 2 tercios de 7 hits, 5 carreras, 4 bases, 4 ponches. Y si, sí, pues lograste retirar la entrada del señor Víctor Morales sin daño aparente. Así quedarían los números con 8-0-4 en la efectividad de Ruiz. Así que pues vamos a ver qué tal viene también Morales en esta presentación. Roberto, ayer, justamente lo comentaba Jan, hubo un ciclo Elier Hernández en su temporada de estreno con Caliente de Durango en la serie de 13 carreras por 7 frente a Algoneros. Y ya hay juegos en marcha. Hoy, sábado 9 de mayo, mañana Día de las Madres, acompáñanos de Diablos, le gana de una carrera por 0 a Pericos de Puebla. Allá en Puebla, en la parte baja de la quinta entrada, Algodoneros y Calientes están dando, pero hasta por los codos, dicen por allí, en la parte baja de la segunda entrada, empatados a 2 rayitas. Y Toros y Tecos, hoy con doble tanda, están empatados a 0 en la parte baja del primer encuentro.
1: Pues ahí están algunos resultados que los juegos ya se comenzaron a llevar a cabo en la Liga Mexicana de Béisbol. Un momento clave del juego, porque mira batear Andrew Jones ante Víctor Morales. Ganado, 0 perdidos, 7.94 de efectividad. Rolling por la primera base. Vamos a ver, tiene que salir Santana. ¡Uy, el tiro es malo! Va a entrar Félix Pérez, va a venir Addison Russell también. Y de esta manera los Piratas de Campeche están anotando 2 carreras. Juan Santana teniendo ahí complicaciones en el disparo a la inicial. Ahí vemos la repetición. Era un batazo flojito hacia la primera base. Tuvo que salir de su posición Yanni en el tiro. Lo quiso asegurar demasiado y soltó demasiado alto la pelota Juan Santana. A ver, error aquí definitivamente en la pizarra, pero los filibusteros ya están ganando 7 carreras a 2.
2: Sí, definitivamente creo que le ganó la presión, ya que al momento de querer agarrar la bola, seguía volteando a segunda. Yo creo que tratando de intentar a ver si podía lograr lanzar para segunda, buscar como un doble play, pero pues no, lanzó mal y se terminó yendo de las manos a un pitcher.
1: Así que bueno, pues las carreras se van hacia la labor monticular de Radamés Ruiz. Ya serán entonces 7 carreras las que permita el dominicano, aunque estas 2 carreras son sucias definitivamente, porque ya hay 2 outs en la pizarra. Pelota que queda en zona buena, la cuenta se empareja en una bola y un strike. Todavía queda una, por parte de Radamés Ruiz en su labor monticular, que corre por la tercera base, es Calvin Mitchell. Ya a partir de Andrew Young, esto sí ya pertenece a Víctor Morales, quien trabaja de costado. Tenemos 2 fuera. Allá viene el lanzamiento rumbo a la goma con velocidad. Pelota que queda abierta. 2-1. Creo que Juan Santana se apresuró demasiado. Creo que a lo mejor pudo haber evitado ya el tiro. Era una jugada muy apretada. Tuvo que bajar Víctor Morales. Y quizá guardarse el disparo hubiera hecho menos daño, pero dicen que en el béisbol ni en la vida el hubiera no existe. Va a haber aquí un revire del catcher, se le escapa la pelota al Fish, le permite llegar de cabeza a la tercera base a Calvin Mitchell. La cuenta está en 3-1, pero ya en qué susto le metió al corredor de los Piratas.
2: Sí, afortunadamente fue prácticamente de este lado en la bola, porque yo creo que de haber sido del contrario hacia primera, el corredor de Piratas, si se ponía listo, igual y se terminaba rompiendo.
1: Pues ahí está la cuenta en 3-1. Para Emmanuel Ávila, el Iron Man, que tiene 12 producidas en la campaña y tratará de traer al menos una más en este episodio. Batazo elevado, es corto. La va a buscar el shortstop, es corto también para el center field y para el jardinero izquierdo, pero termina bajando Mel Rojas Jr. y captura la paloma para conseguir el tercer out. Sin embargo, llegaron dos carreras más para los Gigantes de Campeche después de 4 entradas y media. Están aumentando la ventaja, 7-2. Vamos a ir a una pausa, regresamos en un instante.
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0: fecha mundial de las 7 carreras a 2, dominando este encuentro el conjunto campechano frente a estos vehículos que llamaron al relevo a Morales y terminó pues en una pequeña catástrofe, confusión entre bajar la asistencia con la primera amarilla y Juan Santana. Aquí continúa en la actividad Bobby Milagri, que ha mantenido pues prácticamente a raya, solamente tuvo un titubeo en la parte baja de la segunda entrada con par de rayitas a su estadística de la tandaza, consumiendo turno al bat. Y es que Roberto, pues en su debut, Milagri ha pues lucido de cierta forma, sabiendo que en el sur del país se batea muchísimo.
1: Batazo elevado hacia el jardín derecho, lleva profundidad, pero va a salir a terreno de foul. Sí, definitivamente está haciendo buen trabajo Bobby Milagri. Milagri que va a tratar de aspirar a la victoria en este episodio, va a tratar de consumar el quinto inning para buscar su primera victoria de la campaña. Rolling por la tercera base, bien la toma de frente Russell, el tiro va a ser a la inicial, ruta 53, y de esta manera ya tenemos el primer

0: primera out. Rosell siempre se ve muy seguro ahí en la tercera.
1: Así es, la tomó bastante bien y toda tomó tiempo para poder lanzar y hacer un buen lanzamiento. No se nos vaya a ir, lo que cual trajo el primer out.
0: 5-3 la ruta, lleno tendrá retirado. Ahora Cuniel que va de dos nada del juego. Aquí el primer lanzamiento, contacto por el jardín central en el callejón de poder. Querecuto tiene velocidad, allá va rumbo a la segunda base, se va a quedar estacionado por la intermedia. Anótenle limpio doblete a Querecuto, que está haciendo daño ante Bobby Milaki y Liz. Y ahora los guerreros de Oaxaca vienen al ataque en este quinto rollo.
1: No se pasó el primero de la tanda, pero sí lo hizo del segundo en el orden. Retiraban a Jonathan Daza, pero Miguel Querecuto aparecía con su sexto doblete de esta campaña. ¡Qué buena conexión! Y apenas al primer lanzamiento dijo, esta es la buena, esta es la mía. Le abrió con esa preciosa y de una vez Querecuto supo cómo actuar. De 7 carreras por 2, y hablando de la buena presentación de Bobby Milaki, hay que hablar de la contraparte. Obviamente el bateado Radamés Liz se le cierra a esa línea de picheo con 4 episodios, 2/3, 7 hits que terminaron resultando 7 carreras, 5 de ellas limpias, 4 bases por bolas, 4 ponches. La estadística cierra en 8-0-4 hasta el momento. El veterano de 1000 batallas en 4 juegos de actividad, todos como inicia.
0: Pues ahí está la labor, cuando aquí se tira de cabeza en ese batazo de Alexia Marista, se va hasta el fondo del parque, viene doblando Querecuto rumbo a tierra prometida y va volando por los senderos a Marista, le pusieron los frenos. Allá por la segunda, Almadilla parecía que buscaba el triple a Marista, sin embargo, trató de jugar un poco más reservado, pues este es un ataque que pudiera ser fructífero para los guerreros de Oaxaca. Liz, ahí está el ninja respondiendo y anota una carrera más el equipo de Oaxaca.
1: El back-to-back es muy popular con los cuadrangulares, pero aquí está, back-to-back de dobletes y de dobletes productivos. Aquí está entonces el ninja Alexia Marista, era Querecuto con el sexto para él en la campaña, Amarista con su quinto doblete, un hombre que bien sabe cómo capitalizar y ambos contactos han sido al primer lanzamiento. Se despide de el montículo Bobby Milaki, a él tampoco le vamos a cerrar la cuenta, lo que sí podemos decir es que tuvo una muy buena presentación en líneas generales, sabemos de lo que es capaz esta ofensiva bélica y este hombre pues prácticamente lo pudo mantener a raya o en distancia, silenció en la primera, tercera y cuarta entrada, en la segunda pues Guerrero tuvo ataque de par de rayitas y aquí montan otra amenaza, una ya es la capitalizada, veremos por supuesto si hay más poder ofensivo. Terminó entonces enfrentando por lo menos a 21 bateadores Milaki, familia que se encuentra en sintonía de esta transmisión en la LMBTV, fueron 82 lanzamientos finalmente para hoy Milaki, 54 de ellos en la zona de strike, así que una muy buena presentación. Veremos también el relevo de qué está hecho en esta ocasión, porque fundamentalmente los juegos en esta área y cuando los dejan ya pues altas, y por supuesto vamos a darle responsabilidad a los televisores. Ya tenemos a una televisión graciosamente en las redes sociales, en Bad Bunny, y él me decía jocosamente, yo soy morenito, hablando por supuesto entre un español y un espía English, hablaba entonces de Thomas, hablaba de que yo soy el Bad Bunny, pero morenito, ojo, así lo tiene por allá Tyler Thomas, de 30 años de edad, en su segunda campaña siendo un pirata de campaña.
0: Tyler Thomas entonces será el pinche relevista. Bobby Milaki trabajó por espacio de 4 entradas, 1/3, 7 imparables hasta el momento, 3 carreras limpias, una base por bolas y 3 chocolates, pero como bien lo decía Liz, no podemos cerrarle todavía su labor monticular hasta ver qué sucede con Alexia Marista, que se queda corriendo por la segunda base. Para darle la bienvenida a Tyler Thomas, veremos ya en el cajón de bateo a Mel Rojas Jr. Afición que se hace presente ya en el estadio Alfredo Harpelú, disfrutando esta tarde espectacular de sábado, viendo pelota, buena pelota, pero además disfrutando de todo lo que ofrece el estadio Alfredo Harpelú.
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0: Hay que traer a mamá a festejar, viendo el rey de los deportes. Se lo recomendamos cuando aquí abanica la brisa Mel Rojas Jr. ¿Ya tienen preparado el regalo para mamá ustedes o están practicando alguna coreografía como la del ratón vaquero aquí en México?
1: Yo se la di por adelantado y una parte, y mañana le llega, ya sabes, aquel ramo de rosas, una cosa bien linda para consentir a mami allá en Valencia, Venezuela, ojo.
0: Hasta Valencia, swing abanicando, y tú, Jan.
1: Yo ya tengo la coreografía. Bueno, de eso se encarga mi hija y ya nada más aprovecho para pasar las nubes.
2: Bueno, si yo llego a la casa con una coreografía, yo creo que no me dejan entrar más. ¿Ya?
1: Yo no sé cómo sea su madre.
2: Es lo bueno de tener nietos ya.
0: Una bola, dos strikes. Pues ahí está el festejo de mamá, que siempre, pues son las guerreras. Yo siempre he dicho que sin las madres no habría béisbol profesional. Swing abanicando. Mele Rojas Jr. se fue de cacería por un slider hacia la esquina de afuera para bateador derecho. No encontró más que la brisa. Y tendremos ya el segundo out, pero va a salir Roberto Chapo Vizcarra y ya lo botaron. Ya lo botaron, salió a reclamar el lanzamiento Liz y ahí vemos la repetición. No se ve muy contento Mel Rojas Jr. y tampoco le gustó el Chapo Vizcarra la marcación de la pala.
1: Y otra vez, porque recordemos que en su turno anterior casi pasaba la misma situación. Hubo un momento, pues, entre confusión de un tiempo o no, y además no le gustaba, por supuesto, la sentencia del principal. Vemos cómo se extiende la conversación y se calientan un poco también los ánimos. Ya se acercan a rescatar un poco al Chapo Vizcarra para que no pase quizás, pues digamos, de más este problema. Y queda entonces también Cervantes, parte del chat de coaches de nuestros amigos de Oaxaca, discutiendo un poco lo que es la actividad. Y es obvio, ¿no? Los managers salen a la defensa de sus propios jugadores. Esto es algo que naturalmente evidenciamos en el mundo.
0: Pues ahí está Jan, tendrá que ver el juego, lo que resta de él, Roberto Chapo Vizcarra en el clubhouse, porque pues salió bastante enojado a entablar la conversación con el umpire y no esperó mucho el umpire para indicarle que estaba fuera del juego.
1: Y recordando que era la segunda vez que ella salía a protestar. Lo cierto es que, señores, uno de los hombres más encendidos por parte de la tropa bélica, Juan Santana, ya está consumiendo turno al bat. Recuerden ustedes con Alexia Marista por allá en la segunda almohadilla.
0: De 2-2 en el juego, Juan Santana, llave de lanzamiento, el rompiente a la esquina de afuera. Y claro, no le va a dejar una recta cerca, de menos no de inicio a Juan Santana, porque pudiera ser fin temprano. Ahí lo vemos en pantalla, lo que ha hecho el día de hoy, que es un doblete hacia el central, una carrera anotada y también un sencillo hacia la misma zona, el jardín central. Pichó rompiente hacia la esquina adentro, la pelota está en juego, es picado el lanzamiento, no, sin nada la cuenta. Sin embargo, Alexia Maresta se mantiene ahí tranquilo por la intermedia. El ninja, que si algo tiene a Alexia Maresta, es velocidad en los senderos. No, sin nada la cuenta. La tropa bélica tratando de regresar a la pizarra. 7-3 está el marcador a favor de los filibusteros. Aquí Tyler Thomas, que tiene una efectividad de 8.22. Dejó pasar el lanzamiento. Tercera pelota mala para Juan Santana y se está preparando. Si hay oportunidad, José Carlos Ureña. El cielo completamente abierto y esto nos da muchísimo gusto, porque en algunas partes de la Ciudad de México estaba pronosticada lluvia. Aquí, afortunadamente, todo en calma. Y ahora el automático, Yana, por todo el centro del plato le marcaron el primero strike a Juan Santana.
1: Así es, Roberto, mira, lo que sucedía acá, que hay demasiado disgusto por parte de Guerrero de Oaxaca, es que el umpire de primera base marcaba que no había cruzado el bat. Entonces, ahí empieza el disgusto de ellos. Y prácticamente al marcar que sí lo había pasado, salió el manager a reclamar. Y el coach Alex González también le reclamaba al umpire de primera base que mantuviera la decisión que ya se había dicho.
0: Sí, fue muy buen apunte ese, porque Liz salió, el Chapo Vizcarra, y todavía muy molesto, señaló al umpire de primera base diciendo, él está diciendo que no cruzó. Pero algo que hay que recordarle a la gente es que el umpire de home no está obligado a buscar el check swing. Si el umpire de home establece que cruzó el bat, eso es lo que es y ni hablar. Y así

0: pero se va a quedar en la franja de advertencia y apareció Calvin Mitchell para quedarse con la pelota y de esta manera cae el tercer out. De fly al 9 para los Querétan. Vino una carrera más de los guerreros de Oaxaca. La pizarra se mueve 7 carreras a 3, pero se mantiene la ventaja para los filibusteros.
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0: Empieza a poner a serio este juego de pelota, parte alta del sexto episodio. A Tyler Thomas se le enredaba un poquito el papagayo, pero resolvía para retirar ese último tercio con este elevado de José Carlos Ureña, pero con dobletes consecutivos. Y en el ejecutivo de Alexis Amarillita, señores, se llegaba entonces una más para Guerreros de Oaxaca. Dominan los Piratas de Campeche de 7-3 y continúa entonces con la misión por parte del Chapo y Carra. Así es, Víctor Morales, el Chapo, que ya no está dentro del juego de pelota por expulsión. Si usted está llegando en este momento, ¿qué pasó, Roberto? ¿Qué pasó?
1: ¿Qué pasó? Que se volvió loco el Chapo. Ah, poquito. La verdad es que yo no vi que fuera un reclamo tan fuerte, pero yo creo que más bien fueron reiterados los reclamos. Sí. Eso fue lo que sucedió.
0: Estamos de acuerdo.
1: Fueron un par de reclamos antes y al tercero dijo el umpire: no, ya me reclamaste 3 veces, ahora sí te vas expulsado. Sí, porque yo no vi que realmente fuera demasiado
0: intenso, ¿no?
1: Intenso, violento. No fue eso, fue más que nada la reiteración de los reclamos. Vámonos entonces al sexto capítulo. Víctor Morales, ya lo adelantaba Lice, se mantiene al centro del diamante. El capitalino enfrentando ahora a Alejandro Flores. La cuenta está en 2-1 y los Piratas de Campeche están ganando 7-3. En un juego donde los Guerreros de Oaxaca han tenido la oportunidad de regresar. Contacto que se va de foul, 2-2. Gana un poco la velocidad aquí a Alejandro Flores, que tiene un imparable en 2 turnos oficiales, una carrera producida. Piratas de Campeche fueron fundados un viernes 14 de marzo de 1980. La deja pasar, llevaba encantamiento. Este lanzamiento de Víctor Morales, Petrificus Totalus, lo dejaron completamente estático. Y de esta manera está cayendo el primer out de Jan. Pues parece que Víctor trae algo en el brazo.
0: Sí, definitivamente no abanicó, no hizo nada Alejandro Flores. Bien lo dijiste, lo dejaron petrificado.
1: Cayó el primero entonces sin tirarlo a la pelota, retirado Alejandro Flores y ver a batear ahora Connor Hollis. Costado trabajando Víctor Morales. A llave de lanzamiento rumbo al plato, el strike a la esquina adentro. Una tarde espectacular para seguir disfrutando el rey de los deportes. Cuando viene aquí swing abaricando, saludo muy especial a la gente que nos está siguiendo en las diferentes plataformas en esta transmisión. Y nos está siguiendo Sixto, ese jugador del equipo Charlie Steam, Sixto Osnaya, que nos manda saludar, que nos ve a través de la señal del canal 11. Gracias por estar con nosotros, Sixto, en la transmisión. Y bueno, pues también interactúe con todos en las redes.